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4: La vitamina de hoy lleva por nombre Descubrir. Descubrí que el mundo es gris y que el color lo pintas tú y tus ganas de seguir viviendo. Descubrí que el sol puede alumbrar mis noches de soledad. Descubrí que no todo en la vida es fácil. Si se quiere en realidad, se tiene que sufrir. Descubrí que todas las personas buscan en la vida algo grande que hacer sin darse cuenta que la vida se compone de esas cosas pequeñas que te suceden a diario. Descubrí que no podemos cambiar el mundo, pero sí podemos hacer algo para mejorarlo. Descubrí que los sueños se pueden alcanzar siempre y cuando tengas fe y creas en ellos. Descubrí que estoy creciendo y que soy dueño de mi propio destino. Descubrí que no soy mejor que nadie, pero que nadie es mejor que yo. Descubrí que el mejor momento de la vida es ahora. Y que lo estoy utilizando para poder decir lo que siento. Descubrí que un amigo es aquel que cuando llegas donde estás o donde está, te hace sentir bien, aunque sea con la pura presencia. Descubrí que no estoy solo, que siempre tendré un amigo a quien pueda decirle lo que me sucede. Y sé que siempre estará ahí para escucharme y decirme, sigue adelante. Sigue adelante y no te detengas. Esta es la lectura de esta vitamina con la que nosotros podemos platicar, podemos ponerle atención a ella y podemos descubrir que en cada una de las lecturas, en cada uno de los libros, en cada una de las reflexiones, existe algo que nosotros necesitamos todos los días. Y esta es una de ellas. Esta es una de las principales en las que nosotros podemos descubrir qué quiero ser, dónde quiero estar, por qué quiero seguir así, dónde me siento y dónde quiero llegar. Porque es interesante darse cuenta y descubrir las bondades que tenemos nosotros como humanos, todas aquellas oportunidades que Dios nos da en la vida. Y nuestra vida es tan corta, pero que la sentimos a veces tan larga. Entonces, comencemos a descubrir. Fíjese qué bonito cómo comienza. Descubrí que el mundo es gris y que el color lo pintas tú. Tú sabes, tú te das cuenta si el día es oscuro, si la noche es clara, o si el día es amargo, o si el día es dulce. Eso tú lo decides, eso tú lo ves, eso tú lo sientes. Tú palpas eso, dependiendo de cuántas cosas quieras y cuántas cosas tengas que hacer. Así vemos el día. A veces escuchamos aquella frase que dice, qué día más torcido ahora. Este día es como que si fuera otro día normal y corriente. Nosotros lo hacemos así. Nosotros creemos que podemos hacerla de esa forma. Nosotros creemos a qué color y de qué color podemos pintar el día en el que estamos. Por eso dice también, descubrí que el sol puede alumbrar mis noches de soledad. A veces nosotros nos sentimos aturdidos en la vida, no hallamos ni qué hacer. Y nos ponemos a pensar y empezamos a buscar y empezamos a ver qué realmente y cómo podemos resolver alguna de las situaciones que se nos pintan durante el día, en el reposo de la noche, en la tranquilidad de la noche. Comenzamos a ver que la cosa es diferente. Comenzamos a ver cómo nos vamos yendo poco a poco, descubriendo aquello que no pudimos resolver en el día, lo resolvimos en la noche. Por eso dice aquí: descubrí que el sol puede alumbrar mis noches de soledad. Y esta, la que les voy a leer para poder hablar de ella, quizás es parte de lo que nosotros tenemos a diario y vivimos a diario. Descubrí que no todo en la vida es fácil. Si se quiere, en realidad se tiene que sufrir. A veces vemos en otras personas lo que nosotros queremos ser, pero es posible que no sepamos cuánto se esforzó aquel para llegar donde está. A veces nosotros las cosas las queremos encontrar a la vuelta de la esquina. Y hay mucha gente que está haciendo eso, que se hace la vida fácil, que no le cueste nada, que le cueste al otro, pero menos a mí. Yo creo que ahí es donde nosotros comenzamos a creer de que las cosas se viven mejor haciendo las cosas malas, porque se consigue mucho más rápido lo que yo quiero. Pero nada es fácil. Si ustedes se dan cuenta, en la vida, lastimosamente, hay gente que vive de los demás en una forma en la que comienzan a llamarle para poder pedirle dinero, empiezan a decirle de que las cosas que tiene se las van a quitar, que les van a matar a los hijos, que van a hacer tantas cosas. Esa es una vida fácil. El problema es aquel que recibe la llamada para resolver ese problema. Lo que pasa es que podemos encontrar tantas cosas y podemos pedirles tantos y podemos hacer sufrir a otras personas, pero eso nos dura muy poco. Eso es tan corto, porque hay que darse cuenta que cuánta gente después de que tener, o después de que de un tiempo tan corto hacen tanta fortuna, después la pierden todo, porque todo se va, todo se queda aquí en la tierra. Unos porque los matan, otros porque van a la cárcel, otros porque les hacen cualquier cosa y los dejan inválidos. Hay muchas cosas. Pero cuando realmente pretendemos y queremos hacer algo útil en la vida, nos cuesta. Hacer la casa no es fácil. Nos cuesta tanto ir pensando, ir recogiendo el dinero para poder construirla. Pero al final, la logramos construir. Nuestra profesión. A veces comenzamos desde primer grado y al sexto grado queremos quedarnos. Y la ilusión nuestra es culminar con ser un profesional, pero tenemos que esforzarnos. Nada es fácil. Todo tiene un propósito y todo tiene un costo en la vida. Por eso dice aquí: descubrí que no todo en la vida es fácil, y mucho menos si se quiere en realidad, se tiene que sufrir. Aprovechemos estas palabras para reflexionar, si es que nosotros estamos ahí como esperando quien nos dé un toque para poder decirles: levántate, la vida te está esperando. Lo que tú quieres construir te va a costar, pero lo vas a lograr. Levántate hoy y comienza a pensar en lo que tú deseas. Siempre y cuando tú sientas que lo que vas a hacer es bueno, hazlo. ¿Vas a sufrir en el camino? Sí, claro, es lógico. Todos en el hogar, los padres de familia, ¿cómo se llama? Nos cuesta formar un hogar. Sufrimos en la vida para poder llegar hasta el final. Y así se va. Así va la vida. ¿Cuánto sufre una madre para tener un hijo? Y la ilusión de ella es tenerlo. Y lo logra al final. Ese es un sufrimiento que realmente podemos ponerlo como ejemplo en todos. La madre desea un hijo, quiere un hijo. 9 meses sufre con aquel hijo y disfrutándolo todos los días. Que pasa por tantas cosas, pero al final, ¿cuál es su ilusión? Escuchar el llanto en el momento de nacer su hijo. pero sufre. Descubrí que todas las personas buscan en la vida algo grande que hacer, sin darse cuenta que la vida se compone de esas cosas pequeñas que te suceden a diario. Tantas cositas con las que nos tropezamos, con las que vamos, con las que decimos, con las que aportamos. Lo pequeño poco a poco lo vamos haciendo grande. Por eso decía, cuando queremos construir nuestro hogar, de piedrita o de arena en arena, vamos construyendo nuestra casa. De ladrillo en ladrillo es pequeño, el ladrillo no es la casa. El ladrillo es una porción de la casa. Y despacio la vamos construyendo. De esas cosas pequeñas, vamos construyendo también las cosas y la vida, día a día, la vamos construyendo. Dice, descubrí que los sueños se pueden alcanzar siempre y cuando tengas fe y creas en ellos. Descubre eso que tú tienes. Descubre ese crecimiento, ese sueño que te formaste, la idea que tomaste desde pequeño, ese soñar. Si soñar no es cuando nosotros estamos acostados y soñamos con lo que nos ha pasado, lo que puede venir. Y qué bueno que soñemos con lo que podemos hacer, con lo que podemos construir. Y métete en eso. Recuerda que soñar es gratis. Que llegar al éxito cuesta, pero se logra con afán, con tenacidad, con un propósito, con trabajo, pero vas a llegar. No te desanimes, sigue adelante. Sigue adelante porque si tú sigues adelante vas a salir, vas a tener tu éxito. Descubrí que no soy mejor que nadie, pero que nadie es mejor que yo. Y eso es cierto. Nadie es mejor. Tú sabes hacer las cosas como tú sabes, como tú te las has propuesto, como tú crees que son correctas. Pero otro no las puede hacer, igual que tú. Somos únicos en la vida y así nos ha hecho Dios. Únicos. Únicos que no nos parecemos con nadie, o no, perdón, que no somos igual que nadie. Cada uno de nosotros tiene sus diferencias. Y ustedes, se las voy a poner fácil porque a veces hay cosas que hay que ponerlas tan fácil. Si usted llega a un lugar y el día que saca usted a la oficina del DUI, para ponerlo más fácil, ahí le toman sus huellas y ninguna huella es igual que la otra. Entonces eso quiere decir que Dios nos hizo a imagen y semejanza de Él, pero que tú y yo tenemos cosas totalmente diferentes. Y por eso es que este descubrió que él no es igual que nadie, pero que nadie es igual que él. Descubrí que un amigo es aquel que cuando llegas donde estás, te hace sentir bien, aunque sea con la pura presencia. Muchas veces nos hemos sentido agradados, agradecidos con nuestro gran amigo que nos llega a nuestro hogar a platicar, a hacernos reír, a visitarnos simple y sencillamente. Y a veces con la sonrisa nuestro gran amigo nos llena de mucha felicidad. Yo quiero decirles a ustedes que este buen amigo lo hemos descubierto muchos, y quizás también hay muchos que hasta hoy no lo han podido descubrir. Cuando nos sentimos así, que hemos descubierto que el mundo es gris, cuando descubrimos que el sol nos alumbra a todos, cuando descubrimos que en esta vida nada es fácil, cuando descubrimos que las personas buscan algo en la vida, cuando descubrimos que no podemos cambiar el mundo, pero que sí podemos hacer algo para mejorarlo, cuando descubrimos que los sueños son alcanzables, cuando descubrimos que estamos creciendo, cuando descubrimos que nadie es mejor que yo, cuando descubrimos que el mejor momento de la vida es hoy, cuando descubrí que no estoy solo, que siempre tendré un amigo a quien pueda decirle lo que me sucede, y sé que siempre estará ahí para escucharme y decirme sigue adelante. ¿Usted sabe quién es ese amigo? Usted lo ha tenido en su casa, usted lo ha llamado muchas veces y siempre está fiel diciéndole sigue adelante. Nadie es igual que tú. Tú puedes hacerlo. El día es para ti. Depende cómo lo veas, depende qué hagas. Pero en la vida nada es fácil. Para poder estar con ustedes, dice el amigo, tuve que sufrir. Y para concluir, el amigo del que estamos hablando, ese amigo que necesitamos todos, ese amigo se llama Dios. Esta es la vitamina de hoy. Dios que lo bendiga a todos.
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Son las 6:27. ¿Cómo están? Buenas noches. ¿Qué tal les va en este lunes, inicio de semana, donde hemos estado con esperanzas de que llueva? Y no las voy a perder, todavía. Que está medio nublado. A ver, ¿qué tal?

Saluditos a los que están ahorita súper cómodos, recién llegaron quizá a las 5. Y otros que van llegando a casita y que les ha costado este día lunes. Por cualquier razón, ¿verdad?

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1: ¿Cómo les va? Estamos con este bloquecito de salsa. Luego vamos cambiando. ¿Ya haciendo tareas? ¿O preparando el uniforme también tempranito? ¿O haciendo la cena?

0: Son las 6:34. Y la calle de las Delicias, barrio Las Delicias, del Teniente Castillo, rumbo a la gasolinera, está cerrada. Hace un buen rato porque están colocando algunos puestos de la feria.
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0: Y a huele a fiestas.

0: Bueno, ¿y qué es lo que estará pasando entonces? Que muchos se están quejando de precios en algunos restaurantes de El Salvador. Y no solamente de eso. Imagínense que aquella vez también estábamos comentando nosotros que se estaban quejando de el elote loco. Que dizque porque un turista extranjero dijo que no le parecía de que con la mano así normal, sin ponerse guante, sin lavársela, y que con la misma que cobró le pusiera queso rallado al elote, no le pareció a ese turista. Pues resulta que hay una señora que vende pupusas, bueno, no está joven, mejor dicho. Y un visitante expresó que estaba súper molesto porque le parece algo antihigiénico y desagradable que la pupusera, o sea, la que está haciendo tal cual en la plancha y también haciendo las pupusas ya con la masa y todo, que anda las uñas largas, súper largas, tanto que en eso que le sobra de la uña anda adherido mucha masa y hasta chicharrón. Entonces, desde el punto de vista de él, le pareció que aunque sean uñas de ellas así naturales o acrílicas o como sea, dice que por salud e higiene deberían de mantener las manos completamente limpias, con uñas súper cortísimas. Y entonces, ¿decidió comer o no decidió comer? Desde el hecho de que la vio que estaba con sus uñas así, no decidió comprar ninguna pupusa en esa pupusería. En las redes sociales ahora les damos uso positivo o negativo, pero bien, cada quien tiene que hacer o cómo usar sus redes sociales personales. Cada quien líbrese o libérese. Saludos a Freddy's, a Miguel también saludos. Quieren morenita y coqueta, vienen los gruperos. Hola, Miguel.
1: Por favor, un ranchito de la sierra.
0: Un ranchito de la sierra, vaya pues. Yo fíjense que honestamente cuando veo una pupusería, al menos a la que yo visito más seguido, no me voy a poner a la plancha, ni siquiera veo a las mujeres, solamente me voy a sentar a donde yo voy a pedir. Llega la que va a pedir la orden y ni siquiera estoy viendo cómo están preparadas las pupusas y al final pues como delicioso.

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Gruperos, gruperos, miren que ahorita es el último bloquecito y luego nos venimos con la hora de los temerarios a las 7. Aprovechemos ahorita. Bueno, que Miguel me pidió una ranchera, ya va a sonar. Son las 6:43.

Ahí estaba Morenita y Coqueta. Nos vamos ahora con un ranchito de la sierra. Faltan 9 minutos ya para las 7 de la noche. Les espero para la hora de los temerarios.

0: Si les gustó esa canción, es un ranchito de la sierra de Diego Sierra. Vámonos con Selena, que esta nos visita de vez en cuando. A veces se nos pierde un buen. Ahorita vamos a sondear la página del Ministerio de Medio Ambiente. No, solamente hay como algunos sismos nada más, de muy leves magnitudes.
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0: Supuestamente por la medianoche de hoy, parcialmente nublado acá en el oriente del país, justo en la Unión Norte. Lluvia, según, ¿verdad? Una llovizna nada más tendremos en la medianoche. Pero donde sí va a estar mucha lluvia por la noche o medianoche es para San Vicente, La Paz, San Salvador, La Libertad, San Miguel, Usulután. Y como les digo, probablemente nos llegue por acá también. Y mañana mismo, aparte de lo nublado por la lluvia, es porque vienen los polvos de Sahara.
1: Conmigo.
0: Con razón.

0: el cumpleaños de Oscar Zulo en el temerario. Una miradita y noche callada.
1: Ok, vamos a enlistarlas entonces para que sean las primeras de la próxima hora que viene. Hora de temerarios. 7:03.
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0: Se llegó el lunes. Bueno. Nueva semana para poder disfrutar de esta hora de los temerarios en La Fabulosa. Como siempre, de 7 a 8 de la noche. Bienvenidos y bienvenidas a esta hora de temerarios. Ya tengo en lista varios temas y me gusta mucho que ustedes estén bien tempranito ya solicitándolos. Por ejemplo, un audio de un amiguito Miguel nos solicitó una miradita y luz de luna. Mari López, un saludo para el amor de mi vida que lo quiero mucho. Él es Josecito Guevara hasta Nueva York. El saludo de parte de Mari López de Cantón Lajita. Si quiere la canción Voy a quererte más. Hola, buenas noches. Quiero la canción, por favor, tu última canción de Los Temerarios, terminación 0150, Mónica, buenas noches. Hola, buenas noches, amiga. Quiero dos canciones de Los Temerarios, Una noche de luna y Bella pero mala. Ok, con gusto. Buenas noches, amiga. Aquí José Guevara reportando sintonía desde Nueva York. Deseo saludar a Mari López hasta Lajitas de Polloros y quiero que por favor me complazca la canción Si tu cariño no está. Gracias. Bendiciones, José. A la orden. Hola, Cristina.
1: Una canción dice adiós tomando el viento. Atentamente, Cristina de acá de Atlanta, Georgia. Pase feliz noche.
0: Feliz noche, gracias por escucharnos, amiga. Claro que sí, ahí vamos a complacerle. Vámonos en orden entonces. Bienvenidos a todos. 7:07, buenas noches. Hola, buenas. Hola, hola. ¿Cuál canción desea? Sí. ¿Cuál desea?
2: Traicionera.
0: ¿Traicionera? Traicionera de Los Temerarios. Ok, amigo, gracias por escucharnos. Feliz noche.

Son las 7:14. Gracias por disfrutar de esta hora de Los Temerarios. Hoy le quiero la canción, por favor. Ah, un saludo para mi primo Daniel, que el miércoles está de cumpleaños, de parte de su primo Anthony, hasta Derrumbado, y quiero Al Otro Lado del Sol. Con gusto.

0: ¡Ay, ay, ay!
1: Un saludo por el bastón que está de cumpleaños. Me lo haces, por favor. De la Matal.
0: ¿Para quién me dijo, amigo?
1: Un saludo por el bastón que está de cumpleaños. Me lo haces, por favor. De la Matal.
0: Vaya, saludos hasta la Matal entonces.

0: un saludo para mi esposo Reinaldo, mis dos hijos Anthony y Michael, de parte de Doris Reyes hasta San Marcos Lempa. Gracias por escucharnos. Feliz noche.
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0: 7:23.
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0: Son las 7:27. Gracias por estar acompañados de La Fabulosa y por supuesto de su programa La Hora de los Temerarios. Hola, hola, un saludo para mi gran amor Ana hasta Chapultepec y me complace volveré de mi viaje. Claro que sí, con gusto, hola.
1: Un saludo para Ana hasta Chapultepec de parte de Mario, dice que está bien enculado de ella, dice. Y aquí estamos bien bolos aquí en Long Island, Brooklyn, Nueva York.
0: Ok. Ah, pues le están pasando muy bien en el lunes. Yo pensé que los viernes pasaba eso. Hola, buenas noches. Póngame una canción, por favor. Soy Emiliano del Corralito. Quiero Botella Envenenada, por favor. Claro que sí. Hola, buenas noches. Quiero un saludo para Ashlyn. Ashlyn Sujei Cubas Guevaras. Hoy está de cumpleaños. El saludo va hasta Caserío Carbones, Concepción de Oriente, de parte de sus papás Rosa Guevara y Lindolfo Cubas. Ok, muchas felicidades entonces para la tiernita, para Aslin Suhey. Vamos entonces con Bella pero Mala. Ay, ay, ay. Son pocas las que existen así, pocas.

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1: Fabulosa, buenas.
2: Hola, buenas noches.
1: Buenas noches. Hola, amigo, ¿en qué le podemos ayudar?
2: Me complace con una canción.
1: ¿Sí? ¿Cuál desea?
2: Cuando quieras verme, no me busques.
1: Cuando quieras verme. Ah, muy bien, ya está por acá. Entonces le enlistamos, yo, amigo.
2: Yo soy Alfredo Gutiérrez.
1: Ah, don Alfredo Gutiérrez, gusto de escucharlo.
2: Los escucho, Cantón Terrero, Lislique.
1: Ay, muchas gracias. Saludos hasta Lislique entonces, don Alfredo. Hace un bueno nos escuchábamos, ¿verdad?
2: Sí.
1: Pues me da gusto de saber que está muy bien y gracias por escuchar siempre La Fabulosa hoy.
2: Igualmente.
1: Bueno, feliz noche. Ya le complazco en un rato más.
2: Bueno, igualmente.
1: Gracias.

0: Hola, buenas noches.
1: Uy, chica Lely, al fin logré llamar con usted.
0: Ay, estamos al aire.
1: ¿Sabe quién habla?
0: No, fíjese.
1: No.
0: No, no, no. Pero dígame, por favor. ¿Desde dónde reporta conmigo usted?
1: Que ya vi, estoy marcándole, quiere que me salía la llamada.
0: Es que la línea, fíjese que estaba mala la línea, por eso que no escuchaba. Ajá, exactamente. Hace una semana creo que ya está bien.
1: Sí, no, y tú estás bien, estaba marcando.
0: Ah, muy bien, qué bueno que ya se pudo, mire.
1: Sí, ¿y cómo le ha ido?
0: Bien, gracias a Dios. ¿Y a usted? Qué bien.
1: Ah, de aquí no estamos bien, Lendi, pero aquí estamos, vivir y coleando.
0: Bendito Dios.
1: Sí, gracias a Dios, viera que un decaimiento se me ha caído. Ay. Y como que me dan vueltas en la cabeza, mira.
0: Sí, a veces.
1: Qué mal paso.
0: A veces creemos que es por la edad que dan algún cierto síntomas de algo que a veces no sabe por qué, ¿verdad? Pero sí, también en la juventud, no crea. A veces sí, a uno también le dan de repente unos mareos, sí, o de repente dolores de las rodillas.
1: Ah, las rodillas, otra cosa.
0: ¿Verdad? Mira,
1: como me hinchaba y como me duele, viera cómo estaba.
0: Sí.
1: Malísima.
0: Pero no, usted es muy fuerte, ¿verdad?
1: Me alegro, Eli, de hablar con usted.
0: Ah, yo igual, muchas gracias.
1: Ahí me le da luz a Omar y ahí los escucho todos los días, los escucho.
0: Ay, de verdad, bueno, todos los días.
1: No la apago el radio, si me están escuchando, lo pasa así, como rato que no hago nada, pues me pongo en la máquina y la estoy escuchando.
0: Ah, y pasa solita.
1: Uh-huh. Sí.
0: Ay, pues Dios está con usted. Pero ay, me da gusto Lely también escucharla, se me cuida mucho.
1: Sí. Ay, saludos a su familia y a Luquita.
0: Vaya, muchas gracias, muy amable.
1: ¿Cuántos años tiene Luquita?
0: ¿7 ya? ¿Tiene ya?
1: ¿10?
0: ¿7?
1: Ah, 7, ya está 7. Grande,
0: ¿no? Ya está chulo.
1: ¿Ya va primero?
0: Ya va primero, ya puede leer y todo.
1: Mira, pues gracias a Dios. ¿Y se porta bien con usted?
0: Sí, es muy lindo conmigo.
1: Ah, qué bien, gracias a Dios.
0: Sí,
1: Lely, me alegro escucharla. No sabe cuánto me alegro escucharla.
0: Muy amable, muchas gracias. Yo también me alegro mucho. Hay que sigan mejor, oye.
1: Primero Dios, Lely. ¿Sabe quién le habla? Soy Estela, de aquí de San José de la Fuente.
0: ¡Ah, ni Estela! Mucho gusto.
1: Ah, gracias, igual.
0: Vaya, ya.
1: Ah, no, sí, oye, Lely. Qué alegre, Lely, digo yo. ¿Cómo? Es buena locutora, digo yo.
0: Sí, trato de estar bien siempre para todos, para animarlos.
1: Sí, así es. Sí. Es lo bueno.
0: Pues que Diosito me la bendiga, ahorita, oiga.
1: Ahorita estamos viendo Los Temerarios.
0: Ajá, y a las 8 ya la quitan, ¿verdad? Porque ya dicen Temerarios ya no más.
1: Sí.
0: Está bien.
1: Así es que está bien, Lely. Pues buenas noches, bendiciones.
0: Bendiciones, cuídese.
1: Ay, saluda a su familia, a Luquita también.
0: Bueno, muy amable, gracias.
1: Bueno, se cuida, bendiciones.
0: Gracias. Buenas noches.

Saludos para niña Ana Deicia, Salis Lique, buenas noches. Ay, no puedo, permítame. De la terminación 020294, ¿será que me mandaron un audio o una imagen? Porque desde la PC no puedo verla, permítanme. Vamos a ver de qué se trata. Porque se puede ver, así le pusieron nada más para... Hola, Florcita, buenas noches. Nada más es para verla así con una sola vez. Ok, efímera está. Es una foto que me mandaron. ¡Ah! Un saludo para el Chile que ya está bien borracho escuchando La Hora de los Temerarios. Y ahí aparecen las cervecillas, que por cierto es una marca que no es tan común, ¿eh? Pásenla bien, ¿eh? Pásenla bien. Vamos con la traicionera ahorita. ¡Ay! Para que le duela. ¡Uy, uy, uy! Es de la marca Kurs o Kurs. ¿Cómo le dicen a esa? Bárbaros estos. Y en hamaca están.

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0: aquí estamos con todo en las hamacas. Quiero que me complazca con una canción que se llama Ven porque te necesito, de Los Temerarios. Aquí estamos con todo, con este
1: justo
0: aquí en las hamacas. Ya en noviembre los vamos a ver, esa chica ya hasta Chapultepec. ¿Cómo se llama, Mario?
1: Ana.
0: Ahí vamos con todo.
1: O sea que los dos están saludando a Anitas, a Chapultepec, bárbaros. Sí, ya viene después de este, devolveré de mi viaje, viene Ven porque te necesito. ¿Todo bien, Florcita? ¿Y usted cómo está? Yo súper bien, gracias a Dios. Aquí viendo que las horas pasan volando, amiga.

Son las 7:53. Hoy le quiero que me complazca, por favor, Caminando Voy. Ok, entonces con esa nos vamos a despedir. Ya faltan poquitos minutos para que terminemos esta hora bonita de Los Temerarios. Siempre acompáñese de lunes a viernes de 7 a 8. Una hora bien, pero bien disfrutada, ¿eh? Hoy sí pidieron lindos temas. Es que hay unos que son como bien pegadores y otros bien románticos. Los Temerarios tienen de todo, Temerarios, de todo.

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Muy buenas noches.

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2: Amado Dios, toma mi vida y permíteme vivir serenamente este día. Abre mi mente a pensamientos positivos. Saca de mí todo mal. Sentir hacia los otros. Haz posible que yo pueda sentir gozo, amor, compasión. Y permíteme sentirte vivo otra vez. Ayúdame a aceptar las cosas como son. A aguantar la lengua. A cumplir con mis tareas diarias. A dar libertad con amor. Llévate mis preocupaciones por el futuro. Que yo pueda darme cuenta de que en tus manos todo se me provee. Que no tengo control sobre nada sino yo mismo. Que el presente es precioso y pasa muy pronto. Ayúdame a recordar que el odio y el dolor dirigidos a mí son el odio y el dolor que siente la otra persona. Gracias por aceptar mi carga y por hacerla más liviana. Amén.
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2: ¿Qué tal, hermanos del alma? Con la esperanza de poder contribuir a la construcción de un mundo mejor, nos encontramos aquí, a través de estos micrófonos, para saludarlos y presentarles un nuevo capítulo de este interesante programa de Gotas del Saber. Invitamos a todos aquellos que se encuentren en dificultades para que vengan a visitarnos, a conocernos, a consultarnos, a saber la verdad sobre sus problemas. Mis queridos hermanos, la gente no fracasa porque así lo quieran. Los estudios, las investigaciones han arrojado cifras sorprendentes sobre la maldad y la corrupción de esta humanidad. Amigos, si analizamos conscientemente la situación, nadie piensa en el fracaso. Todos pensamos en luchar, en salir adelante, en alcanzar nuestras metas. Pero lamentablemente, la envidia, la maldad, los celos, la ira, el rencor, el odio, los deseos de venganza, encaminan a las personas enajenadas a causarle daño a sus semejantes. Ya hemos hablado en programas anteriores, ya hemos sido enfáticos al afirmarles que existen en los bajos fondos, en los corazones putrefactos, miles de sistemas para hacerle el mal, para arruinar una persona, para destruir un hogar, para acabar con la buena producción de una finca, con el éxito en las cosechas y negocios de cualquier índole. Y lamentablemente, hermano, muchos caen víctimas de estos rituales satánicos. Diariamente vemos cómo los comerciantes quedan en la ruina, cómo los animales se mueren en los ranchos, cómo las siembras se dañan, cómo los hogares se destruyen y las personas se mueren. Entonces, mis hermanos, ¿a qué esperar? La meta, mis queridos amigos, de cada ser humano debe de ser el éxito y la felicidad. Pero si no luchamos, si no consultamos nuestros problemas, si no le hacemos frente a esas anómalas situaciones, jamás, pero jamás vamos a lograr lo que queremos. Humildemente, este equipo humano de Gotas del Saber nos ponemos a su disposición. Los conocimientos para solucionar sus problemas. Por eso, aquí lo estamos invitando para que usted nos visite. Toda aquella persona que quiera salir adelante, para que usted pueda encontrar la verdadera felicidad, la verdadera suerte, encontrar los triunfos que en su vida ha deseado para un mejor vivir, triunfar en la vida y progresar. No olviden, mis hermanos, que diariamente, tras estos potentes micrófonos de esta su estación de radio, llegamos a sus corazones, llegamos a sus hogares, para que tengan buena suerte en el hogar, para que gocen de buena suerte en su matrimonio, para que gocen de buena suerte en sus trabajos, en los viajes, y que gocen de una bella y completa salud. Decimos esto, ¿por qué? Porque hemos visto, mis hermanos, con estos ojos, que mañana o pasado mañana se los han de devorar los hambrientos gusanos de la tierra. Hemos visto cómo una persona es capaz de destruir la felicidad de un ser humano, de acabar con su existencia, inclusive acabar con lo más sagrado, con lo más apreciado, que es la salud, por culpa de la envidia, Porque recordemos, mis queridos amigos, que existe la envidia, existe la maldad, existen personas de mal corazón, hombres y mujeres, que no respetan a Dios ni a las altas autoridades para brincar o saltar a las tapias de un panteón o un cementerio. Y luego esas personas escarban o profanan una tumba hasta encontrar el codiciado hueso de muerto. Revolverlo, mis hermanos, con otras cosas más que no se las podemos mencionar a través de estos micrófonos por ética y por respeto a muchas personas. Pero nosotros hemos visto que las revuelven con otras cosas más y se lo tiran a su matrimonio. Hemos visto hogares que tienen de vivir 20, 15 años en completa armonía, en completa felicidad, y de la noche a la mañana este hogar se destruye. La esposa toma un camino, el esposo toma otro. ¿Por qué? Porque les han tirado maldad. Hemos visto hogares que viven como perros y gatos, como en un campo de batalla, perdonen la expresión, y hemos visto negocios quedar completamente destruidos, quedar completamente acabados por culpa de la maldad. Mis queridos amigos, protéjanse. Si ustedes quieren saber quién le quiere, quién le ama, quién le traiciona, quieren saber por qué no progresa, por qué no sale adelante, por qué su vida es un lamentable fracaso, esté pendiente usted a través de este su programa de Gotas del Saber, que se transmite de lunes a sábado por esta importante estación de radio y a esta misma hora. 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
2: Señores maestros de Gota del Saber, grandes parapsicólogos, grandes naturistas, grandes herbolarios que orientan y que ayudan a quienes necesitamos de sus grandes poderes mentales, me dirijo a ustedes y les cuento que nací el 28 de septiembre de 1972 y que trabajo en una gran empresa. Profesores, anteriormente trabajé en un taller de mecánica, pero el trabajo lo perdí porque me hacían la vida imposible. No he podido tener estabilidad laboral porque siempre me despiden o me echan, o porque yo me voy porque no estoy conforme, y eso hace que no pueda ahorrar dinero. Además, les quiero preguntar por un dolor de cabeza que el médico no me ha podido aliviar. Yo escucho el programa de ustedes y aparte de eso, un compañero de trabajo lo visitó en su oficina y ustedes lo ayudaron con un problema muy grande que él tenía. Él me los ha recomendado, maestros. Por favor, ayúdenme. Espero su respuesta y que Dios me lo bendiga y que les dé más sabiduría. Se despide de ustedes atentamente, Alexander. Estimado amigo, querido consultante, hermano del alma, usted siempre, siempre ha sido envidiado, y por eso, querido hermano, usted ha perdido sus empleos. Usted es un hombre muy inteligente, que en el fondo de su corazón siempre le ha gustado ayudar, prestar favores, hacer el bien, pero ¿qué ha pasado? Le han pagado mal. Usted es un hombre que por sus manos ha pasado grandes cantidades de dinero, pero su dinero se va como una maldición. Su dinero no le rinde, no le alcanza para nada. Usted vive aburrido, quiere irse lejos, viajar, vive desesperado. ¿Pero qué ha pasado? Todo esto ha sido producto de los chismes, de la habladuría, de la gente mala, de la gente envidiosa. Pero hermano, recuerde usted que la ley de la compensación existe y Dios lo tiene a usted en un buen punto y en un bonito camino. Y usted, mi estimado amigo, usted va a salir adelante porque usted tiene fe en Dios. Usted va a superarse. Ahora, con relación a esos fuertes dolores de cabeza que usted está sufriendo, la consecuencia, mi estimado amigo, son de una mala jugada que le hizo una persona por pura envidia, una persona que verdaderamente se ha valido de personas que practican las malas artes, y como vieron que usted tenía un buen puesto, un buen empleo en el taller de mecánica, estimado amigo, ahí le hicieron a usted un trabajo negativo, un trabajo negro. Allí así fue como usted luego se fue a trabajar a una panadería, luego se fue a trabajar a otra parte y a otra parte. Ahora usted que está trabajando en esta fábrica, en esta empresa, amigo, lo que debe de hacer es venir cuanto antes, venir aquí a nuestra oficina para que así nosotros podamos ayudarle. Pero ¿cómo? Necesitamos que por favor me va a conseguir 7 medallas de San Benito y usted va a venir aquí a nuestro consultorio, donde nosotros lo vamos a comprometer con usted para que la mala suerte se le retire, para que usted viva bien. Y lo esencial, vamos a sacar de su cuerpo, vamos a retirar ese dolor de cabeza. Pero ¿cómo le vamos a retirar ese dolor de cabeza? Primero que todo, vamos a recomendarle en primer lugar que me consiga las hojas de la albahaca. Me cocina esta hierba, me la cocina y se la toma 3 veces por día, en la mañana, a la mediodía y antes de acostarse. Nosotros vamos a sacarle esas malas vibraciones que tiene su cuerpo, porque en su pensamiento usted tiene algo que es ahorrar dinero, colocar un negocio y no trabajarle a nadie más. 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Nos comprometemos, este equipo humano de Gotas del Saber, le vamos a garantizar que desde este instante, desde este momento, le vamos a ayudar. Pero por favor, cuando su reloj marque las 7:30 de la mañana, usted tiene que estar aquí. Tiene que estar aquí en nuestro consultorio, por favor, hermano Alexander, que nosotros le vamos a entregar un tratamiento que no le podemos dar aquí en la radio. ¿Para qué? Para que usted comience a curarse esa mala suerte, comience a quitarse esas malas vibraciones, comience a limpiar su aura. Que Dios me lo bendiga, que Dios me lo ayude, que la santa bendición de Dios me lo acompañe. Esperamos su visita y muy pronto. Muchas gracias por haber confiado en nosotros, en este equipo humano de Gotas del Saber. Bueno, mis hermanos, quiero recordarles que por favor tengan papel y lápiz.
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2: Señores maestros del programa de Gotas del Saber, me considero un don Juan, pero afortunadamente siempre he tenido suerte en mi relación con las mujeres. Sin embargo, nunca me he aprovechado de su situación. El hecho particular se basa en que nunca he tenido relaciones con mujeres menores que yo. Ahora que por primera vez vivo esa experiencia, maestros, mi capacidad sexual se ha ido al suelo. Mi pareja es muy comprensiva y ha sabido entenderlo por mi juventud. Pero yo sé que eso no tiene nada que ver. La verdad es que no entiendo qué es lo que sucede, qué es lo que me está pasando. Por favor, maestros, explíquenme qué es lo que me ocurre. Gracias y que Dios los bendiga, maestros de la mente. Atentamente, el señor Alberto de esta ciudad. Estimado amigo, estimado consultante Juan Alberto, ponga mucha atención a lo que le vamos a decir. En su niñez, exactamente a los 5 años, pero así lo vemos nosotros, como grandes clarividentes, y le autorizamos que venga y que nos diga mentirosos, falsos, si lo engañamos. En su niñez, cuando usted tenía escasamente 5 años, su tía, escúcheme muy bien, su tía, trató de abusar sexualmente de usted. Sí, suena ilógico, pero es la realidad. Fue tan fuerte la impresión que esto dejó en su subconsciente, y esto se ha encargado de crear un telón negro sobre esa experiencia. A pesar de ello, esa experiencia ha influido en sus relaciones sentimentales, a punto de evitar, sin darse cuenta, relaciones con mujeres mayores. Y ahora que ha aceptado el reto, le aconsejamos que piense mucho en lo sucedido y de una vez por todas abandone los fantasmas del pasado. A usted le llevará tiempo, pero logrará superarlo. Entonces, ¿qué debe de hacer usted? Tiene que venir con nosotros para ayudarle a que usted pueda borrar el pasado, lo sucedido con su tía Adriana, ya que ella es la causante de que usted solamente busque la felicidad con mujeres mayores. Y lo peor es que usted está perdiendo su potencia sexual, mi estimado amigo, y está bastante joven. Le vamos a recomendar, le vamos a aconsejar que venga para ayudarle con este problema de la impotencia sexual, ya que usted está bastante joven, pero con nuestra asesoría, con nuestra orientación, con nuestra guía, todo va a cambiarle. Gracias a Dios, gracias, y que Dios me lo bendiga y mucha suerte. Póngame mucha atención. Mucha atención, mi estimada amiga Sonia, lo que le vamos a decir. Preste atención, porque verdaderamente su querida madrecita está muy delicada de salud. Vaya rápidamente usted a su casa y tráiganos por favor urgentemente a su querida madrecita, porque está muy delicada de salud. Su hermana Esperanza solamente se la pasa donde las vecinas y con el novio que tiene. Sí, con ese novio que no la deja en paz. Ese novio que ya vive hasta en la casa y que solamente viven encerrados en el cuarto. Pues vaya usted, traiga a su hermana y hable. Y hable, perdóneme la expresión, con ese descarado de su cuñado Martín, que solamente lo que hace es abusar de su hermana y entretenerla para que ella no le preste atención a su querida madrecita, que está muy delicada de salud. Dios mío, hermana, ¿cómo es posible que su hermana, con 25 años de edad, no se dé cuenta que la madrecita se le está acabando en una cama, lenta y pasivamente, que los medicamentos no se los está suministrando? Amiga, por favor, traiga aquí a su madrecita. Y Dios me está escuchando, le juramos que en un lapso de 72 horas va a desaparecer de ella esa hinchazón de los pies y de los brazos. Y nosotros le vamos a entregar la medicina que ella necesita aquí en este centro botánico, porque nosotros tenemos más de 1500 plantas medicinales que le van a ayudar para que ella se cure y quede completamente libre de toda enfermedad. Gracias, mi estimada amiga, por escribirnos. Que Dios la bendiga. Aquí la esperamos, aquí en nuestro consultorio, mañana mismo. Por favor, llame a su querida madrecita, vaya donde ella o a su hermana, jálele las orejas y dígale que consiga la manzanilla y me la cocine y se la dé a tomar a su querida madrecita para esa hinchazón de las piernas y los brazos. 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

0: ¡Ay! ¿Qué es ese? ¡Ay! Esa es la canción de la quejadera. ¡Ah!
1: Para sacarme de allá.
0: ¿Qué cosa?
1: Es tú que me está matando allá, allá.
0: Buenas noches. Todavía nos queda una hora y media musical. Vamos a aprovecharla.

8:30, ahí viene Chuy Lizárraga con su tema Partido en Dos. También viene Freddy's solicitando la Elenita. Ok, ese se la prometo en el próximo bloquecito antes de las 9, ok. ¿A dónde puede usted pedir una canción? Ok, agréguenos 26-41-21-57. No, pero es que ese es número de línea fija. No, es de WhatsApp. Agréguenos. O también nos puede marcar, ¿verdad? Como guste.

Hey, saludos a los que están cenando ahorita. Pues fíjate que según esas guacamayas que nos compartieron, no sé qué lugar específico es o cómo es que se llama, pero es de Honduras. Ricardo Sandres vive allá en Honduras y no le preguntamos cómo es que se llama donde él vive. Y entonces dice que a 5 minutos de donde él vive está ese, no sé si es mini zoológico o si es muy grande. De hecho compartió como 26 fotos, son muchísimos. Entonces creo que sí es bien grande el zoológico.

¿qué hacen de buena ahorita? Están en el sofá escuchando la radio, en una hamaquita, en la parte de atrás, ahí donde está el corredor, o la parte del corredor, pero del frente. Eso que me encantan esas casas a mí. Como quien dice, hay una hamaca por un lado y el otro lado también, por si acaso uno está en cada hamaca. Qué chido. Respiran aire puro. Y aquí, aunque nosotros queramos hacer corredor por ambas partes, no se puede por las casitas que son bien pegadas. Oh, es en Copán Ruinas, se ven muchas guacamayas volando. Tú me estás contando que hay guacamayas, ok. Y ahí las agarraron, quizás las llevaron allá a encerrar al zoológico.

Para algunos de ustedes que probablemente han visto una publicación que supuestamente el presidente Nayib Bukele ha compartido a través de su red social, no es cierta. Algunos están muy felices acerca del TPS. Algunos estaban felices, la compartían y no. Esa captura corresponde a un mensaje que fue publicado el 28 de octubre del año 2019, cuando Estados Unidos anunció un acuerdo relacionado con la protección de los salvadoreños beneficiados con el TPS, y esa fecha fue, documentaron el anuncio y él estaba muy feliz con eso. Así que si usted lo ha visto actualmente, esto no es cierto, es falsa. La información falsa, tengan mucho cuidado con eso, porque algunos quizá andan como que distorsionando la información y les dicen a los compatriotas, oye, mira, el presidente dijo esto y esto y esto. Y luego se emocionan.

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2: Saludos a la familia Villatoro Núñez. Ah, la guacamaya roja es el ave nacional de Honduras. ¿En serio? Por acá había una vecina que tenía una, pero le duró bastantes años. Duran muchos años, ¿verdad?
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0: ¿En serio? Yo pensé que duraban unos 15, 20. Las guacamayas duran 40 años. Bueno, 40 años le duró. ¡Wow! ¡Qué bastantes! Hola, buenas noches, Fabulosa.
1: Seguimos, Juan Gabriel, el Caragual ahí.
0: Ajá, Juan Gabriel, mucho gusto. Dígame, ¿en qué le podemos ayudar?
1: ¿De cuál canción está cumpliendo?
0: Ahorita estamos con grupera.
1: Me cumpleaños con una ahí, entonces.
0: Dígame, ¿cuál desea?
1: ¿De cuál está cumpliendo?
0: Si gusta, puede pedir una ranchera, una grupera.
1: Una ranchera, quiero.
0: Ok, dígame cuál.
1: El Conjunto Michoacán.
0: ¿Cualquiera de Conjunto Michoacán?
1: No me sé rajar.
0: No me sé rajar, ok.
1: Ahí estamos en el Caragual.
0: Cuídese, feliz noche.
1: Allá, vamos.

0: Se murió la tía, dice, ahí quedó la, se quedó viva la guacamaya. Pues sí, pero tu tía tenía más años.
1: Ay, no te de.
0: Ahorita investigo, fíjate, a ver cuántos años dura.

0: Una guacamaya. Vamos a escuchar a Martín. Buenas noches, ¿cómo está?
1: Hola, buenas noches, Leslie.
0: Buenas noches.
1: Con la canción Los 10 Mandamientos de los Armadillos, aquí a San Francisco, Corinto, Manzán.
0: Ok, vamos a complacer con gusto. ¡Ah! Una guacamaya vive el promedio entre 40 a 50 años en libertad, pero su tiempo de vida puede extenderse hasta 70 a 80 años en cautiverio. En casos excepcionales, supera los 90. ¡Guau! Ya está como las tortugas de 100 y más, ok, 110 o 103 años, ay, ay, ay.
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0: Rebeca, y esos números son de la diaria, de la chica, ¿o de qué?

0: ya está igual el compañero Elías, que dejan aquí los números que le han comprado. Ay, no. ¿Ya se fue a echar la papa o todavía no? Yo el domingo fui a echarme una papa de esas. Duran bastante las guacamayas, entonces, dice Alonso. Sí, hasta hoy lo sé yo también. Las guacamayas son muy fieles en toda su vida, solo tienen una pareja. ¡Qué bien! Como los delfines.
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0: Estoy leyendo un acontecimiento en el baúl del conocimiento. Dicen que la inteligencia humana necesita estar acompañada de educación para poder aprender a utilizarla responsablemente. Y sí que tiene muchísima razón. Porque hay gente que es tan astuta e inteligente, pues, que hace daño a través de esa inteligencia que tiene. Porque a través de ser inteligente a veces sí se pueden hacer cosas muy malas y poder hacer cosas casi que, entre comillas, perfectas. Pero a la larga, cuando se hacen ciertas cosas, también trae consecuencias. Y también se piensan esas consecuencias. Y al final de todo, un ser humano puede hasta saber cómo evadir las cosas que vienen después de una acción o reacción.

Saludos a todos los que están escuchando ahorita la radio fabulosa, el Alto del Aguacate. El saludo lo hace Martín, su amigo desde San Francisco Corinto, Morazán. Yo no la encontré de Michoacán, pero aquí está de Vicente, amigo.

0: para que nos eduquemos un poquito. Seguro que o culturicemos, mejor dicho, eduquemos, digo yo. Puchica. No. Vamos a saber sobre el ave nacional de Honduras, de El Salvador, Nicaragua, Costa Rica. Y lo que ustedes me quieran decir, pues acá yo les voy a decir. Sin falta aquí es. Pero al menos de Centroamérica, ¿verdad? Ave nacional de Honduras.
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0: Es la guacamaya, ave nacional de Honduras.
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0: Es la guara roja.
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0: Ave nacional de Guatemala.
1: 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Y aunque
0: es el quetzal. Es un ave como. Tiene cuerpo como de periquito, así bien verde. Y la cola larga como el torogoz, como nuestra ave nacional. Vamos con el ave nacional de Panamá. Es el águila arpía. Es muy pequeña esa águila. Ave nacional de Guatemala, Honduras y Panamá. Ahora vamos con Costa Rica.
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0: 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Ave nacional de Costa Rica es el yigüirro.
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0: Yigüirro se parece un poco al pijullo que le decimos nosotros, solamente que esa ave es como un poco café.

0: Vaya, me hace falta Nicaragua y Belice, ok. El ave nacional de Belice es el tucán. Es el tucán pico de quilla. Es el tradicional, el común, mejor dicho.
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0: El ave nacional de Nicaragua es el guardabarranco. También tiene un parecido con nuestra ave nacional. Como el toroboz.
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0: Y mucho se parece, ¿eh?
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0: El ave nacional de El Salvador es el sope, dice.
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0: Fíjense que no sé, permítanme, voy a averiguar ahorita si los sopes existen en, o sea, en todo el mundo, o solamente se han venido para El Salvador. Ya voy a ver.

Se le llaman carroñeros. Vale, los carroñeros entonces, vamos a ver si existen en todo el mundo los carroñeros.

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1: Sí, dice, existen animales carroñeros en prácticamente todo el mundo y habitan en casi todos los ecosistemas del planeta.
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1: Sí existen entonces los buitres y cóndores. Esos están en América, en África, Europa y Asia. Ok, pues sí. Ellos son adaptados a cualquier clima del hemisferio norte, así que ahí andan, haciendo su trabajo los loquillos.
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1: Andan limpiando.

0: Es más bonita la guacamaya que el torogoz, dicen, ok. ¿El sopilote será el mismo que yo, el que yo dije? Sí, ¿o no será el mismo? Ajá, Martín.
1: Sí, tan bonita la guacamaya, ¿vale? Tan bonita.
0: Sí, son bien lindas. Yo cuando venía siempre para la escuela cuando estaba chiquita, ahí escuchaba que estaba hablando. La tenía siempre en el negocio la señora. Ah, es la única persona, o la misma, la única guacamaya, mejor dicho, que he visto o vi en mi vida.

0: Leslie, a la hora de las gruperas, puede poner una canción de Los Fugitivos. Se llama Frío de Ausencia. También la canta Gali Galeano, pero yo la quiero escuchar de Los Fugitivos. Por favor, gracias.
1: Frío de Ausencia está, fíjese que ahorita la tenemos nada más de binomio. Binomio de Oro, Gali Galeano. Voy a buscarla entonces por otro rumbo. Ok, sí, seguimos con las gruperas. 9:08. Buenas noches. Uy. Ya nos educamos un poquito entonces, ¿verdad, Alonso? A modo de informar o desinformar, ¿o cómo es? 9:08. Ya planchan el uniforme, ¿eh? El uniforme de trabajo y el uniforme de los chiquitines de la escuela también. Hay que revisar la mochila. A ver si andan los mismos lapiceros. A ver si esos cuadernos tienen tarea. Aunque no debería ser la hora, pero pues como me toca bien noche a mí, hasta ahorita les estoy recordando.

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1: Uy, amigo mío.
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1: Ese guacamaya estaba donde una señora que tenía un negocio ahí cerca del mercado.
0: Ya es otro.
1: Entonces todos los días que yo iba y venía de la escuela siempre la veía.

Ajá, piden el perro, el gato y yo. Ok, ya viene, ya viene. 9:25. Buenas noches. Ya está en su camita, todavía no. No, yo sé, algunos van también en su vehículo. En su medio de transporte. Okay.

9:29 minutos, seguimos disfrutando de Gruperas en la Fabulosa 929. Vámonos con Mandingo.

Un fin de semana, ok. Vamos a poner un fin de semana entonces. 9:34 minutos. Ahí viene el perro, el gato y yo. Uy. Yo sabía que se iba a reír, por eso yo me adelanté. Eso sí que nunca he entendido por qué se ríe.

0: espacio ponga la canción de los Bukis, Yo Te Necesito.
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2: 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Pues el amor existe. Esa canción me gusta, por cierto, de Vico, sí, el amor existe.

0: Vaya Alonso, ahí va su canción, Alonso.
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0: Don Gali dice que él bebe para olvidar, entonces le agarramos, no le agarramos el consejito. Ya casi vamos terminando la jornada de hoy, lunesito 17 de agosto, 9:51. Buenas noches. ¡Eso! ¡Qué chido! Eso sí que no me recuerdo qué día es que va a estar el Grupo Algodón acá en Santa Rosa, en las fiestas. Nos vamos a despedir
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0: Ah, sí, nos da espacio todavía.
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0: Pausa, no nos cambia, retornamos con más en el martes 18 de agosto.
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0: Vamos a la pausa, Roscambio, retornamos con más.
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10: El Espíritu del Señor está sobre mí. Él me ha ungido para llevar buenas nuevas a los pobres, para anunciar la libertad a los cautivos y a los ciegos que pronto van a ver, para despedir libres a los oprimidos y proclamar el año de gracia del Señor. Palabra del Señor.
11: Gloria y honor a ti, Señor Jesús.
8: Muy buenos días, hermanas y hermanos. En este día, martes 18 de agosto, donde el Señor nos concede la paz a quienes esperamos en Él y escucha las oraciones de cada uno de sus hijos, y nos guía por el camino de la justicia. Saludamos a todos los hermanos de la parroquia y sobre todo de la Vicaría San Juan Bautista, especialmente a los a aquellos que están quebrantados de salud, ya que este día es un día muy importante porque nos permite nuestro maestro dirigirnos con ese fervor y ánimo que se nos van acercando las fiestas en honor a la patrona Santa Rosa de Lima. Hermanitos enfermos, Dios está con ustedes y que el espíritu de la vida, el espíritu de la fe y de la paz nos acompañe a cada uno de nosotros. Hoy especialmente dedicado al enfermo, donde Dios nos da la gran oportunidad de poder alabar y bendecir su nombre y que su Santo Espíritu nos guíe. A mi esposa, a mi persona y al hermano Elías que está en el control de esta radio, para poder compartir la experiencia de Dios, para escuchar la propuesta de la palabra que el Señor en este día nos presenta en este programa. Saludamos a todos aquellos hermanos que día a día están pendientes de este programa, especialmente aquellos que tienen dificultad para movilizarse al templo o a los templos parroquiales o a las ermitas, pero que el Señor siempre está bendiciendo a cada uno de ellos. Lo iniciamos en el nombre del Padre, del Hijo, del Espíritu Santo. Amén. Gracias, Padre amado, por regalarnos la oportunidad de poder estar en este lugar nuevamente para compartir, para ser servidores y portadores de tu palabra. Te agradecemos por la vida que nos das, porque a través de la vida que nos vas dando, siempre estamos pendientes y sobre todo deseosos de conocerte. Gracias, Padre, por crear al mundo y por dejar al mundo en las manos del hombre. Gracias porque le has puesto a ese planeta, sobre todo el planeta Tierra, en las manos del ser humano, para que lo cuidemos, para que lo administremos y sobre todo vivamos en este planeta en armonía y en paz. Gracias por la fe, porque a través de escuchar tu palabra nos regalas la fe. Día a día va regalando, Padre amado, esa chispita de fe en el corazón de aquellos que le buscan y que le buscamos. Gracias por todas las bondades y las bendiciones recibidas, por la familia, especialmente por aquellos niños y jóvenes que necesitan de su orientación y que el Espíritu del Señor siempre guía a los enfermos. Perdone en esta mañana, Señor, nuestras culpas. Cuántas fallas cometemos a cada momento. Perdone, Señor, las fallas, los errores, las malas intenciones, los malos pensamientos, la falta de fe, la falta de amor, la falta de toda aquella necesidad de perdón. Le pedimos en esta mañana por los que dirigen la iglesia, por el Papa León XIV, por nuestro obispo Fabio Colindres, por nuestros sacerdotes, el Padre Noé, y los sacerdotes de la Vicaría San Juan Bautista, por los delegados de la palabra, por los animadores de las pequeñas comunidades, por los encargados de cada ministerio.

especialmente en cada enfermo, para que sientan la paz, para que cada uno podamos sentir esa paz que viene de ti. Ilumínanos, acompáñanos y dirígenos en este programa, y que el Espíritu del Señor ilumine a mi esposa Digna Estela y a mi persona para poder ser instrumentos y compartir la buena nueva de salvación. Todo Padre, te lo agradecemos en el nombre de tu Hijo Jesucristo, por el Espíritu Santo y el amor maternal de nuestra Madre, la Virgen María. Amén. Escuchamos una alabanza.

0: Aleluya, aleluya. Jesucristo, siendo rico, se hizo pobre para enriquecernos con su pobreza.
1: Lectura del Santo Evangelio según San Mateo. Gloria y honor a ti, Señor Jesús. Está tomado en el Evangelio San Mateo, en el capítulo 19, versículos 23 al 30. En aquel tiempo Jesús dijo a sus discípulos: yo les aseguro que un rico difícilmente entrará en el reino de los cielos. Se lo repito, es más fácil que un camello pase por el ojo de una aguja que un rico entre en el reino de los cielos. Al oír esto, los discípulos se quedaron asombrados y exclamaron: entonces, ¿quién podrá salvarse? Pero Jesús, mirándolos fijamente, les respondió: para los hombres eso es imposible, mas para Dios todo es posible. Entonces Pedro, tomando la palabra, le dijo a Jesús: Señor,

0: Nosotros lo hemos dejado todo y te hemos seguido. ¿Qué nos va a tocar? Jesús les dijo: yo les aseguro que en la vida nueva, cuando el Hijo del Hombre se siente en su trono de gloria, ustedes, los que me han seguido, se sentarán también en 12 tronos para juzgar a las 12 tribus de Israel. Y todo aquel que por mí haya dejado casa, o hermanos, o hermanas, o padre, o madre, o esposa, o hijos, o propiedades, recibirá 100 veces más y heredará la vida eterna. Y muchos primeros serán últimos, y muchos últimos primeros. Palabra del Señor.
1: Gloria y honor a ti, Señor Jesús.
0: Hermanos y hermanas, alabamos a Dios en esta mañana maravillosa de este día martes 18 de agosto, ya entrando muy de lleno a celebrar con alegría, hermanos, la fiesta de nuestra Santa Patrona Santa Rosa de Lima. Ya lo hemos realizado a nivel de zonas y hemos compartido la alegría de reunirnos como comunidades y sentir esa presencia viva de Dios a través del ejemplo de los santos que la Iglesia nos presenta. Por eso, hermanos y hermanas, bendecimos y adoramos a Dios, porque Él que nos da la vida, nos concede hoy este día compartir su palabra. Qué interesante este texto que la Iglesia nos manda a meditar hoy en el Evangelio según San Mateo. Jesús, hermanos, se presenta y está orientándonos siempre a ese llamado de conversión. Jesús siempre nos orienta a través de su palabra y nos ayuda a darnos la vida y a formarnos cada día, hermanos. Nosotros debemos en esta mañana de decirle a Dios: Señor, yo quiero servirte. Señor, toma mi vida. Señor, aquí estoy, para que cada día me dé fuerza y hacer tu voluntad. Hoy corresponde a la pastoral de la salud, esta pastoral maravillosa que la Iglesia tiene, hermanos. Agradecemos a Dios por esta pastoral que la Iglesia tiene, que es un trabajo tan maravilloso, tan bonito, porque la Iglesia, hermanos, siempre nos va acompañando. Ella siempre está allí presente en los momentos del cristiano, especialmente en medio del dolor. Sabemos que la etapa, hermanos, de la enfermedad es una etapa que quizás no la queremos, pero que llega, que está allí y que a veces nos sorprenden los diagnósticos, pero debemos, hermanos, cada día irnos preparando, y Jesús, a través de esta pastoral, nos va orientando el camino de cómo aceptar la enfermedad y cómo también usted y yo podamos unir en misión el dolor, porque el dolor tiene una recompensa. A través del dolor, la Iglesia nos enseña que usted puede purificar su pecado y también ser misionero para convertirse en persona orante, en persona realizando una gran misión, porque no solo, hermanos, se realiza la misión predicando, sino que también a través del dolor, ofreciéndolo por muchas personas que quizás no conocen a Dios. Hoy el texto nos hace referencia a lo que es este joven, el joven rico, conocido este texto, hermano, como la historia del joven rico. Nos enseña que la vida eterna no se gana solo con buenas obras o con cumplimiento de normas eternas. Muchas veces, hermanos, nos podemos aferrar al cumplimiento de normas, pero muchas veces nos alejamos de aquella necesidad que tiene nuestro prójimo. Este texto nos hace referencia a esta pregunta importante que el joven le hace a Jesús. Esa pregunta inicial, donde un joven le pregunta a Jesús: ¿qué obra buena debo de hacer para alcanzar la vida eterna? Este joven, hermano, era un joven rico, un joven que todo lo tenía. Y qué importante es que hacer una pregunta, que nos cuestionemos también cada uno de nosotros. Y Jesús le dice: es más fácil que un camello pase por el ojo de una aguja que un rico entre en el reino de los cielos. Y los discípulos, hermanos, al oír esta frase, ellos se ponen asombrados y hacen también cuestionamiento, porque ellos exclaman y le dicen: ¿quién podrá salvarse? Pero Jesús, mirando fijamente, le responde: para los hombres eso es imposible, mas para Dios todo es posible. Hermanos, cuando hay un arrepentimiento, cuando hay una conversión en el ser humano, y que solamente esto lo puede hacer la mano de Dios, difícilmente el hombre puede hacerlo, hermano. Por eso Jesús le da la respuesta a sus discípulos y le dicen: para los hombres eso es imposible. ¿Qué esperanza, hermano, debemos de tener nosotros? A veces el dolor está grandemente, hermano. El dolor de la enfermedad muchas veces agobia, muchas veces la persona se siente triste, pero aquí hay una respuesta de Jesús. Hermanos, el hombre muchas acciones puede realizar. El hombre puede hacer mucho, pero a veces dice: no lo he logrado. ¿Por qué muchas veces no lo logramos? Porque no hay en nosotros esa aceptación a la palabra de Jesús. Y hoy nos habla bien claro el Evangelio: para los hombres eso es imposible, mas para Dios todo es posible. Jesús, pues, le da esa respuesta a este joven. Y Jesús le recuerda que las leyes básicas de amor al prójimo, las cuales son importantes. ¿Por qué? Porque la base principal, hermanos, está en esa mirada de Dios. El joven se preocupa. ¿Por qué se preocupa? Porque él quiere lograr la vida eterna. Pero es importante que nosotros pensemos que el amor nos puede transformar y que Dios cambia el corazón de cada uno de nosotros. Él se siente triste porque Jesús le da esa respuesta. Pero qué importante es que nosotros abramos nuestro corazón y pensemos que Jesús puede transformar el pecado que hay en cada uno de nosotros. Y que muchas veces el dinero, las cosas materiales, nos pueden quitar esa gracia divina del Señor. Por eso, hermanos y hermanas, el joven se despide triste, el joven se marcha entristecido porque sus riquezas eran muy grandes y no quiso renunciar a esos, pienso yo, cosas materiales. Él se va triste porque Jesús le dice: vende todo lo que tienes. ¿Cuántas cosas nosotros, hermanos, tenemos en nuestra vida? Y que muchas veces para nosotros es imposible dejarlas, pero para Dios todo es posible. Y el texto de hoy nos presenta que Jesús nos puede ayudar. Aunque muchas veces, hermanos, las situaciones sean difíciles en la vida, pero ese amor de Dios nunca, nunca se aleja de nosotros. En el caso de este joven, dice que se despide, se marcha triste por no atender a la voz de Dios. Es importante, hermanos, que no basta cumplir reglas, no basta quizás estar en una religión, no basta cumplir algo que yo creo que eso me puede llevar a la vida eterna. Es importante que en nosotros haya una transformación, que en nosotros haya un cambio, y ese cambio debe de ir acompañado de una sincera y amorosa conversión que solamente Jesús la puede regalar a través de esos momentos en los cuales usted y yo podemos decirle al Señor: Señor, dame tú la fuerza, dame tú ese deseo de seguirte, porque el amor excesivo, hermano, a las cosas materiales nos pueden bloquear la relación con Dios. ¿Cuántas situaciones, hermanos, podemos tener nosotros en la vida? Si nosotros valoramos y hacemos un listado de cosas bonitas que Dios nos ha regalado, nosotros, hermanos, debemos de valorar que lo más importante es seguir a Jesús. Muchas veces las cosas materiales nos pueden quitar a nosotros esa relación con Dios. Si nosotros no tenemos a Dios como primero en nuestra vida. Por eso es importante la perseverancia, el amor, la entrega que usted y yo debemos de tener a ese Padre amoroso. Y también Jesús nos llama también a nosotros, hermanos, a que vayamos dando esa misión a otros, porque me llama la atención esta última parte: y todo aquel que por mí haya dejado casa o hermanos y hermanas o padre o madre o esposa o hijos o propiedades recibirá 100 veces más y heredará la vida eterna. A través de este texto, hermano, también Jesús nos pide a nosotros que hagamos una valoración, y que lo primero es Jesús. Por eso la escena de este joven rico nos presenta a nosotros esa forma de cómo nosotros debemos de atender esa voz de Dios, de atender la mirada de Dios, porque Dios puede ayudarnos, porque Dios puede transformarnos. Y qué importante es seguir a Jesús, seguirlo, hermano, y ponerlo a Él como centro de nuestra vida. Jesús nos está invitando, pues, a que nosotros le demos ese lugar. Le permitamos a Él transformar nuestro corazón. Le permitamos a Jesús cambiar nuestra vida. Y reconocerle, hermanos, que Él es el único, que Él es el poderoso, que a Él se le debe de dar la honra y la gloria. Yo siempre digo, Jesús es nuestro pastor, Él es nuestro pastor, y dice que Él cuida de nosotros, que nosotros somos sus ovejas, y que Él nos ama, y nos ama con un corazón, con una disponibilidad, hermanos, que nosotros debemos de darle esa oportunidad a Jesús, dejar que Jesús entre en nuestra vida y permitirle a Él que Él sea nuestro pastor. Hermanos, hermanas, sigamos adelante. La palabra de Dios hoy nos permite reflexionar sobre esta decisión que nosotros debemos de tener. El joven rico, él pensaba en todos sus bienes, pensaba en todas sus cosas materiales. Hermano, ¿cuántas cosas quizás a usted y a mí le atan, le impiden muchas veces para seguirle? Y por eso es importante tomar esta decisión bonita. Jesús pues nos ayuda, nos fortalece, nos da esa palabra de esperanza, y la cual usted y yo debe de decirle al Señor: Señor, regálame esa decisión bonita para perseverar, para seguir adelante, porque Jesús, hermano, a usted lo ama, y lo ama con un corazón, Jesús no tiene condiciones, Él no pone condiciones. Las condiciones muchas veces las ponemos nosotros, porque a veces valoramos más las cosas materiales y dejamos a Dios quizás a un ladito y no lo ponemos como centro de nuestra vida. Ánimo, hermano, Jesús está en esta mañana ofreciéndonos su amor, ofreciéndonos esa gracia para seguir adelante. Alabado sea Jesucristo.
1: Por siempre sea alabado. Interesante, hermanas y hermanos, el Evangelio de San Mateo del día de hoy, que nos invita a confiar en las palabras de Jesús, a revisar nuestra vida interior para transformar ese ser que Dios ama tanto. Y como la vida del cristiano, la clave del seguimiento a Jesús es la salvación, hermanas y hermanos, que no se puede comprar mediante acumulación de méritos en la iglesia, sino que es un don y un regalo de Dios. Y lo que nos está pidiendo o exigiendo, dijéramos, es la transformación del corazón del ser humano. Y sobre todo cuando dice aquel texto, los últimos serán los primeros y los primeros serán los últimos. Ahí es donde tenemos que abajarnos y ser humildes, ser sencillos, para ser transformados por el Maestro. Él nos está pidiendo un corazón libre y sobre todo deseoso de conocerle día a día. Vamos a dar lectura a los avisos e iniciamos con los avisos parroquiales. Para hoy martes 18, Santa Misa en la sede a las 6:30 a.m. Miércoles 19, Santa Misa en la sede a las 6:30 a.m. Jueves 20, Santa Misa en la sede a las 6:30 a.m. Santa Misa en Copetillos a las 2 de la tarde. Hora Santa a las 6 p.m. Este jueves habrán confesiones desde las 6 de la tarde hasta las 8 de la noche. Para el viernes 21, Santa Misa en la sede a las 6:30 a.m. Inicio de la novena en honor a Santa Rosa de Lima, saliendo del obelisco a las 4 de la tarde, y visitará la zona 4 San Juan Bosco, de allá de Las Aguas y Copetillo. Recibe la Hermandad de Jesús Nazareno y Damas de la Dolorosa. Para el sábado 22, Santa Misa en la sede a las 6:30 a.m. Santa Misa de Acción de Gracias a las 3 de la tarde en la sede. novena en honor a Santa Rosa de Lima, saliendo del parquecito El Obelisco a las 4 de la tarde, visita la zona 7, San Óscar Arnulfo Romero, que comprende El Limón, Pasaquinita y La Chorrera. Reciben la catequesis básica y la pastoral juvenil. Para el domingo 23, Santa Misa en la sede a las 6 de la mañana, bautismo de niños y niñas cuyos papás y padrinos ya recibieron las charlas en el mes de agosto. Santa Misa en la sede a las 9 de la mañana, novena en honor a Santa Rosa de Lima, saliendo del parquecito El Obelisco a las 4 de la tarde, visita la zona 6 San Juan María Vianney, recibe la pastoral familiar. Esta zona 6 comprende Los Melgares, Albornoz Candelaria y Albornoz Santa Cruz. Recibe la pastoral familiar y el movimiento de encuentros conyugales. La liturgia del próximo domingo de las 9 le corresponde a la zona 9, Inmaculado Corazón de María. Anima el coro de Manuel y Marisela de Omanzor. Se comunica a todos los hermanos y hermanas que todos los servicios parroquiales, como intenciones, avisos para los programas de radio, misas de difuntos, 15 años, bodas, es una confesión, es una ofrenda voluntaria. Solo la documentación parroquial tiene un costo establecido por la diócesis. También recordamos que las ofrendas que se entregan de manera personal es en la oficina parroquial, no con los delegados o encargados de ministerios, ni al sacerdote u otras personas. No se reciben avisos ni intenciones, hermanas y hermanos, por vía telefónica.
0: Miriam Ventura y hermanos invitan a familiares y amistades a una asamblea por cumplir 7 años de fallecido Santo Javier Ventura Fuente. Se llevará a cabo el miércoles 19 de agosto, iniciando a las 3 p.m. en la ermita de la comunidad de La Chorrera. Por acompañarles, agradece Miriam Ventura y hermanos. La familia Ortez Ventura invita a familiares y amistades a una asamblea por cumplir 2 años de fallecido, quien en vida fue José Óscar Ortez Bonilla, el día jueves 20 de agosto a las 5 p.m. en la colonia El Prado. Por acompañarnos, agradece su esposa María Ofelia Ventura de Ortez e hijos.
1: Yanira Valladares y hermanos invitan a familiares y amigos a quienes nos acompañen a los rezos por cumplir 40 días de fallecida nuestra querida madre Zoila Elba Perla, iniciando el lunes 17 de agosto a las 4 p.m. en la que fue su casa de habitación en Caserío Albornoz, sobre la calle a Bolívar, finalizando el martes 25 de agosto con el siguiente programa: primer rosario a las 2 de la tarde, segundo rosario a las 3:30 p.m. y tercer rosario a las 5 de la tarde. Por acompañarnos les estaremos muy agradecidos, sus hijos.
0: María Magdalena Hernández invita a familiares y amistades a una asamblea por cumplir 6 meses de fallecido su padre Martín Herrera. Se llevará a cabo el miércoles 19 de agosto, iniciando a las 5:30 p.m. en su casa de habitación ubicada en Caserío Papalambre. Por acompañarles, agradece a la familia.

0: Juan René Santos invita a familiares y amistades a una asamblea por cumplir 3 años de fallecido José Santos Escobar. Se llevará a cabo el martes 18 de agosto, iniciando con un rosario a las 2 p.m. y la asamblea a las 3 p.m. en su casa de habitación ubicada en Cantón Bejucal, caserío Las Chilcas. Por acompañarles, agradece la familia.
1: Queremos agradecer a los hermanos que han aportado para el programa y que piden oración por ellos. Eufemia Humansor, familia Vázquez Ventura, que pide oración. Roxana Patricia Torres, Carlos Efraín, Francisca Salmerón, Quebrada Onda, San Sebastián, Isabel Turcios, Berta Lidia Vaquis, José Cupertino Valladares. Y que también hay que orar por aquellos hermanos que de manera anónima aportan sus ofrendas para poder compartir y sobre todo anunciar el Evangelio.
0: Amado Padre, en esta mañana nos ponemos en tus manos benditas, Señor, agradecidos contigo, porque nos das una oportunidad maravillosa. Nos permite, Señor, en este día meditar tu palabra, agradecerte, mi Dios, porque nos ayudas, porque estás con nosotros, porque tú eres nuestro pastor. Y a la luz de la palabra que hoy nos orienta la iglesia, te damos la gracia, Señor, porque nos has permitido estar en este programa. Ayúdanos, Señor, para despojarnos cada día de las cosas, de los obstáculos que nos impiden totalmente entregarnos a ti. Ayúdanos, Señor. Yo sé que tú lo conoces todo y sabes lo que hay dentro de nuestro interior. Sabe, Señor, lo que tenemos y que no te agrada a ti. Por eso te decimos que nos perdones, que nos limpies, que purifiques nuestro interior, Señor. Y que quizás no haya esa en nosotros, esa tristeza de dejarte, Señor. Porque muchas veces nosotros te dejamos por cosas quizás insignificantes. Ayúdanos, Señor, para que seamos fieles a tu palabra. Que nunca, Señor, nos separemos de ti. Que nos des perseverancia, que nos des amor, que nos des entrega para alabarte, Señor. Te pedimos por todos nuestros hermanos enfermos. De una manera especial, Señor, te pedimos por nuestro hermano Hernán, ahí en el Sagrado Corazón de Jesús. Muchos enfermitos hay en las diferentes comunidades, Señor. Tú sabes que ellos necesitan de tu presencia. Por eso te pedimos en este momento que ayudes a cada enfermo, que ayudes a cada hermana, a cada hermano que está sufriendo sus dolores. Pero que el amor tuyo, Señor, puede más, porque lo que es imposible para nosotros, Señor, para ti todo es posible. Por eso ayúdanos a confiar en esta palabra que hemos meditado. Todo lo podemos en ti, Jesús, que nos fortalece. Todo lo podemos en Cristo, que nos fortalece. Ayuda siempre a la iglesia, a la pastoral de la salud. Fortalece a mis hermanas y mis hermanos que trabajan en este ministerio, Señor. Tú sabes que muchos también tienen sus problemas de salud, pero que así, Señor, van a dejar tu cuerpo santísimo a muchos hermanos que lo necesitan. Da fuerza a esta pastoral que tú has regalado a nuestra parroquia, Señor. Bendice a la pastoral de la salud de nuestra parroquia, de nuestra diócesis, de nuestra vicaría. Jesús, danos humildad, sencillez para amarte, para servirte, porque tú eres, Señor, nuestro mejor tesoro. Bendícenos y acompáñanos en este día. Que tu amor bendito, Señor, nunca se aparte de nosotros. Que seamos nosotros los que te busquemos, Señor, porque tú tienes palabras de vida eterna. Amado Padre, todo esto lo hemos pedido a usted que vive y reina por los siglos de los siglos. Amén. Dulce Madre, no te alejes, tu vista de mí no aparte, ven conmigo a todas partes, sola nunca me deje, ya que me quieres tanto como una verdadera madre, haz que nos bendiga el Padre, el Hijo y el Espíritu Santo. Amén.
1: Gracias por su atención, hermanas y hermanos, que Dios les guíe y les acompañe durante todo el día. Alabado sea el Señor.
0: Por siempre sea alabado.
2: Esperamos que al haber participado de este programa, tomemos conciencia que desde nuestro bautismo estamos llamados a ejercer el triple ministerio de Jesucristo, profeta, sacerdote y rey.
3: Que Dios nuestro Padre y la intercesión de todos los santos, en especial nuestra Madre la Virgen María, les bendigan siempre.

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9: 6 de la mañana con 32 minutos. A esta hora establecemos conexión con la parroquia de Santa Rosa de Lima para llevar la transmisión de la Santa Misa.

0: nombre del Padre, del Hijo y del Espíritu Santo.
1: Amén.
0: La paz del Señor esté con todos ustedes, hermanos.
1: Y con tu espíritu.
0: Buenos días a todos.
1: Buenos días, Padre.
0: Hermanos, bienvenidos a celebrar la Santa Misa en este día martes 17 de agosto. Vamos a orar esta mañana en acción de gracias a Dios y a la Santísima Virgen María por favores recibidos y protección para Enrique Rosales. Ofrece a Dios su mamá. Petición a Dios y a la Santísima Virgen María por la salud de Juan Diego Ventura Sosa. Ofrece a Dios la familia. Petición a Dios y a Santa Rosa de Lima para que Dios nos bendiga con el agua lluvia. Ofrece a Dios la familia Escobar. Pedimos por los que se encomiendan a nuestras oraciones, los enfermos, los presos, los migrantes. Oramos por los fieles difuntos, por el alma de Nora Aide Luna, primer día de novena. Ofrece su tía Marta Lilian Gómez. Por el alma de Juan Carlos Parada Gómez, 2 años de fallecido, ofrece la familia. Por el alma de María Adela Escobar, 7º día de novena, ofrece la familia. Por el alma de José Óscar Ortez Bonilla, 7º día de novena, ofrece su esposa e hijas. Por el alma de José Blas Martínez, en sus 9 días de fallecido, ofrece la familia. Por el alma de Santo Ventura, en el 7º día de novena, ofrecen sus hijos y nietos. Por el alma de Alberto Sánchez y Cayetana Turcios, en el 7º día de novena, ofrecen sus hijos. Por el alma de René Francisco Osorto Rubio, 7º día de novena, ofrece su mamá y hermanos. Por el alma de Alicia Guevara, 7º día de novena, ofrece su esposo e hijos. Por el alma de Juliana Hernández, en el 6º día de novena, ofrece su nieta María Luisa. Por el alma de María Ángela Larios, en el 6º día de novena, ofrecen sus hijos y nietos. Por el alma de Delmi Antonia Fuentes de Romero, 8º día de novena, ofrece la familia Romero. Por el alma de Cleotilde Escobar de Fuentes, 1º día de novena, ofrece la comunidad de San Antonio de Padua. Por el alma de María Félix Herrera de Benítez, 4º día de novena, ofrecen sus hijas y nietos. Por el alma de Ismael Canales Cáceres, 3º día de novena, ofrece su esposa e hijos. Por el alma de Francisco Suria, 3º día de novena, ofrece Reina Isabel y familia. Por el alma de Daisy Jacqueline Romero Portillo, 3º día de novena, ofrece su mamá Lucía, hijos y familia. Por el alma de Zoila Elba Perla, 2º día de novena, ofrecen sus hijos. Por el alma de José Abdulio Torres, 1º día de novena, ofrece su hermana Hilda Torres. Por el alma de María Sofía, 40 días de fallecida, ofrece la familia. Por el alma de José Santos Escobar, 3 años de fallecido, ofrece su esposa e hijos. Por el alma de Domingo Alvarado Villatoro, que estaría cumpliendo años, ofrece su sobrina María Concepción Benítez. Y por el alma de David Alonso González Velázquez, 6 años de fallecido, ofrece su esposa. Hermanos y hermanas, con estas intenciones y las que traemos en el corazón ocultas, pidamos perdón.

0: Yo confieso ante Dios Todopoderoso y ante ustedes, hermanos, que he pecado mucho de pensamiento, palabras, obras y omisión, por mi culpa, por mi culpa, por mi gran culpa. Por eso ruego a Santa María, siempre Virgen, a los ángeles y a los santos, y a ustedes, hermanos, que intercedan por mí ante Dios nuestro Señor. Dios Todopoderoso, tenga misericordia de nosotros, perdone nuestros pecados y nos lleve a la vida eterna.
1: Amén.

0: Oremos. Señor Dios, que has preparado bienes invisibles para los que te aman, infunde en nuestros corazones el anhelo de amarte, para que amándote en todo y sobre todo, consigamos tus promesas que superan todo deseo. Por nuestro Señor Jesucristo, tu Hijo, que contigo vive y reina en unidad del Espíritu Santo y es Dios por los siglos de los siglos.
1: Amén.

0: profeta Ezequiel, capítulo 28, versículos del 1 al 10. En aquellos días el Señor me habló y me dijo: Hijo de hombre, dile al príncipe de Tiro, el Señor Dios dice esto: tu corazón se ha ensoberbecido y has dicho: soy Dios, estoy sentado en el trono de Dios en medio de los mares. Pero eres hombre y no Dios, y te crees tan sabio como Dios. Pretendes ser más inteligente que Daniel y conocer todos los secretos. Con tu sabiduría y habilidad te has hecho rico, has amontonado oro y plata en tus tesoros. Con astucia de comerciante has aumentado tu riqueza y te has ensorbecido por tu fortuna. Por eso dice el Señor: porque te has creído tan sabio como Dios, por eso mandaré contra ti a los más feroces de los pueblos extranjeros, y te desenvainarán su espada contra tu esplendor y tu sabiduría, y acabarán con tu grandeza. Ellos te matarán, y el mar será tu sepultura. Ante la mano misma de tus verdugos te atreverás a afirmar todavía que eres Dios, cuando no eres más que un hombre. Morirás como un pagano a mano de extranjeros, porque así lo digo yo, el Señor Dios. Palabra de Dios.
1: Te alabamos, Señor.

0: y la vida.
1: El Señor da la muerte y la vida.
0: El Señor pensó: voy a dispersarlos y a borrar su memoria entre los hombres, pero no porque temo la presunción del enemigo y la mala interpretación del adversario.
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0: Pues diría el enemigo que su mano había vencido y que no era el Señor que lo había hecho, porque son una nación que ha perdido el juicio.
1: El Señor da la muerte y la vida.

0: que el Señor los ha entregado.
1: El Señor da la muerte y la vida.
0: El día de su destrucción se acerca y su suerte se apresura, porque el Señor defenderá a su pueblo y tendrá compasión de sus siervos.
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0: Con el canto del Aleluya nos preparamos para escuchar la buena nueva de salvación.

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0: El Señor esté con ustedes.
1: Y con tu espíritu.
0: Lectura del Santo Evangelio según San Mateo.
1: Gloria a ti, Señor.

0: En aquel tiempo, Jesús dijo a sus discípulos: Yo les aseguro que un rico difícilmente entrará en el reino de los cielos. Se lo repito, es más fácil que un camello pase por el ojo de una aguja que un rico entre en el reino de los cielos. Al oír esto, los discípulos se quedaron asombrados y exclamaron: Entonces, ¿quién podrá salvarse? Pero Jesús, mirándolos fijamente, les respondió: Para los hombres eso es imposible, mas para Dios todo es posible. Entonces Pedro, tomando la palabra, le dijo a Jesús: Señor, nosotros lo hemos dejado todo y te hemos seguido. ¿Quién nos va a tocar? Jesús le dijo: Yo les aseguro que en la vida nueva, cuando el Hijo del Hombre se siente en su trono de gloria, ustedes, los que me han seguido, se sentarán también en 12 tronos para juzgar a las 12 tribus de Israel. Y todo aquel que por mí haya dejado casa, o hermanos o hermanas, o padre o madre, o esposa o hijos, o propiedades, recibirá 100 veces más y heredará la vida eterna. Y muchos primeros serán últimos, y muchos últimos primeros. Palabra del Señor.
1: Gloria y honor a ti, Señor Jesús.
0: Tengan la bondad de sentarse, hermanos y hermanas. Les saludo a cada uno de ustedes, mis hermanos, que participan en esta Eucaristía, así como también a los que por medio de la radio o de internet celebran la fe con nosotros. ¿Cuál era el texto el día de ayer, hermanos? ¿Se acuerdan? ¿Cómo conocíamos ese relato? El texto era el del joven rico. Jesús le dijo: Sígueme. Pero él no pudo desprenderse. Dice el Evangelio, era muy rico. No pudo seguir a Jesús. Dijo que no. ¿Y cómo se fue? ¿Se acuerdan cómo se fue? Triste. Ese joven de la presencia de Jesús se fue triste. La riqueza lo hizo feliz. Hermanos, ¿la riqueza le dio la felicidad? No. Se fue triste. Dijo que no. A Jesús le dijo que no. Los discípulos lo vieron marcharse, lo vieron irse. Y a raíz de eso vienen las expresiones de Jesús ahora, hermanos. Les dice Jesús a los discípulos: Yo les aseguro que un rico difícilmente entrará en el reino de los cielos. Difícilmente. Y utiliza el Señor esta imagen: es más fácil que un camello pase por el ojo de una aguja a que un rico se salve. Qué difícil, qué difícil. ¿Y qué dijeron los apóstoles? Y entonces, Señor, ¿quién se va a salvar? Y entonces, Señor, ¿quién podrá salvarse? Hermanos y hermanas, ¿por qué es tan difícil salvarse para un rico? La primera

llena el corazón de arrogancia, de soberbia. Riqueza y soberbia casi siempre son un matrimonio, ¿verdad? Sí. El rico normalmente es soberbio, ¿verdad? Y tu corazón, le dice, se ha ensoberbecido y has llegado a decir: soy Dios. Qué arrogancia, ¿verdad? Qué arrogancia. Soy Dios. Estoy sentado. Oiga bien lo que dice el príncipe de Tiro. Estoy sentado en el trono de Dios. Soy Dios. Y le dice Dios: pero eres hombre. Qué hermoso, ¿verdad? Le dice Dios al príncipe de Tiro: pero eres hombre, no eres Dios. El trono donde estás, las cosas de las que te has llenado, te hacen sentir Dios. Pero te recuerdo, le dice Dios, que eres hombre. Eres hombre, eres carne, eres debilidad. No eres Dios, eres hombre. Y le dice Dios: y como te crees tan sabio como Dios, pretende ser más inteligente que Daniel y conocer todos los secretos. Es otra cosa, ¿verdad? Te crees muy inteligente, muy inteligente. Y como te crees muy inteligente, en la frase, en tu boca casi siempre está: es que esta gente es tonta. Esta gente es tonta. Yo porque soy listo, ¿verdad? Yo sí. No, la gente tunda. No digamos otra cosa. No digamos otra cosa. Te pretende ser más inteligente que Daniel. Has amontonado oro y plata. Con astucia de comerciante has aumentado tu riqueza. Y te hacen... Qué difícil, ¿verdad? Porque pues terminas confiando en las cosas. ¿Por qué, Señor, es tan difícil? Porque terminas confiando en las cosas y dándoles el corazón y quitando a Dios de su lugar. Pero dicen los discípulos: Señor, ¿y entonces quién podrá salvarse? Y Jesús les dice: para los hombres eso es imposible. Escuche bien, ¿cómo dice Jesús? Salvarse, hermanos, salvarse para los hombres es imposible. ¿Dice Jesús que para los ricos es imposible salvarse? ¿Eso dice Jesús? No. ¿Qué dice? Se lo voy a ampliar, les dice Jesús. No piensen solo los ricos. Para todos. Te pregunto de nuevo: ¿para un rico es imposible salvarse? Sí, sí. ¿Y tú? ¿Y para ti? ¿Hay alguien aquí en misa que me quiera decir: yo no soy rico, padre, para mí va a ser fácil, ¿verdad? ¿Ah? Siempre es difícil. No es que no solo para el rico, para todos. Oiga la frase de Jesús: para los hombres eso es imposible. Tanto para el rico como para mí es imposible. Lo reconocemos esta mañana, imposible. Y entonces agrega Jesús: mas para Dios todo es posible. Cuánto nos llena de esperanza esto, ¿verdad? Mas para Dios todo es posible. Él lo puede. Por eso pedimos su misericordia todos los días. Para mí, Señor, es imposible. Pero por tu gracia, Señor, por tu gracia, por la fe, esto será posible. Y luego los discípulos le dicen al Señor: nosotros lo hemos dejado todo, le dicen. Te hemos seguido. ¿Qué nos va a tocar? ¿Qué nos va a tocar? Y el Señor le dice: todo aquel

0: que por mí haya dejado casa, hermanos o hermanas, o padre o madre, esposa o hijos, propiedades, en esta vida recibirá 100 veces más, y después la vida eterna. Este es el Evangelio, hermanos. Esta es la palabra de Dios para nosotros. Te quiero preguntar a ti. Uno en la vida, cuando se es joven, cuando tienes 20 años, no tienes nada, ¿verdad? No tenías nada. Vos que estás aquí, cuando tenías 20 años, ¿qué tenías? Nada, ¿verdad? Pero mira cómo te has ido llenando de cosas. Mira cuántas cosas tienes hoy. Hasta has perdido libertad, ¿verdad? Has perdido libertad. Ahora te cuesta. Te cuestan las cosas del espíritu. Porque con el tiempo te has ido llenando de cosas y que te han ido esclavizando. Entonces te quiero preguntar, ¿qué has dejado tú por Cristo? Tú, ¿qué has dejado por Cristo? Esta palabra, dice la Escritura, ¿verdad? Esta palabra es como la lluvia que cae en la tierra, empapa hasta dar fruto. ¿Qué ha cambiado en mi vida? ¿Qué he dejado yo? ¿Qué ha hecho esta palabra en mi vida? Hermanos, acojámosla con fe. Esta palabra que recibimos nosotros todos los días, para nosotros salvarnos es imposible, pero para Dios todo es posible, ¿verdad? Y pidámosle al Señor que el corazón no se nos llene de soberbia. Yo soy Dios, decía el príncipe de Tiro. Yo no, le dice Dios, solo eres un hombre, sé humilde, ¿verdad? No dejes que el corazón se te llene de soberbia. Solo eres hombre, nada más.
1: Amén. Hemos entregado nuestras vidas al Señor. No hay mayor bendición que ser de Él. Hemos entregado nuestras vidas al Señor. Y Él ahora nos da su vida eterna. Bendito sea el Señor por este pan, fruto de la tierra y del trabajo del hombre. Bendito sea el Señor por este

0: hermanos, para que este sacrificio mío y de ustedes sea agradable a Dios Padre Todopoderoso.
1: El Señor reciba de tus manos este sacrificio para alabanza y gloria de su nombre, para nuestro bien y el de toda su santa iglesia.
0: Oremos. Recibe, Señor, nuestros dones con los que se realiza tan glorioso intercambio, para que al ofrecerte lo que tú nos diste, merezcamos recibirte a ti mismo, el que vive y reina por los siglos de los siglos.
1: Amén.
0: El Señor esté con ustedes.
1: Y con tu espíritu.
0: Levantemos el corazón.
1: Lo tenemos levantado hacia el Señor.
0: Demos gracias al Señor nuestro Dios.
1: Es justo y necesario.
0: En verdad, es justo darte gracias y deber nuestro glorificarte, Padre Santo, porque tú eres el único Dios vivo y verdadero, que existe desde siempre y vives para siempre, luz sobre toda luz, porque tú solo eres bueno y la fuente de la vida. Hiciste todas las cosas para colmarlas de tus bendiciones y alegrar su multitud con la claridad de tu gloria. Por eso, innumerables ángeles en tu presencia, contemplando la gloria de tu rostro, te sirven siempre y te glorifican sin cesar. Y con ellos también nosotros, llenos de alegría, y por nuestra voz las demás criaturas, aclamamos tu nombre cantando.

0: Te alabamos, Padre Santo, porque eres grande y porque hiciste todas las cosas con sabiduría y amor. A imagen tuya creaste al hombre y le encomendaste el universo entero para que, sirviéndote solo a ti, su creador, dominara todo lo creado. Y cuando por desobediencia perdió tu amistad, no lo abandonaste al poder de la muerte, sino que compadecido tendiste la mano a todos para que te encuentre el que te busca. Reiteraste además tu alianza a los hombres, por los profetas lo fuiste llevando con la esperanza de salvación. Y tanto amaste al mundo, Padre Santo, que al cumplirse la plenitud de los tiempos, nos enviaste como Salvador a tu único Hijo, el cual se encarnó por obra del Espíritu Santo, nació de María la Virgen, y así compartió en todo nuestra condición humana, menos en el pecado. Anunció la salvación a los pobres, la liberación a los oprimidos y a los afligidos el consuelo. Para cumplir tus designios, él mismo se entregó a la muerte y resucitando destruyó la muerte y nos dio nueva vida. Y porque no vivamos ya para nosotros mismos, sino para él que por nosotros murió y resucitó, envió Padre al Espíritu Santo como primicia para los creyentes, a fin de santificar todas las cosas, llevando a plenitud su obra en el mundo. Por eso, Padre, te rogamos que este mismo Espíritu santifique estas ofrendas, para que se conviertan en el cuerpo y la sangre de Jesucristo nuestro Señor, y así celebremos el gran misterio que nos dejó como alianza eterna, porque él mismo, llegada la hora en que había de ser glorificado por ti, Padre Santo, habiendo amado a los suyos que estaban en el mundo, los amó hasta el extremo. Y mientras cenaba con sus discípulos, tomó pan, te bendijo, lo partió y se lo dio diciendo: tomen y coman todos de él, porque esto es mi cuerpo, que será entregado por ustedes.
1: Señor mío y Dios mío.

0: Del mismo modo, tomó el cáliz lleno del fruto de la vid, te dio gracias y lo pasó a sus discípulos diciendo: tomen y beban todos de él, porque este es el cáliz de mi sangre, sangre de la alianza nueva y eterna, que será derramada por ustedes y por muchos para el perdón de los pecados. Hagan esto en conmemoración mía.
1: Señor mío y Dios mío.

0: Por eso, Padre, al celebrar ahora el memorial de nuestra redención, recordamos la muerte de Cristo y su descenso al lugar de los muertos. Proclamamos su resurrección y ascensión a tu derecha, y mientras esperamos su venida gloriosa, te ofrecemos su cuerpo y su sangre, sacrificio agradable a ti y salvación para todo el mundo. Dirige tu mirada sobre esta víctima que tú mismo has preparado a tu iglesia, y concede a cuantos compartimos este pan y este cáliz, que congregados en un solo cuerpo por el Espíritu Santo, seamos en Cristo víctima viva para alabanza de tu gloria. Y ahora, Señor, acuérdate de todos aquellos por quienes te ofrecemos este sacrificio, de tu servidor, el Papa León, de nuestro obispo, Fabio, del orden episcopal, de los presbíteros y diáconos y de todo el pueblo y de todo tu pueblo santo y de aquellos que te buscan con sincero corazón. Acuérdate también de los que murieron en la paz de Cristo. Recuerda, Señor, a tus hijos Nora Aide Luna, Juan Carlos Parada Gómez, María Adela Escobar, José Óscar Orté Bonilla, José Blas Martínez, Santos Ventura, Alberto Sánchez, Cayetana Turcios, René Francisco Osorto Rubio, Alicia Guevara, Juliana Hernández, María Ángela Larios, Delmi, Antonia Fuentes de Romero, Cleotilde Escobar de Fuentes, María Félix Herrera de Benítez, Ismael Canales Cáceres, Francisco Suria, Daisy Jacqueline Romero Portillo, Zoila Elba Perla, José Abdulio Torres, María Sofía, José Santos Escobar, Domingo Alvarado Villatoro, David Alonso González Velázquez, y a todos los difuntos cuya fe solo tú conociste. Padre de bondad, que todos tus hijos nos reunamos en la heredad de tu reino, con María, la Virgen Madre de Dios, Reina de la Paz, su esposo San José, los apóstoles, los mártires, San Óscar Arnulfo Romero, Santa Rosa de Lima, nuestra patrona, y los santos, y allí junto con toda la creación, libre ya del pecado y de la muerte, te glorifiquemos por Cristo Señor nuestro, por quien concedes al mundo todos los bienes. Por Cristo, con Él y en Él. A ti, Dios Padre omnipotente, en la unidad del Espíritu Santo, todo honor y toda gloria por los siglos de los siglos.
1: Amén.
0: Lleno de alegría por ser hijo de Dios, digamos confiadamente la oración que Cristo nos enseñó. Padre nuestro, que estás en el cielo, santificado sea tu nombre, venga a nosotros tu reino, hágase tu voluntad en la tierra como en el cielo. Danos hoy nuestro pan de cada día, perdona nuestras ofensas, como también nosotros perdonamos a los que nos ofenden. No nos dejes caer en la tentación y líbranos del mal. Líbranos de todos los males, Señor, y concédenos la paz en nuestros días, para que, ayudados por tu misericordia, vivamos siempre libres de pecado y protegidos de toda perturbación, mientras esperamos la gloriosa venida de nuestro Salvador Jesucristo.
1: Tuyo es el reino, tuyo es el poder, la gloria y por siempre, Señor.
0: Señor Jesucristo, que dijiste a tus apóstoles: La paz les dejo, mi paz les doy. No tengas en cuenta nuestros pecados, sino la fe de tu iglesia, y conforme a tu palabra concédenos la paz y la unidad. Tú que vives y reina por los siglos de los siglos.
1: Amén.
0: La paz del Señor esté siempre con ustedes, hermanos.
1: Y con tu espíritu.
0: Como hijo de Dios, démonos el saludo.

0: Este es el Cordero de Dios que quita el pecado del mundo. Dichosos los invitados al banquete del Señor.
1: Señor, no soy digno de que entres en mi casa, pero una palabra tuya bastará para sanarme.
0: El cuerpo y la sangre de Cristo me guarde para la vida eterna.
1: Amén.

Estoy pensando en Dios, estoy pensando en su amor.

0: Yo soy el pan vivo que ha bajado del cielo, dice el Señor. Quien coma de este pan vivirá para siempre. Oremos. Unidos a Cristo por este sacramento, suplicamos humildemente, Señor, tu misericordia, para que, hechos semejantes a Él aquí en la tierra, merezcamos gozar de su compañía en el cielo. El que vive y reina por los siglos de los siglos.
1: Amén.
0: El Señor esté con ustedes.
1: Y con tu espíritu.
0: Les bendiga Dios Todopoderoso, Padre, Hijo y Espíritu Santo. Descienda sobre ustedes y les acompañe siempre.
1: Amén.
0: Encomendémonos a la Virgen, dulce Madre, no te aleje, tu vista de mí no aparte. Ven conmigo a todas partes y solo nunca me deje. Ya que me quieres tanto como verdadera Madre, haz que me bendiga el Padre, el Hijo y el Espíritu Santo.
1: Amén.
0: San Miguel Arcángel, defiéndenos en la lucha. Sé nuestro amparo contra la perversidad y las acechanzas del demonio. Que Dios manifieste sobre él su poder en nuestra humilde súplica. Y tú, oh príncipe de la milicia celestial, con la fuerza que Dios te ha conferido, arroja al infierno a Satanás y a los demás espíritus malignos que vagan por el mundo para la perdición de las almas.
1: Así sea.
0: Santa Rosa de Lima,
1: ruega por nosotros.
0: Hermanos y hermanas, en el nombre del Señor, pueden ir en paz.
1: Demos gracias a Dios.
0: Feliz día a todos, hermanos.
1: Gracias igual.
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10: Qué bueno que estamos ya con ustedes de nuevo para poder llevarles una reflexión más para estar al día, tratando de llevarles cosas buenas, porque durante el día hay muchas buenas, pero también hay cosas malas, pero a veces nos gustan más escuchar las cosas buenas. Y creo que este es el momento en el que inicia un día, una mañana muy alegre, cuando estamos escuchando cosas que nos van a hacer sentir bien durante todo el día y toda la vida. Y esta que vamos a reflexionar ahora, esta vitamina que vamos a reflexionar hoy, creo que nos va a dejar bastante entusiasmados a querer seguir adelante, a querer hacer las cosas de la mejor manera y como a Dios verdaderamente le parece. La vitamina de hoy lleva por nombre Hospital de Dios. Fui al Hospital de Dios a hacerme una revisión de rutina y constaté que estaba enfermo. Cuando Jesús me tomó la presión, vio que estaba baja de temperatura. Al medirme la temperatura, el termómetro registró 40 grados de egoísmo. Hizo un electrocardiograma y el diagnóstico fue que necesitaba varios bypass de amor, porque mis venas estaban bloqueadas y no abastecían mi corazón vacío. Pasé hacia ortopedia, no podía caminar al lado de mi hermano y tampoco podía abrazarlo porque me había fracturado al tropezar con mi vanidad. También me encontraron miopía, ya que no podía ver más allá de las apariencias. Cuando me quejé de sordera, Jesús me diagnosticó quedarme solo con las palabras vacías de cada día. Gracias, Señor, porque las consultas son gratuitas. Por tu gran misericordia, prometo, al salir de aquí, usar solamente remedios naturales que recetas en el Evangelio. Al levantarme, tomaré un vaso de agradecimiento. Al llegar al trabajo, una cucharada sopera de buen día. Cada hora un comprimido de paciencia y una copa de humildad. Al llegar a la casa, Señor, voy a tomar diariamente una inyección de amor y al irme a acostar, dos cápsulas de conciencia tranquila. Gracias, Señor. Es el texto de esta reflexión, de esta vitamina, de este comentario que vamos a hacer con ustedes acá, para que veamos en realidad cuánto necesitamos de Dios todos los días, o cómo podemos cambiar nuestras actitudes, qué debemos hacer nosotros verdaderamente a diario para poder estar sabedores de lo que estamos haciendo, lo estamos haciendo bien. Porque a veces actuamos en algunas medidas o en algunos momentos un poco mal. Pero fíjense qué interesante cuando dice este texto: este hombre fue al hospital de Dios, al hospital donde realmente las cosas se van haciendo bien, donde la consulta es gratis, donde el medicamento es gratis, donde todo al final es gratis. Lo que debemos poner es de nuestra parte, es de nuestros sentimientos, es de nosotros mismos, que hacemos las cosas de una forma casi buena, pero hay que llegar a lo bueno. Porque dice que cuando va al hospital, como una revisión de rutina, como cuando todos vamos, ¿verdad?, a la iglesia, que hay que hablarlo así muy, muy, muy sincero, es un hospital, y el hospital de nosotros son nuestras iglesias, son nuestros templos, donde vamos a orar, donde vamos a hablar de Dios, donde vamos a escuchar la palabra de Dios, donde nos reunimos en la comunidad en unos horarios diferentes, unos días de semana, otros fines de semana, pero que al final estamos escuchando la palabra de Dios, estemos sanos o estemos enfermos. Y cuando digo sanos y enfermos, son aquellos que están realmente libres de pecados y los que somos pecadores. Pero ahí estamos. Y nos conforta mucho, definitivamente, escuchar la palabra de Dios y tratar de ponerla en práctica. Qué bueno, pues, ¿verdad? Todos aquellos hermanos que la ponen en práctica, definitivamente, y felicitar a aquellos que la llevan al pie de la palabra, de la Biblia y del Evangelio. Y dice que cuando llega, que estaba totalmente enfermo, y cuando Jesús le toma la presión, vio que estaba bajo de temperatura, y dice que al medírsela la temperatura con el termómetro, registró 40 grados de egoísmo. Tenía 40 grados, imagínense, una persona egoísta en 40 grados del día y en 40 grados de su vida. Es alguien que pasa muy pendiente del otro, envidiando al otro, definitivamente hablando, de que el otro está superando, pero él no se mueve de su silla, no se mueve de su hamaca, no se mueve de su cama. Y hay quienes en realidad están superándose todos los días, porque se levantan muy temprano en la mañana y llegan a la cama muy tarde. Hacen todo ese esfuerzo para poder superarse, que no les queda tiempo de ver qué hace el vecino. ¿Cómo supera el vecino? Estamos tratando nosotros de quitarnos esos egoísmos para poder entrar en el reino de Dios en el momento que Dios nos esté llamando. En el momento que Dios nos llame a la presencia de Él, quitémonos esos egoísmos, tratemos de ser mejor todos los días, tratemos de ir cambiando nuestra personalidad. A veces tenemos demasiadas cosas dentro, ¿verdad? A veces somos demasiado duros, y en esta vida tenemos que ser flexibles, y Dios inclusive hasta el mismo Hule lo hizo flexible, ¿verdad? Llega un momento en que usted lo toca, es duro, pero de repente lo alarga y cede un poco. Así debemos de ser también nosotros los humanos, ceder. Cuando las cosas se nos dan de una manera difícil, entonces tenemos que ir dando y tenemos que ir cediendo a cada momento. Pero luego dice que le hizo el electrocardiograma, y el diagnóstico no fue tan bueno, fíjense. Dijo que necesitaba varios bypasses en su cuerpo. Bypasses, ustedes conocen, son un aparatito que ponen ahí para que fluya un poco más la sangre, ¿verdad?, dentro de nuestro cuerpo. Y dice algo así, o también, además de la sangre, puede ser oxígeno que llega al cerebro. Pero fíjense también, dice: porque mis venas estaban bloqueadas y no abastecían mi corazón vacío. Había una obstrucción ahí, que él necesitaba un corazón lleno, agradecido, grande, amable, lleno de amor para con las personas, para con la iglesia, para con la comunidad y para con el mundo. Entonces, ese electrocardiograma que le hicieron a este amigo y se lo hizo Dios, le dio a entender que de verdad él necesitaba circular un poco más para no tener ese corazón vacío y ver al hermano que está enfrente, como dice la misma palabra, ¿verdad? Si me ayudas al prójimo, me estás ayudando a mí, ¿verdad? Dice que nosotros también somos, ¿verdad?, la cara de Jesús. Entonces, si tenemos al hermano a la par, el que está a la par también, es tu hermano, es tu Dios, es la persona que realmente al final estamos nosotros necesitando todos los días. Pero cuando tenemos el corazón vacío, no dejamos entrar ni la palabra de Dios, ni mucho menos a Dios. Entonces, ¿cómo podemos querer nosotros al hermano cuando tenemos ese corazón vacío? Y cuando lo tenemos vacío, está completamente duro, un corazón en el que no puede penetrar nada, ni la palabra de Dios. Entonces, necesitamos esos bypasses, ¿verdad?, que nosotros mismos los podemos ir poniendo. Nosotros mismos podemos ir abriendo esos caminos donde fluye la sangre para llenar ese corazón que usted tiene totalmente fuerte, totalmente duro. Entonces, aprovechemos este examen que Dios nos está haciendo ahora en su hospital, y todos aquellos que están escuchando, tratemos de mejorar nuestra vida, nuestra condición, nuestra forma de ser, nuestra forma de actuar de una mejor manera. Que vamos gradual, sí, no se pueden hacer las cosas de la noche a la mañana, pero qué bueno si podemos, qué bueno si lo podemos optar desde hoy para que comencemos a trabajar ese corazón que lo tenemos vacío. Y más adelante dice, pasa donde el ortopeda no podía caminar al lado de su hermano y tampoco podría abrazarlo porque dice que se había fracturado al tropezar con su vanidad. Eso tenemos muchas personas. Esa vanidad a veces no nos deja interactuar con nadie. Nos creemos más que el otro. Nos creemos más que superiores a los demás por posiciones, por dinero, por condiciones, por estudios y por muchas cosas. Nos creemos más que el otro. En esta tierra todos somos iguales. Unos nos esforzamos porque Dios nos da la oportunidad de superarnos poco a poco, y a otros nos mantiene porque así nos necesita. Necesita unos pobres, necesita unos de una condición media, necesita unos millonarios, porque así podemos trabajar, así podemos entendernos, así podemos ocuparnos los unos con los otros. Pero a veces la vanidad nos lleva demasiado altos. Yo a veces conozco gente, ¿verdad?, que son muy inteligentes, gentes que son muy preparadas, pero que nunca han tenido esa vanidad y nunca se han creído superiores a los demás. Y eso, además de hacerlos más inteligentes, los hace más codiciados por la gente. Los aprecia más la gente. Demuestran más sencillez cuando son más inteligentes. Hay que aprovecharlo. Eso solamente Dios lo da en esta vida. Entonces, vamos a ir quitándonos esa vanidad que nos detiene, que nos hace barreras con la demás gente, que nos tiene ahí paralizados, ¿verdad? Porque a veces consideramos que somos más guapos que otros, consideramos que tenemos el mejor pelo, que tenemos el mejor carro, que tenemos la mejor casa, que tenemos la mejor condición, que somos el mejor profesional, pero realmente esa te limita, porque además de que te da la vanidad, te tiene el corazón vacío. Necesitas muchos bypasses, necesitas también más grados o menos grados de temperatura en tu cuerpo. Y así, por eso, con la miopía, es interesante lo que le dice, ¿va? Cuando le encuentran miopía, dice, ya que no podía ver más allá de las apariencias. Se quejó de la sordera, fíjense, Jesús dice, le diagnosticó quedarse solo con las palabras vacías de cada día. Solo con esas palabras le dijo, te vas a quedar. Y de esa forma se te va a quitar esa sordera a ti. Son las palabras que te dicen cosas buenas. Porque en el día hay tanta gente que te dice infinidad de palabras, muchísimos comentarios, de los cuales tiene que quedarte realmente con lo que a ti te interesa. El resto, deséchalo. De verdad, deséchalo, porque eso te mortifica más, te daña más tu vanidad, te hace más sordo. te ciega un poco más, te hace más, ¿cómo se llama?, apartado de la realidad, te hace más egoísta. Entonces, tratemos de quedarnos con las cosas buenas durante el día, porque eso tenemos que darle gracias a Dios todos los días. Entonces, por eso el hombre le dice, después de todos estos exámenes, gracias, Señor. Gracias porque me trajiste a tu hospital. Gracias realmente porque todos los exámenes que tú me has hecho me van a servir de mucho. Tu consulta son gratis. Y tus medicamentos, igual. No los vas a encontrar en la farmacia. No vas a encontrar estos exámenes con otro médico. Los vas a encontrar en ti mismo. Tú eres tu iglesia. Y tú te das cuenta de las cosas que estás haciendo malas. Siempre y cuando reflexiones la palabra de todos los días. Si en este momento tú escuchas el Evangelio, ponte el Evangelio. Lee el Evangelio y te vas a dar cuenta de lo que Dios te manda hacer todos los días. Pero no agarres la Biblia solamente y voy a ver qué me dicen este. No, agárralo el día y ponte en el día. Reflexiónalo a diario y te vas a dar cuenta que vas a ir cambiando. O va a cambiar tu manera de ser. Dice, porque las consultas son gratuitas. Por tu gran misericordia, prometo, dice el enfermo, al salir de aquí, usar solamente los remedios naturales que receta el Evangelio. Al levantarme, dice, tomaré un vaso de agradecimiento por la mañana. Agradecer a Dios, ¿verdad? Gracias, Señor, ¿verdad? Porque me diste la vida, porque me tienes saludable, porque me levantas de esta cama. Porque hay muchos que no se levantan. Y hay muchos que se acostaron y no se dieron cuenta que amaneció. Entonces, este es el momento de darle gracias a Dios porque te levantó, porque te dio el ánimo de bañarte, de irte a trabajar, de salir de tu casa para irte a ganar el dinero con el que mantienes a tu familia. Al llegar al trabajo, dice, una cucharada sopera, que son las cucharadas grandes, ¿verdad?, de un buen día. Es cuando le decimos, Señor, gracias por este día que me regalas, ¿verdad? A trabajar, Señor, ¿verdad?, siendo positivo, sacando adelante todas las fuerzas que tú tienes. Y dice que cada hora un comprimido de paciencia, que es la que a veces no tenemos y nos mata totalmente. Debemos de ser tolerantes con los demás como los demás son tolerantes con nosotros. Esa paciencia la necesitamos todos los días. Ser paciente es parte de nuestra salud, es parte de sentirnos bien. A veces cuando no somos pacientes, estallamos, reventamos, nos enojamos. Pero es que no hemos logrado tolerar a quien nos tolera. Porque esa es otra de las cosas que debemos de manejar nosotros. Hay que ser tolerante con los que nos toleran. Y de esa forma vamos a vivir mejor nuestra vida. Una copia dice de humildad. Hay que ser humilde en esta vida. Y hay que tomar ejemplos. Aquí hay mucha gente humilde, muy conocedora, muy inteligente, muy millonaria, pero es humilde. Y de esa humildad lo hace sentirse a él mejor y lo hace verse mejor. Al llegar a casa, Señor, voy a tener diariamente una inyección de amor. Querernos nosotros, ¿verdad?, como familia. Amarnos nosotros en el grado que tengamos de consanguinidad. Y al irme a acostar, dos cápsulas de conciencia tranquila. Eso quiere decir que todo lo que hiciste en el día te pareció muy bien. Entonces, cuando tú te vas a tomar esas dos cápsulas, debes de registrarte qué hiciste durante todo el día que pasaste acá. Si al final se te quitó el egoísmo, si tu temperatura bajó, si los bypass te los pusiste, ¿verdad?, si al final tuviste la oportunidad de escuchar dentro de tu sordera solo las palabras vacías, si tropezaste o te quitaste la vanidad que andabas, ¿verdad?, la miopía te mejoró, entonces vas a poder decir, gracias Señor por lo que has hecho conmigo durante todos los días. A todos ustedes, muchísimas gracias por haber estado con nosotros en este espacio y en esta vitamina de este día. Gracias a todos.
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No hay rosas ni juguetes, son las 7 de la mañana con 55 minutos, 7 de la mañana con 55, muy buenos días. Dice el remitente, no era mensaje ni nada, solo hay un aplauso, no sé qué más, pero gracias.

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Saludos a nuestros buenos amigos allá en Lislique, gracias. 8:05 a.m. en el día previo a los festejos patronales. Mañana arrancamos en Santa Rosa. Mire, si tiene que hacer algo mañana, por favor, véngase ahora. Que bueno, ahora también va a haber tráfico, pero mañana. De las 8:00 a.m. que comience el correo bufo va a ser un caos. Así que mañana, a patrol, así toca, va, a patita mañana. Hay que guardar el carro, un round.

0: Complázcame con la otra canción de Lucero, porfa, cuéntame. Ok, perfecto. Nia Marlene, hola, ¿qué tal? Buenos días.
1: Nia, me complace, por favor, con la canción El Triunfo en las Manos de los Tigres del Norte.
0: El Triunfo en las Manos, perfecto. Ya se la colocamos entonces. Mientras tanto, Nia Marlene, ¿verdad? De San Alejo. No es San Alejo, sino que es San Alejo. San Alejo. 8:11.

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6: 8:22 minutos.
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1: Hoy es martes 18 de agosto. Ya estamos listísimos para comenzar el show de la mañana de este día.
2: Muy buenos días a todos. Bienvenidos a otro show más. Martes.
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1: Uf, llegamos al martes, muy bien. Me le quitas por favor los audífonos ahí del micro, porque me está dando un poquitito de retroalimentación. Ay, estamos perfectamente. Estamos en este día martes 18 de agosto. Estaba checando que hoy es el día de no vencerse o no darse por vencido, fíjate, así se le conoce, como el día de nunca rendirse. Yo no sé si tú conoces a alguien que nunca se ha rendido. Yo no sé si conoces tú a alguien que nunca, pero nunca se ha rendido. Es que yo creo que en algún momento de la vida uno dice, me rindo.
2: Yo.
1: De verdad. Pero a veces te das como por vencido y dices, no, aquí no se puede. No,
2: porque
1: puedo.
2: La persona que se da por vencida es aquella que ya quiere quitarse la vida.
1: No, pero no necesariamente. Por ejemplo, has luchado por algo y sabes que no te va bien por ese lado, entonces, no, aquí sí me doy por vencido.
2: Entonces, por ejemplo, sé de alguien que...
1: ¿Tú conoces a alguien que nunca se ha vencido? O sea, yo creo que Rambo, no sé. Rocky.
2: Vaya, pues no voy a incluir. Ninguno de
1: no, pero está bien.
2: Estamos
1: está
2: escuchando,
1: bien.
2: Dices.
1: No, cómo no. Lo que pasa es que somos duros, tal vez. Somos duros para vencer.
2: O sea, tratamos.
1: Ajá, cabal. Okay. Cuando quieras, te pones los audífonos.
2: Sí, es que quiero.
1: Ah, ok. Vete y regresa ahí, como la cuestión ahí que les estaba mencionando. Bueno, quiero contarles que ya estamos a pocas horas de iniciar los festejos en Santa Rosa de Lima, mi gente. Ya estamos cerquitita, ya mañana arranca todo esto. Y estamos nosotros también contentísimos. Estamos felices aquí en La Fabulosa, muy alegres, porque el ambiente de fiesta, de carnaval, de carrozas, ya se siente, ya se percibe. Los juegos mecánicos han llegado. Bueno, ya va la gente a subirse a los diferentes juegos mecánicos, al campo de la feria. El tráfico vehicular está al tope. O sea, aquí es despelote y todos estamos contentos. Como nuestro amigo el Brody, a quien vamos a saludar en este momento. Mi estimado amigo Brody, ¿cómo estás tú?
2: Hola.
4: Yo de eso, de no rendirse, Omar, creo que tengo un poquito de experiencia.
1: Ah, ¿por qué, verdad? Ok. Mira, en el caso de él, que nos comenta que es una persona... A ver, ¿quién más se considera que le cuesta darse por vencido? Porque mira, esto
2: considero
1: va...
2: Considero que todo, vos, o sea, es que ya los que lastimosamente se rindieron, se dieron por vencido... Son aquellos que ya no están. Uh-huh. ¿Por qué? Porque han luchado.
1: Se dieron por vencidos.
2: Sí. Supongo que todos somos súper así, guerreros, los que estamos ahora escuchando.
1: Mira, este día sobre todo trata de darle una esperanza a las personas que están pasando por un mal momento el día de hoy, para que no se rindan, para que luchen, para que salgan adelante por la dificultad que tienen, que podría ser una enfermedad, que es lo más terrible, ¿verdad? Por ejemplo, alguien que realizó un proyecto y le fue muy mal, y el proyecto se vino abajo, y no haya qué hacer, está desesperado, ese proyecto está tirado prácticamente. Alguien que tuvo un sueño de realizar algo y lo hizo, pero cuando lo hizo se dio cuenta que no valió la pena, un ejemplo. Y a pesar de cualquier caída que nosotros podamos tener en la vida, tenemos una oportunidad, y esa oportunidad es para levantarnos. Así que la frase, nunca te rindas, es como el lema de este día, López. Así que hoy no nos vamos a rendir, por lo menos hoy, te iba a decir.
2: No, ¿consideras tú que cuando alguien amanece, despierta y luego dice... Ay, ya no quiero más con eso, ya me duele demasiado? Porque mucha gente está padeciendo algo que le duele todo el cuerpo o una parte específica y ya no quiere seguir viviendo más. Quiere rendirse.
1: Sí.
2: No sé, o sea, todo lo deja en manos de Dios.
1: ¿Has llegado tú a un momento así como de...?
2: No, por eso te digo, yo recuerdo, tal vez un día de goma que yo digo, ay, Dios mío.
4: Yo que te reíba. Rendirse.
1: Me llega, Brody, un saludo al Brody. Mira, sí, pero eso es, digamos, que porque uno se lo buscó.
2: Pues
1: es porque
2: sí.
1: Uno se lo buscó y uno sabe de que...
2: Pero okay, tampoco una enfermedad no se lo busca uno, o sea, no, hay cuestiones que sí, a veces no.
1: Lastimosamente, mira, hay situaciones muy difíciles. Ajá. Que quizá alguno de nuestros amigos oyentes está pasando. Uh-huh. Por ejemplo, tuvieron un accidente, quedaron muy lesionados, están en cama.
2: Sí.
1: O una enfermedad que llegó de repente y los dejó muy
2: no
1: mal.
2: No se los buscaron.
1: Sí. Esos. O qué sé yo, lo que sea que estás pasando. Como te dije yo, realizar un proyecto y te das cuenta que todo el esfuerzo que hiciste de nada sirvió. Tirado a la basura. O hay alguien que se casó o tomó una decisión así, digamos así, sentimental, y le fue pésimo y en la vida cree que todo de ahí en adelante le va a salir igual. No hay que rendirse, tampoco es de ir por la vida buscando
2: jamás,
1: y buscando, ¿verdad?
2: Jamás
1: sí
2: he dejado de... Así ¿cómo que, dijiste?
1: No es de ir por la vida buscando y buscando, o sea, si a usted
2: dijiste?
1: Le fue mal, si usted le fue mal en el amor, un ejemplo, usted no piense de que la persona que viene también es igual a la anterior, un ejemplo.
2: Buscando y buscando.
1: Pero no va a ir buscando y buscando. Lo que usted tiene que buscar es, después de una ruptura, es encontrarse a sí mismo, valorizarse usted,
2: solo,
1: hacer cambios usted, uh-huh, amarse usted, respetarse usted, y cuando solo usted esté limpio de ese corazón, poder de aperturar o darle oportunidad a otra persona. Si uh-huh, no, pues usted va a estar todavía con la herida abierta y pues estará revolviendo asuntos del pasado y eso es complicado. Bueno, esto sería como un recordatorio, Leslie, para aquellos que atraviesan momentos oscuros el día de hoy.
2: No se rindan ustedes.
1: No rendirse, sí.
2: Porque no te he preguntado a vos, y o sea, en algún momento tú has tenido algún episodio en donde dices ya...
1: Sí, ya no aguanto.
2: De verdad.
1: Sí, he llegado, sí. Pero fue cuestión de una enfermedad, digámoslo así, de un dolor que no aguantaba. Y fue un momento donde yo pensé cosas.
2: ¿En serio?
1: Sí, así que hoy es el día de no rendirse, señores. Este día no nos vamos a rendir. Cualquier otro día sí, pero hoy no.
2: No se rinda.
1: Para nada. ¿Cómo ves tú el día, López?
2: Súper cálido, muy despejado. Hoy sí, el sol salió bien potente. Mucha afluencia de personas en el centro de Santa Rosa de Lima. También he visto, ya que me di una vueltecita por el mercado, he visto turistas. Digo, pues, extranjeros, pues, quedan acá.
1: Vuelvo a preguntarte, López, ¿cómo? ¿Cómo diferencias?
2: Mira, andan chapudos, andan con su termito de agua, unos con ventiladorcito porque no soportan el calor, andan en short, andan en chanclas.
1: Ya eso es turista.
2: Andan el perfume que no sé qué marca podría ser, pero se le siente a dos cuadras.
1: De los perfumes árabes.
2: Los que nosotros guardamos para ocasiones nada más, ellos se los usan todos los días.
1: Es que tú tienes un olfato bárbaro.
2: Tú sabes que sí.
1: Yo no.
2: Yo siento a kilómetros las infidelidades, yo siento a kilómetros los olores a pollos y todo lo que están cocinando los vecinos.
1: Vaya complicación contigo.
2: Todas las cosas de la vida.
1: Vaya complicación contigo. Yo voy por la vida tranquilo, relajado, viendo para arriba y no me preocupa nada en el planeta.
2: No me dejaste dormir. Ingratitud.
1: No me preocupa nada lo que sucede en el planeta. Pero mira,
2: es que vos,
1: independientemente de todo, pues no es un día de comercio hoy, ¿verdad? En Santa Rosa de Lima, pero
2: no,
1: sí anda muchísima gente. Y a nivel nacional, López, ¿qué tenemos? Una noticia que van a cerrar allá la zona de Los Chorros. Va a estar cerrado todo el día prácticamente.
2: Desde
1: fin
2: hoy
1: de semana, ¿no? El fin de semana, como que van a estar ahí, porque van a hacer trabajo, va a estar bloqueada la calle. Yo creo que vamos a tener ahí informe más adelante con el ministro de Transporte, el de Obras Públicas es... Buenos días, hay una canción bien bonita dedicada a las personas que quieren rendirse. La canción se llama No te detengas, de la Quinta Esencia, dice.
2: De la Quinta Esencia.
1: Vamos a buscarla, mi amigo.
2: Nunca la había escuchado.
1: ¿Sí? No te detengas. Bien, ¿cómo va pasando el tiempo? Yo siento que vamos avanzando súper rápido, ya es 18 de agosto. Y mañana arrancamos con las fiestas y luego vamos a tener días de fiesta, vamos a estar hablando de fiestas todos los días.
2: Sí.
1: Y nosotros también hacemos cambios en la programación, López. Porque desde mañana, gracias a nuestros patrocinadores, vamos a tener transmisiones en vivo. Desde el momento de la salida de las carrozas, donde van a ir las reinas, vamos a conocerlas a todas ellas.
2: Sí.
1: Vamos a hacer entrevistas desde allá, vamos a hacer Facebook Live, TikTok Live, y vamos a estar, por supuesto, a través del FM, llevándoles las incidencias que se den. Así que vienen noches de desvelo, López.
2: La verdad que sí, yo considero que hoy, bueno, ayer y hoy ya tienen que dormirse temprano. Porque estos días sí o sí, o usted que va a salir, pues se va a desvelar porque va a andar disfrutando. Pero si no, pues siempre se va a desvelar o va a madrugar por la bomba. ¡Pum! ¡Pum! En la madrugada nos despiertan. Pero eso es lo bonito de las fiestas agostinas. Algunos sí disfrutan día de por medio, otros todos los días. Unos van a todas las alboradas y la verdad es que sí se la pasan súper bien. Digo, sí se la pasan porque nunca he disfrutado todos los días. Tú sí, ¿verdad, Chele? Cuando vas a las coronaciones.
1: Sí, sí.
2: Todos los días.
1: Todas las fiestas.
2: ¿Qué siente el cuerpo más o menos cuando va los 5 días? Uh-huh. ¿Qué siente?
1: Pues mira, como cada día es un día diferente, es un nuevo público, es un nuevo barrio, la emoción es igual, pero ya cuando llevas una semana de eventos, ya hay un poquitito de cansancio, pero no todavía del, como quien dice, acabado, ¿no? Porque tienes que llegar fuerte y con energías hasta el último día, que es el día del el 29 y por supuesto el 31, porque el 30 hay un leve descanso para mí, ¿verdad?
2: Sí.
1: Pero no, López, súper, me gusta, es como un reto de que te tienes que lo tienes que hacer, que ya lo he hecho y que lo disfruto al máximo.
2: Bien.
1: Entonces los desvelos es como que parte de la rutina ya cuando se viene agosto, y si hay chance del día en el día dormir un par de horas, hay que hacerlo,
2: hay que
1: descansar también, porque el cuerpo, mira, después
2: sí, porque
1: termina,
2: estás acá, imagínate,
1: termina reclamándote.
2: Sí, chele.
1: Y no te recuerdas tú que el año pasado me dio una gran tos y todo eso.
2: Sí,
1: y terminé hasta medio fregado de no sé qué. Y nervio ciático y tal.
2: Yo como
1: cosa.
2: Yo estuve de vacaciones, no sé qué onda. yo no sé.
1: No, pero vos te dabas cuenta. O sea,
2: yo estaba jodido ya guardada.
1: Aunque vos digas que no.
2: Como una muñeca para Navidad.
1: Yo te vi un par de veces ahí en lo que iba en los desfiles, pero yo decía, no,
2: serio?
1: Es que vos estabas atrapando dulces.
2: Chele.
1: Sí.
2: Contale a la audiencia lo que hacía. Vos me decías, adiós, compañera, disfruta sus vacaciones.
1: Bueno, yo iba en la unidad, ¿verdad? Te regreso que.
2: Volteaba a ver para otro lado mejor.
1: Nunca hice eso.
2: Sí.
1: Solamente te vi que estabas una vez te vi. Yo dije, no, que disfrute la vacación, dije yo, está bueno, mientras nosotros aquí andamos sudando y todo eso. Sí, porque yo digo, pues debería ser parejo, pero bueno, eso ya cosa del año pasado. No me estés sacando cosas, si no te voy a seguir diciendo. Diciendo cosas.
2: Que sacaras el dolor, eso querías, viajate vos. No lo superas, Chele.
1: Ya pasó, relájate.
2: Bueno, audiencia fabulosa, ¿qué está pasando a nivel nacional entonces? ¿Qué montón de accidentes, Chele?
1: Dios mío.
2: La verdad que da miedo andar en carretera.
1: Hubo un especialista, hizo un estudio en nuestro país y dice, mira, hay un porcentaje de conductores de vehículos que no saben manejar, digo. Así dijo. ¿Cuántos crees tú el porcentaje del 1 al 100 que dijo que no sabían manejar en el país?
2: 70%.
1: ¿Tú crees que hay 70 personas de 100 que no saben manejar en el país?
2: Sí, en la actualidad sí, porque ya están como más veteranos los que hace mucho eran más conscientes a la hora de manejar y cómo poder sacar una licencia.
1: El que va creciendo en edad se va volviendo torpe al manejar, López.
2: No, lo que pasa que consideramos...
1: No será al revés, que el que tiene más años, tiene más experiencia, tiene más cuidado y el más joven le mete más la pata y es el que se accidenta más.
2: Es que eso te estoy diciendo. Que los que tienen más edad, que son muy pocos los que andan en carretera ahora, porque no se atreven por lo mismo de cómo están las calles y por cómo andan de locos manejando algunos ahorita.
1: Perdón, me atreví.
2: Okay. No es así.
1: Pensé antes de que vos hablaras.
2: Sí. Entonces,
1: como varias
2: siempre.
1: Veces. Como algunas veces.
2: Entonces.
1: Tenés que luchar con eso.
2: Sí, entonces sí tiene mucho que ver con esto de ya no hay que poner casi que la carretera está así, que no está señalizada. Quizá eso tiene como un 30% de probabilidad que uno pueda accidentarse, pero también parte de nosotros sí, porque hay unos valorudos, y les voy a decir, andar en carretera, o sea, de noche, y vos no sabes qué es lo que vaya, si es una moto o es un vehículo, y solo anda con una lucita vos, y así tenue la lucita. O sea, es uno de los valorudos, ¿verdad? Entonces no es parte de que se sepan manejar o no sepan manejar, también es la responsabilidad o irresponsabilidad a la hora de andar un vehículo.
1: Voy a volver a lo que dijo el especialista en encuestas de.
2: ¿Y vos qué porcentaje le das?
1: Espérame, no, es que yo ya sé lo que dijo el según yo, había un 60 o 70% de personas que sí sabemos manejar y un 30 o 40% de los que no saben manejar en el país. Pero déjenme decirle que este especialista dice que en El Salvador el 95% de las personas no saben manejar.
2: Bueno, está un poco cerca.
1: Tú estabas
2: sí,
1: todavía.
2: Un poco cerca, sí, claro.
1: Y yo andaba perdido porque yo pensaba que era totalmente al revés.
2: Pero entonces tú viste toda la entrevista, pero ¿qué tú consideras que
1: es que,
2: sí,
1: es,
2: fue
1: que es que
2: lo
1: dice que
2: dijo?
1: Por ejemplo, el porcentaje es altísimo que no pone vías cuando va a meterse a un lugar.
2: Que adivina aquel que viene detrás de
1: sí,
2: mí, ¿verdad?
1: Hoy me sucedió algo. Hoy me sucedió algo. Y lo voy a decir, me sucedió. Yo vengo hacia Santa Rosa de Lima, hay tráfico, vengo llegando a la zona del hospital, siempre hay que tener mucho cuidado ahí. Entonces, cuando yo veo a alguien que se va metiendo, yo vengo hacia Santa Rosa, yo veo a alguien que se va metiendo al hospital, veo la vía y yo sé que tiene que entrar al hospital, lleva algún tipo de emergencia. Ajá. O al menos es algo que uno tiene que ceder siempre.
2: La lógica, sí, hombre. Siempre.
1: Entonces yo voy, me detengo, entró un vehículo porque puso vía, uh-huh, y venía uno detrás y no ponía vía, pero venía haciendo el movimiento hacia el hospital.
2: ¿En serio?
1: Entonces, ¿yo qué hago? O sea, es como que...
2: ¿Se va a meter o no se va a
1: meter? Entonces, y luego saca la mano y me dice, dame chance. Y le, pero ¿para dónde vas? Le digo yo, poné vía. O sea, poné vía.
2: Mira,
1: es que uno, ahí voy a ese punto que dice este señor especialista, de que andamos en la calle y no sabemos manejar. Miren, las luces son tan vitales. Las luces que nosotros ponemos en el vehículo, si vamos para la izquierda, para la derecha, es nuestro lenguaje que andamos en carretera, porque no podemos andar por el mundo gritando en el carro, no. ¡Dame chance! No, no es así. Entonces tiene algo de razón López, es más, dice que hay algunos que no saben manejar si ir en la izquierda o en el lado derecho. También dijo, y que la línea no la respetan.
2: Ah, sí, cierto.
1: Sí, la línea, o sea, se van al centro y luego ahí van.
2: Sí, les
1: y
2: vale, o sea, no sé, yo creo que es demasiada jovialidad. Es demasiada confianza a la hora de andar manejando y es, digámoslo así, irresponsabilidad prácticamente. Porque yo considero, observando, ¿verdad? Cuando uno ya es como que, yo quiero como observar las personas
1: Lope,
2: y todo.
1: Lope, tú sabes manejar, tú tienes licencia también.
2: Sí,
1: yo
2: claro.
1: Yo tengo licencia, entonces estamos hablando sí, aquí de algo. Ajá.
2: Sí, claro, pero tú tienes más experiencia a la hora de manejar y tú la has aprendido de acuerdo a cada año que tú vas manejando, ¿no? Y de
1: por
2: acuerdo
1: supuesto.
2: A qué gente te encontrés por doquier.
1: Sí.
2: Entonces, yo observando nada más, no en un vehículo, sino parada, observando un parqueo, algunos optan por no parquearse en donde se les puede complicar y dan la vuelta si es posible y la dejan en donde más fácil se le haga parquearse y no complicarse. Entonces, yo creo que un buen conductor no se va a frustrar independientemente del parqueo que le corresponde o donde le toque. Entonces, yo creo que la manera en que alguien se parquea dice muchísimo de cómo puede manejar esa persona también.
1: Bueno, sí, sí.
2: ¿Sí?
1: Sí, porque mira,
2: si le
1: hay
2: da
1: espacio.
2: Como la flojera donde casi que en medio de la calle se puede dejar
1: de las líneas,
2: y de la cuneta.
1: De las líneas.
2: No,
1: ajá.
2: Parqueado.
1: O tú hablas tú de un parqueo,
2: parqueo.
1: De calle.
2: Sí.
1: No de un parqueo de un...
2: Y está
1: de,
2: un de, metro de distancia de...
1: Centro comercial.
2: Ajá. No importaría, o sea, porque es mi carro, yo lo dejo donde quiero. O sea, vamos pensando así. Ajá. Y en la carretera igual. Yo hago lo que quiero, o sea, si vamos de esa manera, con un poquito de empatía hacia los demás también,
1: sí,
2: y un poquito de respeto hacia los demás, por eso nos damos...
1: Mira, ¿crees tú que si alguien es como así,
2: leña.
1: Como mal educado, digamos, personalmente, es como mal educado, así como, digamos, individualmente, también a la hora de ir
2: sí,
1: manejando se vuelve mal educado?
2: Por supuesto que sí, el que es malcriado
1: no
2: va a ser malcriado a la hora de conducir, y no, le va a sacar no, la madre, tú, si no puede abrir los vidrios, te lo va a sacar la madre en el pito.
1: Sí, o saca la mano.
2: Sí, hombre.
1: Qué feo. Bueno, entre otras cosas, Jaime, ¿qué pasó, mi amigo Jaime?
5: Qué gusto saludarles, acá siempre en sintonía.
2: Buenos días,
5: es bueno también que digas ahí, Omar, que si pones las vías del carro a la derecha o a la izquierda, que esa luz que pones ahí no te va a aparecer en el recibo de la luz de tu casa, que eso es gratis.
2: Qué chistoso.
1: Sí.
2: O sea, que lo ponga, ¿verdad? Aunque anda en zona urbana.
1: Es que definitivamente hay que usarlas, las luces para eso son, te metes para un lado, usa la luz. Y no
2: de
1: la baja
2: y de
1: no
2: noche,
1: la y no
2: tenés razón.
1: Claro, y no importa que venga carro atrás, lo que sea, porque a veces dice, ¿y por qué poner vía si no viene carro atrás?
2: Porque
1: es que
2: yo
1: por
2: soy
1: costumbre.
2: Peatón y yo necesito la vía de usted
1: y
2: en
1: uno,
2: la zona urbana.
1: Y uno por costumbre, ya es por lógica, me meto a este desvío, voy a poner la luz izquierda, aunque venga carro o no, o sea, es parte de. Entonces, hay que usar las luces. Mira, Omar, es hasta risible ver los accidentes viales que se registran, dice, las cámaras de San Salvador Seguro, Cibar Seguro en San Salvador, y supongo que en todo el país creo que hay una educación y cultura vial bastante pésima, y empeora con la cantidad de gente que maneja autos y motos sin siquiera portar licencia. Ese es otro rollo también, López.
2: Cuestión de las
1: Ese
2: motos,
1: es otro rollo.
2: Sí,
1: y se ha luchado por eso, fíjate, se ha luchado por eso a través del tránsito. En andar cerciorándose en los retenes personas que no tengan licencia. Pero aún así sucede. Y andan y no saben el reglamento. Y andan, mira, solo saben frenar o acelerar. Y ahí van al nombre de Dios.
2: Todos los días hay tres doritos después.
1: Pues sí. Bueno, bueno, vamos a arrancar ya con los cumpleaños que tenemos artistas, López. Hoy tenemos artistas, salseros, mira, para comenzar.

0: amiga.
1: Un salsero.
2: Amiga, déjame decirte todo lo que...
0: Eduardo Santiago Rodríguez, conocido como Eddie Santiago, cantautor y músico puertorriqueño de salsa romántica, con su carrera y estilo impulsó este género en década de los 80s y 90s. Fíjate que yo considero que Eddie Santiago es uno de los salseros clásicos, emblemáticos, llamada de la salsa sensual, porque hubo una época de salsa sensual y él interpretó algunas canciones así bien como eróticas.
3: Okay.
0: Y una de ellas es esta, mira, esta, que lleva por nombre Mía.
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0: Es una salsa suave, López, salsa suave.
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0: Dígalo, Alonso.
6: Miren, yo le voy a opinar algo y disculpen la expresión que voy a usar, ¿verdad?
0: Dele.
6: Aquí hay mucha gente bruta para manejar.
3: ¿Allá en Estados Unidos?
6: Aquí van haciendo zigzag, metiéndose a un carril, metiéndose a otro y no ponen la luz. No piden vía para meterse a un carril y a otro. A veces van a tomar una salida y ya se les está pasando la salida, se cruzan hasta 3-4 carriles. Y ahí es donde les dan, cometen un accidente y le echan la culpa al otro. Pero sí, hay muchos conductores temerarios que son bien brutos para manejar. Sí, hasta con eso hay que lidiar aquí, man. Con esa gente así. Sí. Si escuchan ese ruidito, es que es la máquina, me estoy mediendo, que estoy tranquilo, aquí afuera, en el corredor de la casa, mirando los animalitos. Ahí están los pollitos, los gallinas, los patos.
0: ¡Qué vida!
6: Bueno, sí, era mi humilde opinión, creo que me alargué mucho.
0: No, dale, tú puedes hablar aquí, no, opinar, amigo. Aquí ustedes saben que aquí hay libertad. Mía. ¿Hay algo que decir de Eddie Santiago, López? ¿Algo ahí? ¿Y cuántos años está cumpliendo? 71 años.
3: Mira, nació
0: un 18 de agosto de 1955.
3: Ajá, pero dime. Se había alejado un poquito porque supuestamente hasta ahorita, hace un año, anunció que reanudaría su carrera con una nueva canción y conciertos. Había dado una pausa en el 2021.
0: Mira, y él...
3: Es que
0: él
3: tenía una enfermedad desconocida, supuestamente.
0: Sí, pero dijo que su voz seguía intacta.
3: Sí, vos.
0: Una vez vino a San Miguel, tengo un recuerdo. Para
3: lo
0: un...
3: viste.
0: Sí, sí. En la jungla migueleña. Fueron muy exigentes, siento yo, con él. Porque como que andaba, no sé si cansancio vocal o desentonó. Y la gente no le pareció y le decía que no, como que no era él.
3: Bárbaro.
0: Sí. Qué buena salsa nos regala Eddie Santiago. Y hoy pues está celebrando su cumpleaños. Saludos, dice, a mi sobrina Rosemary. Ok, la vamos a saludar por acá, más bien la vamos a anotar y luego vendremos con el saludo de tiernitos.
3: Dale.
0: Por eso, no me digas nada.
3: ¿Y lluvia la pusiste?
0: Es esta.
3: Esta es.
0: Esta es.
3: Se nota que no sé de salsa. Ni de sus canciones. Mira, hablando de esta, de la historia de lluvia, el drama que inspiró uno de los grandes clásicos de este tema en sí, mejor dicho, es porque él se enfadó con Eddie por cantarla, mira. O sea que Luis Ángel era quien la quería cantar.
0: Luis Ángel la interpretó, la cantó.
3: Ajá,
0: y le salió bastante bien.
3: Ajá, exactamente. Entonces Eddie se enojaron entre los dos ahí.
0: No, pero esta es pedazo de canción. Mira, la de Luis Ángel que mencionas tú es esta, mira, Lluvia.
3: Yo la había escuchado esa tú también.
0: Por supuesto.
3: ¿Y cuál te gusta más?
0: La de Eddie Santiago.
3: Ajá.
0: Mira, pues,

0: pedazo de voz de este joven también.
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0: ¡Hey!
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2: ¿Cómo? Es mejor esta.
0: ¿Te gusta más esta? Sí,
2: pues
0: porque
2: sí,
0: la,
2: no
0: salsa,
2: la,
0: no,
2: salsa,
0: la salsa no, la salsa.
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0: Mira, es que Eddie Santiago tiene canciones como para poder identificarte de algo que te está pasando, lo que sea. Mira, tiene una canción que habla de que conoció a su amor en un día determinado y la recuerda cómo iba caminando con su pantalón y todo lo demás. Fue como el primer día. Es como para dedicar a esa persona cuando la conoció.

0: ¿Quién consideras que es el rey de la salsa, él?
1: Ay, buena pregunta. No, es que tendría que poner
0: un
1: alguien
0: top
1: que es...
0: tres mejor, pues,
1: sí,
0: para que no se te haga
1: tendría, tendría que poner, mira, alguien que escribe también, no solo que interpreta.
0: Okay.
1: Porque Eddie Santiago no escribe, sino que interpreta canciones. Mm. Entonces, para mí no lo ocuparía él. El primer lugar de la salsa, ay Dios. Gilberto Santa Rosa sería, creo que uno. Frankie Ruiz podría ubicarlo como el 2. Y en el 3, Lalo Rodríguez, probablemente.
0: Ay, ¿por qué no incluís a mujeres también?
1: Es que no, bueno, pues sí.
0: ¿La India consideras que no está a la par de él?
1: No.
0: Pero ya es de las viejas, así como
1: sí,
0: de Eddie
1: sí,
0: también,
1: sí,
0: o sea.
1: Sí, sí, sí. Mira, y esta habla cuando la pareja le ha fallado. O sea, es como que me dolió lo que me hiciste, ya me di cuenta, tú no sabes ser fiel, tú no sabes querer, y ya no quiero nada más contigo. Renuncio, todo, me voy. De eso habla esta canción. Me fallaste.

0: buena esta canción. De tu proceder. Mira, y hay una canción bien fuerte de él, que se la dedica a su pareja, donde le dice claramente: hasta hoy, hasta aquí, te soy fiel. De aquí en adelante no respondo. O sea, prácticamente le está diciendo, ya lo nuestro se acabó, ya me cansé, y quiero irme de aquí, de tu lado, porque lo que más quiero es no verte. Qué grosero.
1: No, o sea, pues...
0: Es que mira...
1: Por lo menos se lo digo así directamente, no quiero verte.
0: Él se siente mal, pero no necesariamente porque ella le ha sido infiel. Pero él le dice: no, no, no, hasta aquí te soy fiel.
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0: Tito Rojas, sí, es cierto.
3: Tú no sabes qué. Para mí, uno de los príncipes de la salsa, para mí, bueno, en mi caso, ¿verdad? Para Anthony, Oscar de León, y entre las mujeres, creo que Celia Cruz.
0: Ok. Bárbaro. La opinión buenísima esa. Tito Rojas, dice Sergio Reyes. Sí.
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0: no hay respuesta.
2: No hay respuesta, no.
1: Es que a mí te gustan todo, va.
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0: Los salseros.
1: Sí. O
0: sea, sí, es que como hay una historia ahí en cada canción.
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0: De representación, de ironía, de nostalgia, de cariño, de amor, de desencanto. Y aquella, López, ¿la has escuchado? Aquella que dice: antídoto y veneno.
1: Aquel viejo motel.
0: No, esa no.
1: ¿Y esa quién la canta, vos?
0: Esta...
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0: Ya te voy a decir quién. Se me acaba de ir la onda.
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0: Antídoto y veneno es todo lo contrario. Mira, a esta canción.
1: Ok, ok.
0: Esta antídoto y veneno habla de esa persona que lo es todo y a la vez no es nada.
1: Sí.
0: De que es el cielo y es también... el infierno, de que es la dulzura y también es la amargura, de que es la vida pero también es todo lo contrario.
1: Okay.
0: De que es el veneno y también el antídoto, o sea, tiene las dos cosas.

0: pedazo de canción esta. Vámonos a la llamada telefónica, López. Tenemos llamada. Buen día. Hola, buen día. ¿Se cortó?
1: Hola.
0: Se cortó. Bueno, terminamos ahí con Juan. Con Juan Luis Guerra. Edwin Santiago. Sí, Santiago. Terminamos, López.
1: Terminamos.
0: Y nos vamos con el otro cumpleañero que tenemos, que es.
1: Ese es el mejor. José María Napoleón.
0: 18 de agosto de 1948. Él cumple 78 años y está vivo, ¿eh? Es originario de Aguascalientes, México. Y aquí lo

0: silencio.
1: Y mi agrupación del grupo Nietzsche dice que es el número uno, es cierto. Jaime, saludos allá en San Francisco, manejando como siempre.
2: Poeta, poeta, Napoleón.
1: Y todavía
2: mira, está cantando. Mira, fíjate que la mamá fue la que le inculcó el gusto de la música. Ella cantaba bien bonito, la mamá de José María Napoleón.
1: Y yo veo aquí programación de eventos que va a tener. Mira, el 28 de agosto en Reno, Nevada.
2: ¿El Napoleón?
1: Sí.
2: Está vivo.
1: El 10 de septiembre en Seattle, Washington. Sí.
2: Qué chivo.
1: En 12 de septiembre en el Paradise de Nevada.
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1: ¿Irías a un concierto tú de Eddie Santiago?
2: De Eddie Santiago no. Sí. De José María Napoleón sí. ¿Y tú irías a un concierto de Eddie?
1: Sí.
2: Ok, Chele. Y ahorita con el que estamos hablando de José María Napoleón, ¿tú irías a un concierto de
1: también,
2: Eddie?
1: También, 100%. Okay. Sí. Hoy sí. Eres
0: la respuesta que no encontraba.
2: Fíjate que José María Napoleón incursionó en el mundo de las telenovelas con el productor Ernesto Alonso. Ajá. Interpretando a un mecánico en El Rojo Vivo, fíjate que lo hizo. ¿Sabes cuál es la canción que para él es la favorita?
1: ¿Cuál?
2: Vive, ay, es la más hermosa.
1: Es esta.
2: Ay, sí.
1: ¿Vas a llorar?
2: Sí. No, no, ahorita no, todavía no. Más rato sí.
1: Yo no. Bueno. Yo sí, yo sí. Es que esta canción es muy... no sé.

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1: Y sobre todo hay que tratar de ser feliz con lo que tenemos.
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1: Mira, por respeto a esta canción, casi la vamos a dejar completa porque es muy
0: linda. Fíjate que encontré un libro en la basura.
1: ¿Y cuando llegue el final?
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1: ¿Qué encontraste en ese libro?
2: Seguro es que feliz.
0: No, él lo encontró, no yo.
1: Ah, yo pensé.
0: Puchi, que chele.
1: Yo pensé que ahí.
0: Qué barbaridad, Bochele, en la esquina.
1: Que había pasado en la basurera.
0: No, hombre, Bochele, puchica. No, él. Mira,
1: si te encontraras.
0: José María Napoleón encontró un libro en la basura.
1: En la basura y ves un libro, ¿lo tomarías? Yo lo tomaría.
0: Sí, claro, se lo regalaría a alguien que quisiera leerlo.
1: ¿No lo leerías tú? Yo sí.
0: Tal vez solo como
1: dijera,
0: en la portada.
1: Este es una señal, así dijera yo. Este es un mensaje que necesita llegarme. Tengo que ver qué es lo que está aquí.
0: O sea que vos le haces caso a las señales de la vida.
1: Sí, yo creo en el destino. Pero no soy supersticioso, eso sí. Bye, ¿qué pasó con ese libro?
0: Ok, entonces el libro que él encontró en la basura se llama La Luna, de Manuel Acuña y Robinson Crusoe.
1: Crusoe. Es francés.
0: Es Crusoe. Tenía 10 años y así comenzó a escribir canciones él después de haberlo leído. Y lo encontró en la basura, imagínate.
1: De ahí comenzó todo.
3: José María Napoleón tiene buena música.
0: Sí.
3: Últimamente, ahí cuando Leslie está para cerrar el programa, le he pedido algunas de Napoleón. Ella debe acordar. Buena música. Sí, saludos, cuídense.
0: Saludos, amigo. Disfrute la estadía en su amada. Él se hizo matador de toros por una apuesta,
1: sí,
0: supuestamente.
1: Sí, sí.
0: Oh, chica, quien lo viera. Con estas canciones así rompe corazones y matador, ¿eh?
1: Sí. Yo te amaba. Bueno, vamos a ir terminando, López, con la siguiente canción ya, ¿verdad? Porque no podemos pasar todo el día.
0: Él es considerado el cantante número uno de la balada romántica en los 70s.
1: Wow.
0: José María Napoleón.
1: ¿Quién no conoce sus canciones, man? Dale al tiempo buena cara. Y hoy está cumpliendo años.
0: Ya pusiste hombre.
1: Sí. Hombre, si te llamas hombre.
0: Es esta. Hombre, si
1: esta
0: te
1: es.
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0: O sea, según tú ya pasó. Y le estamos poniendo de fondo. Y según yo, ¿cuándo va a escuchar esa canción?
1: Los dos estamos más perdidos que una cabra en Nueva York.
0: Pero bueno.
1: Esta es la canción Hombre López. Sí.
0: Supuestamente esta canción surgió después de que un señor humilde se acercara a pedirle a Napoleón que le comprara una casa.
1: Ajá.
0: O sea, que le había negado, ¿verdad? Muchas cosas al cantante y entonces no compró la casa. El señor le dio mucho más la inspiración para esa canción. Yo no sé si fue un señor real o el señor de los cielos.
1: O el señor de allá más arriba.
0: Por eso, él es el de los cielos.
1: Es que el señor de los cielos me imagino el de la.
0: No es esa cosa rara
1: serie.
0: Que no veo yo, feas.
1: No, ni yo, no.
0: ¿Ves esa cosa o no?
1: No. Te vamos a saludar, López. Qué gusto de verte hoy, un día previo a las fiestas en Santa Rosa de Lima. Muy, pero muy buenos días. ¿Cómo estás tú?
0: Buenos días, Chile. ¿Cómo estás? Yo muy bien, gracias a Dios. Fíjate aquí, feliz de la vida, porque a pesar del calor que tenemos acá, pues es un poco agradable, siento yo,
1: sí.
0: Porque el sol, o sea, nos da vitamina y todo, pues, a nuestro cuerpo.
1: Sí.
0: Todo bien.
1: Ya te diste cuenta que la programación inicia el día de mañana, ¿verdad?
0: Sí, mañana inicia el día de fiestas.
1: 19 de agosto y le corresponde al barrio El Recreo, ¿sí?
0: Mañana.
1: Vamos a darles así a conocer. Si
0: ¡chévere!
1: Gustas, 19 barrio El Recreo.
0: Ahorita, entonces.
1: Ok, la reina es Cecia. Cecia primera. Por ahí vamos a estar, Dios mediante, en la apertura del desfile de la carroza a través de Radio Fabulosa y, por supuesto, en las redes sociales con nuestros patrocinadores acompañándoles para que ustedes puedan ver lo que vamos a hacer, el inicio de recorrido en la carroza. Y su servidor también tendrá el honor, el placer y yo creo que el gusto, por supuesto, de estar en la coronación también de Cecia. Así que ahí vamos a estar con la Sonora Dinamita.
0: Ay,
1: y la
0: buena.
1: High Energy Disco Móvil para el día de mañana.
0: Buen
1: así,
0: arranque.
1: Así les vamos. Sí. Entonces mañana ahí nos vamos a ver en escenario. Voy a estar ahí en el escenario, en la coronación.
0: Chévere, chévere.
1: Ahí vamos a estar, así
0: desde
1: que...
0: Desde el inicio al fin.
1: Sí,
0: porque
1: sí,
0: voy
1: a
0: fortunar y también te voy a ir para allá al final.
1: El 19, pues, comenzamos y terminamos el 31 de agosto. Vamos a estar en todas las coronaciones, gracias a Dios y gracias a... a las autoridades también de la alcaldía municipal, que han tomado en cuenta a su servidor para que sea el animador de todas las noches en las coronaciones. Así que ahí vamos a estar. Gracias al doctor Edwin Serpas, por supuesto al director de distrito Josué Benítez y a todo el equipo de la alcaldía. Pues dijeron, vamos a tener a locutor de Radio Fabulosa y ahí vamos a estar. Así que ahí vamos a estar con todo orgullo, López.
0: Sí, Chile, trataremos de que estés bien cuidado durante el día acá en la empresa para que tú puedas también sacar ahí, ¿verdad? Pecho. Como Omar Hernández y también como parte de Radio Fabulosa por también supuesto, en tus eventos.
1: Así es. Y por supuesto que siguen las fiestas el 20, le corresponde al barrio La Esperanza. Y uh-huh. Se va a fusionar con la juventud limeña.
0: Ajá.
1: La reina entrante es Yarixa Primera. Y en esa noche estará siendo, permíteme, vamos a ver, la reina entrante del barrio La Esperanza, Isela Primera. Y la reina, a ver, Isela, y también está Katie, son dos reinas. Uh-huh, uh-huh. Katie Primera e Isela. Con el grupo Cráter y la Discomóvil Terremoto, esto será para el 20. El 21, Colonia Treminio, celebra con Yarixa Primera, la reina, y la orquesta o la fiesta será amenizada por La Sabrosa Dinamita uh-huh. y Next Level. Disco móvil, 22 de agosto, vamos así, Colonia Ventura Perla, la reina entrante es Roxana Primera, y estará siendo amenizado por Marito Rivera y su grupo Bravo, uh-huh. y la disco móvil Super Caliente, y con Furia,
0: ¡Bravo!
1: Eso será el 22. 23, Barrio El Calvario, celebra con la reina entrante, Kaylee Primera, y la fiesta bailable será con la Sonora Vicentina e Infinity Disco Móvil. Ese será ya en el barrio El Calvario, el barrio uh-huh, tuyo, segundo uh-huh. barrio tuyo.
0: Segundo barrio tuyo.
1: El barrio El Convento, nuestro barrio.
0: Sí, nuestro barrio.
1: Sí, ese es segundo barrio de nosotros casi. De
0: nosotros. ¿El cual vos?
1: El Calvario.
0: El Calvario, es el domingo, cae, tenemos que ir a la celebración, va a estar buenísimo.
1: Sí, sí, ahí voy a andar yo.
0: El domingo 24. Sí.
1: El 24, no, el 24 le corresponde 23, a Barrio perdón, El Convento. Sí, el 23, al convento. Perdón, sí, sí, sí. Y va a estar, o más, la reina entrante es la señorita Miley Primera, y la fiesta estará amenizada por la Orquesta San Vicente y Megatron Disco Móvil. ¡La San Vicente! 25 de agosto, Barrio Las Delicias, reina entrante Stephanie Primera y...

0: ¡Qué bárbaro! El 28 de agosto celebra el municipal limeño con la señorita entrante, la reina Darling Primera. Es, perdón, la reina entrante es la reina saliente que mencioné. La reina entrante es Ximena Primera. Es que es con
1: Ximena,
0: X.
1: Ximena.
0: ¿Ximena? ¿O Ximena?
1: Ay, fíjate que creo que nosotros, no sé en qué momento es que estábamos saludando a alguien que era con la X.
0: Y
1: entramos creo que estamos de Bonilla, ¿es algo así?
0: Ya vamos a salir de esta duda.
1: Sí, ¿verdad? Sí. ¿Es Bonilla? ¿Ximena?
0: No, solamente tengo Ximena acá, Ximena Primera. Okay,
1: entonces es Ximena Bonilla. Entonces tenemos que preguntarte, dije yo, porque tú también lo necesitas saber.
0: No, claro, pero ya lo vamos a saber.
1: ¿Es 28 Ximena de agosto, o Ximena?
0: Sí. El, celebra el
1: en la presentación vos dijeron ahí como
0: Marito Rivera y su grupo Bravo Infinity Disco Móvil. Regresa Marito Rivera al centro.
1: Qué buenísimo va a estar.
0: 28 de agosto, el 29, la reina entrante, Alejandra Primera. Y por supuesto, durante el día van a haber eventos, ¿verdad? Todos los días. Nada más estamos dando a la reina ahí.
1: Sí.
0: La fiesta de gala estará siendo amenizada por Platinum Orquesta y Sixmo Disco Móvil. Esta es la única fiesta que se va a pagar $10, como siempre se ha hecho.
1: Sí.
0: Y para mí está barato, $10.
1: $10.
0: Sí, buenísima orquesta, buenísima disco. Y pues hay que ir de gala en esa noche. El 30 de agosto, pues celebra la Iglesia Católica, ¿verdad? Y se tendrá la orquesta misionera Pan de Vida.
1: Buenísimo.
0: Habrá quema de pólvora, estará bellísimo. El 31, pues estaremos cerrando el carnaval con la reina, por supuesto, Valeria Primera. Van a haber actividades durante todo el día y en la noche, pues la fiesta con el Gran Carnaval, Grupo Cráter, Yulisa Ventura, Orquesta Premier, Amaretto, Los Dos de la Banda, Depredador Disco Móvil, Wakanda Disco Móvil, Sunlight Disco Móvil y High Energy Disco Móvil. Y de ahí nos vamos para las playas, señores. Pues sí, porque a descansar, pues, se acabó el 31.
1: Es cierto, Chelo.
0: Pues sí.
1: Sí te vas de vacaciones.
0: Mira, o nos hidratamos ahorita porque necesitamos ya, López, hidratarnos con...
1: Ok.
0: ¿Con qué?
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0: Dice Alonso, mi hermano, que en paz descanse, la favorita de él era la canción Vive, dice, de nuestro amigo Alonso. Mira, el hermano de él.
1: Ardores, no todo ardor es infección en las vías urinarias.
0: No, para nada, a veces hay ardores que...
1: Puede ser otro tipo de infecciones.
0: Sí.
1: O demasiado.
0: Podría ser demasiado o falta de... Quiero felicitar a un cumpleañero, se llama Carlos Fermán, dice, y Tony Montiel, Saúl Calderón y César Rubí, están cumpliendo años.
1: ¡Ey, okay, felicidades! Entonces en un rato más, ya, chele.
0: Ya está lista. Vámonos la refri.
1: Con los
0: sí, no, espérame.
1: ¿Cuál refri vos? ¿Compraste una refrigeradora vos?
0: No, pero ya está lista, me están diciendo.
1: Para ir a meter todos los fardos de agua a la fina.
0: De agua, sí. En algunos nombres la X se pronuncia como J, como Texas, dice, okay. Se dice Texas. Como México, se escribe México, se dice México. México. Probablemente ella sea decir Ximena, dice, probablemente.
1: Ah, entonces Ximena.
0: Probablemente, dice. Sí, probablemente. Bien, entonces saludamos a los tiernitos, López. Vamos claro a ver entonces a quienes tenemos aquí y que están ahorita todavía de cargarlos en brazos. A los tiernitos.
1: Ah, sí, cierto.
0: Pues sí, están de pecho todavía.
1: Forever.
0: Felicitaciones a Carlos Fermán, hoy cumpleaños en Bolívar. También Tony Montiel, la lista sigue con Esaú Calderón y César Rubí. A todos ellos les conozco yo y ahí.
1: Ah, de verdad.
0: Todos son amigos.
1: ¡Ey, qué casualidad! ¿En serio? ¡Qué casualidad que el mismo día!
0: Hasta un compadre está ahí metido en la lista de tiernitos.
1: Muchas felicidades.
0: César Rubí, mi compadre, el que toca en la banda.

0: De Bolívar, Bolívar Band, trompetista de lujo.
1: Compadre tuyo.
0: Mi compadre, por supuesto.
1: ¿Tienes compadres jóvenes,
0: sí,
1: tú?
0: Sí, por supuesto.
1: Ah, qué
0: su
1: chido.
0: Hija se llama Camila, una niña muy preciosa que vive en San José de la Fuente. Y pues sí, estamos en la familia, ¿va? Con César ahí. Es mi compadre, sí.
1: ¿Uno es familia de los compadres?
0: Yo digo que sí. Es muy familiar.
1: Sí, tienes razón.
0: Hoy celebra su cumpleaños Rosemary Sofía, 6 añitos. El saludo va hasta Cantón San
1: Sebastián.
0: Hasta Los Pozos, El Comercio, Rosemary. Le saluda a sus tías y sus abuelos.
1: Gracias.
0: López, tengo saluditos también para tía Rosel Villanes. Tía Rosel Villanes para William Yariel.
1: ¿Tu tía?
0: Es que dice aquí tía Rosel Villanes para William Yariel Llanes. Los saludo de acá de Caserío Laja Blanca. En Cantón Carpintero Polorós, les deseo que se la pase de lo mejor en este día especial. ¿Quién cumple años, tía Rosel Villanes o William Yariel? Bueno, si son los dos, también nos unimos ahí al doble felicitación. Aquí nosotros no andamos con cosas.
1: Compré un pastel inmenso. Mira, vamos a poner a José Ramón en un rato, ¿ok?
0: Sí, ya viene, ya viene.
1: Va.
0: Para todos los tiernitos de hoy.
1: Que cumplen una matatada de años más. Calabaza, calabaza. Mira, hablando de cumpleañeros, ayer estaba viendo, porque yo tengo una página, ¿verdad?, de pasteles.
0: Ajá.
1: Y estaba viendo como toda la variedad de pasteles que hay. Algunos sí compran postres como pasteles y otros, pues, lo tradicional, ¿no?
0: Sí, sí.
1: El que quieran, va. Y uno sí, quiero uno de como una tartaleta, o uno quiero como el tiramisú y así, o sea, piden gusto, ¿verdad?
0: Sí.
1: Pues hablando de eso, nada más es como que el tiernito de hoy o la tiernita de hoy, si a usted le preguntan, ¿qué quieres comer hoy? Usted pida gusto, es su cumpleaños.
0: Sí.
1: Vale la pena, no tenga pena.
0: Si ajusta, que pida gusto.
1: O sea, si están preguntando, cuando a uno le preguntan, ¿a dónde quieres ir? ¿Qué quieres comer? ¿Es porque tiene pisto?
0: Sí, pero uno...
1: Cuando pues,
0: sí.
1: Dice, oye, vamos a ir a tal lado, ya dice, ah, oh, ya está predispuesto
0: va,
1: todo.
0: Va, por ejemplo, hoy sea mi cumpleaños y vos me decís a mí, ¿verdad? Hoy es mi cumpleaños. Sí. Y tú me dices a mí, va, por ejemplo, me dices así, va. Ajá, ¿qué quieres comer? Va. Pues sí, Leslie, que estoy celebrando mi cumpleaños.
1: Oye, hoy es tu cumple, entonces.
0: Sí, es cierto.
1: Yo quisiera como regalarte algo que tú desees.
0: Ok.
1: Podría ser algo de comer. ¿Podría ser un postre o algo rico que tú quieras comer hoy?
0: Sí, sí, quisiera comer algo.
1: Sí.
0: Y un postre también.
1: ¿Qué te gustaría? Ambas cosas, dime.
0: Como ir a ese lugar o comer aquí.
1: ¿Tú qué quieres? ¿Ir al lugar o pedirlo?
0: Podría ser mejor ir ahí, okay. A ese lugar. Sí.
1: Entonces iríamos a ese lugar y depende de lo que el postre tú quieras, pues vamos al otro lugar a donde también es el postre.
0: Y ¿tú quieres que yo te diga a dónde o qué lugar puedo elegir?
1: Sí, tú elige el lugar y tú vas a elegir obviamente lo que vas a comer en ese lugar.
0: Okay.
1: Y cuando ya vayamos a otro lugar, que no sé si es el postre en el mismo lugar o vamos a tener que ir a otro.
0: ¿Y vamos a ir a pie o vamos a ir en carro? O ¿cómo
1: de
0: cómo
1: eso
0: vamos
1: no
0: a
1: te
0: hacer?
1: Preocupes tú. Ajá. Pero sí vas a andar muy cómodo porque es tu cumpleaños.
0: Sí, sí. Entonces, ¿cómo a qué horas más o menos nos iríamos para ir ahí al cumpleaños?
1: Pues, no sé tú desde qué horas estás disponible.
0: No, pues yo pienso que desde las 12 en adelante, pero ¿es necesario ir vestido elegantemente a ese lugar o cómo?
1: ¿A dónde tú quieres ir? Y ya te digo cómo tú quieres ir.
0: Es que, no sé si vamos a ir a pie o vamos a ir en carro.
1: Ya te dije, vamos a andar cómodos, es decir, con aire. No te preocupes tú por eso.
0: ¿Ese lugar va a haber aire acondicionado o nada más así?
1: ¿Qué quieres comer? Y te voy a decir si hay aire acondicionado en el lugar.
0: ¿Pero vamos a ir en carro o vamos a ir así a pie?
1: No, nunca te voy a llevar a pie. A ti no te gusta, o sea, el día de tu cumple, o sea, siempre andas en carro y el día de tu cumple también te voy a andar en carro.
0: Ok.
1: Solo que tú no vas a manejar.
0: Ok, está bien. De acuerdo. Mira, yo pienso, ¿y cuánto más o menos es lo que tenemos ahí de dinero, pues?
1: ¿A dónde vas a ir a comer tú? O sea, ¿qué quieres comer?
0: ¿Y vamos a ir a pie o vamos a ir en carro?
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1: Muy bien, ya son las 10:08. Tengo un saludo, sí, me acaban de hacer para este texto, para Santos Hernández y al pequeñito Josué Emiliano, que el jueves está cumpliendo años. Santos Hernández cumpleaños el día de hoy. 6 añitos va a cumplir Josué Emiliano. Hasta derrumbado del Islique, hasta allá el saludo bien especial.
0: Muchas felicidades entonces para él.
1: Sí.
0: Bueno, vamos a comenzar.
1: Yo creo que ayer los saludamos, ¿verdad?, a ellos, que tú me dijiste.
0: Son dos.
1: Santos Hernández y también a su hijo Josué Emiliano.
0: Sí, don Santos cumple años hoy y ¿sí? José Emiliano cumple posteriormente.
1: El jueves, sí. 6 añitos, dice, en derrumbado del Islique.
0: Ok, pero felicidades.
1: Ahí está el saludo bien especial entonces, de parte de Lidia Hernández.
0: De Lidia y toda la familia, ¿verdad?
1: Bien, Lidia Hernández.
0: Lidia es la hija de don Santos.
1: Ok, Lidia es sobrina mía.
0: Sí, Lidia es mi amiga.
1: Ok, es sobrina mía. Porque ¿verdad? Es Hernández, claro, y yo tengo mucha familia
0: Puchi,
1: Hernández.
0: Y no hay la casa tan hermosa que es allá.
1: Yo estoy pendiente para estos días ir a darme una vuelta por allá, así que saludos a toda la familia.
0: Puchi, que si te pusieras a visitar a todos los que se llaman Hernández, imagínate.
1: A ver quiénes son Hernández, levanten la mano, voy a comenzar a hacer visita recíproca.
0: Ok, te van a mandar un mensaje a todos los que sean Hernández. Van a mandar así como, hola, yo, Hernández. Sí.
1: Mira, López.
0: Presente.
1: El apellido más común en El Salvador es el apellido Hernández.
0: Y luego le sigue López.
1: Y el segundo apellido más común es López. En Guatemala,
0: cosas de la
1: el
0: vida.
1: Apellido más común es López.
0: Sí.
1: Allá es al revés y Hernández es el segundo.
0: Pues sí.
1: Entonces, no tenemos culpa,
0: somos
1: ni
0: comunes.
1: Leslie ni yo, sí, somos comunes, pero no somos iguales. Somos comunes, pero no somos. ¿Qué te iba a decir? Sergio ha mandado una foto, Hernán, le mandamos saludos ahí en México. No, en Santa Tecla está, nos está escribiendo de cosas de
0: pero
1: México.
0: Pero no hay problema si está allá en México.
1: No, habría ningún problema.
0: Hay que conocer de diferentes culturas.
1: Por supuesto. Vale. Y es más, no tenemos ningún problema ni con José Ramón, que se encuentra en Corinto, departamento de Morazán.
0: Pero sí tenemos problemas con los patrocinadores, hay que dejarlos ir.
1: Pero en este momento...
0: ¿Patrocinadores?
1: Tenemos el pronóstico del tiempo.
0: Oye, no hemos escuchado ninguno.
1: Ah, cómo se
0: dice. Una rondita, sí, chiquita. Pues sí. Yo la sentí larga, hubiera ido al baño. Sí. Y necesito ir al baño.
1: No lo escuchaste. Vámonos con José Ramón y te vas al baño. José Ramón, adelante.
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0: Me dormimos en ese rato.
2: Histórico y hermoso departamento de Morazán. Están a continuación en este radio reportaje para Radio Fabulosa en el 94.1 del FM Estéreo, por la versión radial en la señal y por la televisión también, a través del amplio mundo del internet. Bienvenidos, te saluda José Ramón Chávez. Aquí, lo que ha sucedido en Morazán. Registra un incendio más. El histórico departamento de Morazán se ve involucrado en los últimos días en lo que viene a ser una alza en el incremento de los incendios. El pasado día sábado, lo que es el distrito de Corinto, en el cerro Ocotepeque, fue incendiado. Una vez más se le pusieron juego. Y eso llegó a ser uno de los números de los incendios que registra el histórico departamento de Morazán, ya que tiene mucha zona montañosa, cerros, y con esto de que no llueve, está seco el zacate, así como algunos otros árboles, y es ahí donde, con tantito lo del juego, se hace un tremendo incendio. Mujeres protectoras ambientalistas de Morazán realizan murales en San Francisco Gotera. Ponen del manifiesto el dibujo, el arte, el talento, y embellecen lugares de San Francisco Gotera en los postes de la luz o en algunas partes que les den permiso. Hacen hermosos dibujos estas mujeres protectoras ambientalistas en el histórico departamento morazánico. La mesa del juego de Morazán sostuvo una reunión para evaluar la situación del incremento de los incendios producidos durante los más recientes días, haciendo siempre una evaluación y siempre buscando las técnicas de qué se puede hacer, cómo se pueden evitar, y de siempre seguir con el llamado a las personas de que no quemen, porque quemar significa destruir. Significa que estamos destruyendo el futuro. ¿Y qué le vamos a heredar a las futuras generaciones? Prolongada sequía afecta a los agricultores de Morazán. Los agricultores morazánicos de las áreas rurales de este histórico departamento manifiestan su preocupación ante la falta de lluvia y dicen que en otros años, por tarde, al día 7 de agosto estaban sembrando la postrera, pero que ahora ya estamos en un lunes 17 y eso significa de que ya se pasaron de los días en que se podía sembrar incluso la postrera. Algo otros que han sembrado así en tierra seca y que siguen albergando la esperanza de que pueda llover y de que pueda haber cultivo de la postrera, de maíz, el frijol, maicillo. Sigue habiendo todavía la fe y la esperanza. Más detalles que ocurren en Morazán. Familia de altos de San Francisco, en San Francisco Gotera, reportan 2 días sin energía eléctrica y le hacen el llamado a la empresa distribuidora de energía eléctrica en el oriente del Salvador sobre el tema de que ya llevan 2 días sin el servicio de energía eléctrica en lo que es el distrito de San Francisco Gotera del municipio de Morazán Sur. Recientemente, el pasado día sábado, concluyeron las fiestas patronales en honor a la Virgen del Tránsito, celebradas en el distrito de Cacaopera, municipio que perteneció antes a Morazán y que hoy es distrito del departamento de Morazán, pero con la denominación del municipio de Morazán Norte. Al igual, también el día sábado concluyó con lo de la realización de la misa, primeras comuniones y bautizos en la comunidad del caserío La Samaría del Candón Corralito del distrito de Corinto, la celebración de las fiestas patronales en honor a la Virgen del Tránsito, patrona de dicha comunidad, en donde con la celebración de la misa oficiada por el párroco Moisés Hernández, dio por finalizado las fiestas patronales de ese lugar, concluyendo con lo de las primeras comuniones y los bautismos que se realizaron en la capilla católica de dicha comunidad. Desde el distrito de Corinto, en el municipio de Morazán Norte, y en este radio reportaje para Radio Fabulosa en el 94.1 del FM Estéreo, para quienes se lo ven en la televisión, en el mundo del internet, y un enorme saludo a todos. Desde aquí, para ustedes ahí en la cabina, y toda la gran millonaria evidencia.
3: ¡Ey, la vas a saludar al Chale Calvin!
2: Tranquilo, muchacho, tranquilo.
3: ¡Ey, saluda al Chale Calvin!
2: Y saludos al primo, al Chale Calvin. Muy bien. Hasta aquí nuestro radio reportaje informativo. Muy buenas para todos.
1: Bien, bien, bien. Gracias, José Ramón. Nos está aclarando algo muy importante nuestro gran amigo, que pues por cuestiones de internet, ¿verdad? Y entendemos perfectamente. Pero no hay problema. Lo vamos a dejar así. No vamos a mencionar nada de lo que nos dice.
0: Gracias, amigo.
1: Yo también llevo el apellido Hernández, dice Sergio, pero mi abuelita, que en paz descanse, dice.
0: Ah, mira, es tu primo. ¿Vos?
1: Los Tigres del Norte son familia de Omar, ellos, dice, son Hernández. Sí, es cierto, sí, José Hernández, el vocalista. Le mandó un carro a una salvadoreña, dice, un amigo de la diáspora. Y cuando ella recibió el carro, ya después lo bloqueó y no le volvió a contestar. ¿qué le puedo decir?
0: Mira, ¿y podría ser real eso o no podría ser real?
1: Yo no sé, pero podría ser real. En Corinto hay muchas personas de apellido Hernández, dice allá José Ramón.
0: Ajá, qué bastante familia tenemos,
1: chévere. Estoy por todos lados. Entonces, ese señor que aparece en esa nota del que le envió el carro, el amigo de la diáspora, pues no sé, él tuvo buen corazón, López. Considero no debería de sentirse mal. Yo conozco historias así.
0: A saber si son pareja, ¿verdad? O solamente es como que, porque si tú no has conocido a alguien y tú le das para un carro o algo así sin conocer a esa persona, es decir, sin estar físicamente con esa persona, de interactuar una vez al menos o unas tantas veces, ya es increíble que puedas dar esa cantidad de dinero por alguien.
1: Sí.
0: Increíble, sí, digo, sí. Porque por el razonamiento que uno puede tener.
1: Sí, por la situación que tal vez él quiere entregar todo, ¿no? Y decir, mira, yo no hay ningún problema. Si me pides un carro, aquí está, porque tiene las posibilidades. Pero eso puede ser contraproducente. En este caso, el señor de la diáspora, pues, él se sentía que estaba bien con la muchacha del Salvador, le mandaba dinerito y también
0: le mandó
1: el carro. Te voy a comprar un carro, mi amor, vaya a buscarlo y aquí está, ahí le mando la plata. Ah, ok, va, $10,000, ahí está.
0: Adiós,
1: pum, ahí está. Pum. Y luego lo bloqueó.
0: Adiós.
1: Pues no sé.
0: O sea, no sabemos detrás de la historia de ellos dos qué onda, si eran pareja o no, o solo fue un favor o qué, o si le mandaba todo el tiempo, o qué pasó, a saber.
1: Mi madre es Hernández, dice, ¿seremos parientes? No, es que somos parientes, con todos los Hernández somos parientes nosotros. Todos los Hernández somos
0: parientes. Sí, en Honduras, en toda Centroamérica, los Hernández que encontré son parientes.
1: Tenemos una característica tenemos, que no se las puedo decir al aire, pero sí la tenemos.
0: ¿Los Hernández?
1: Sí.
0: O sea, ¿tú hubieras pedido qué? ¿Hernández qué?
1: Benítez.
0: Oh, Hernández Benítez.
1: Sí, sí, yo soy familia del director de distrito también, Josué Benítez.
0: Ajá, de don Anastasio también.
1: Don Anastasio Benítez, saludos, mi primo.
0: Uh-huh. Vaya, mira, dice Rebeca que su mamá es Hernández, o sea, Rebeca es Hernández.
1: Somos familia, con todos los
0: son
1: Hernández
0: parientes.
1: Somos parientes. Esos de la diáspora y no diásporos que no anden mandando dinero
0: a esas fotos
1: que se tapan el rostro, dice.
0: Ah.
1: Los Ortés de Oriente son familia de Nayib Bukele. Pues sí, él lo ha dicho.
0: Ah, sí, los Ortés sí se son
1: familia. Pues yo no podría darles consejos a los amigos de la diáspora.
0: ¿Por qué vos?
1: No puedo darles consejos porque ustedes, en primer lugar, ya son personas grandes, son personas de conocimiento y ya saben qué es lo que puede suceder cuando, pues, toman ese tipo de decisiones. Traten la forma de
0: venir a comer lo que ustedes,
1: traten la forma de vivir felices y ya. mis estimados locutores, sí, mi madre es Hernández y yo soy Ríos Hernández, dice Marisol. Así que Marisol, usted viene siendo sobrina mía.
0: Marisol es tu... ¿Ah? ¿Y por qué dice que es sobrina? ¿Por qué no decís que es prima vos?
1: Porque la veo chiquita.
0: Pero no importa. Yo, o sea, tengo tíos que son menores que mí todavía.
1: Ok, viene siendo mi abuela, ella, voy a decir yo. Pues así le voy a decir de
0: hoy. ¡Qué divertido!
1: Eso por andar conquistando mujeres con regalos. Primero pidan la prueba de amor, luego. No.
0: ¿Cuál es la prueba de amor?
1: Hola, yo soy Hernández, prima de Sergio. Dicen acá, mira, es primera vez que nos manda mensajes ella, mira. Tiene la foto de perfil con
0: 5507, sí.
1: Ah, pues entonces venimos siendo primos.
0: Mira, seguro ese diásporo es de Houston,
1: dice. Ese diásporo que le mandó el carro a la chica salvadoreña ha de ser de Houston, dice. ¿Y por qué de Houston?
0: ¿Por qué de Houston, cabrón?
1: ¿Por qué de Houston? ¿Qué tiene que ver Houston con enviarle dinero, ajá, a una chica salvadoreña, así por así? No me estén haciendo que los de Houston son así que se dejan llevar tan... Pues sí, va.
0: Yo digo que ninguno de los oyentes que, pues sí, están ahorita con nosotros y todo, hace eso. Porque cada uno tiene su familia o su pareja.
1: No, yo creo que no hacen eso. Hacen cosas peores.
0: ¿En serio?
1: El de la diáspora le mandó para un carro a una salvadoreña y después ella ya no le contestó. ¿Se ha hecho viral?
0: Ay, no, qué mala onda. Se ha hecho viral,
1: soy de Corinto, sí, dice ahí.
0: Pero mira, o sea, según la nota, él es señor.
1: Sí.
0: Y ella joven. Pues,
1: claro.
0: No es que es alguien como que de la edad de él, ¿verdad?
1: En la vida uno tiene que ir haciendo obras buenas, mi amigo. Y usted ya hizo una obra buena.
0: En la vida todos pagamos lo que hacemos, ¿verdad?
1: A ver qué dice.
4: Yo conozco a varios que mandan remesas sin conseguir beneficios, pero allá ellos son los responsables. Ellos son los responsables de sus actos. Yo voy a responder por los míos. Qué bonita la
0: Por cosa. Los míos, dice, oílo. Solo buena gente, pues, o sea.
1: Miren.
0: Una buena obra de caridad.
1: Ya hizo una obra buena.
0: De caridad.
1: Uh-huh. A muchos de Houston les dan atol con el dedo, dice. Mira, no hay nadie.
0: Porque se meten con los de Houston. Y tenemos oyentes de Houston.
1: Sí, claro. Ahí tenemos.
0: Poné la lista ahí, Houston. Espérame, voy a poner, güey.
1: Dice, entonces.
0: Vamos a ver a quién le llueve. Espérame.
1: Entonces dice, ¿qué seríamos por la edad? ¿Primo o sería tu abuelo o tu tío? Dice Brody. Somos primos.
0: Saca la cuenta mientras yo ando buscando quiénes son de Houston.
1: Somos primos.
0: Tenemos a Antonio de Houston, Carlos Escobar de Houston, Lorena de Houston.
1: Claro que tenemos mucha audiencia.
0: José, Miguel, Rosy.
1: Buenos días, Carlos. Saludos a todos los del apellido Treminio, dice. Mira. Le vamos a mandar un saludo, López, a todos los que tienen el apellido Treminio.
0: A la familia Treminio. Sí, saludos. Sí, sí.
1: Saludos. Hay apellidos que no son muy comunes, ¿verdad? Hay apellidos que no son muy comunes, te digo. Uh-huh. Que de repente uno los escuche.
0: Por ejemplo, Centeno. Centeno no es un apellido común.
1: Es cierto. Yo antes pensaba que era como Manzano, un lugar.
0: Algo así.
1: Que era un lugar como un lugar Manzano, geográfico.
0: Creo que es Manzano.
1: Geográfico, pensaba yo
0: apellido
1: que era
0: Manzano.
1: Centeno.
0: Centeno o Manzano creo que no son muy comunes en El Salvador.
1: No.
0: Ni Baquis no es común.
1: Ajá, ni apellido Cacho.
0: ¿Existe?
1: Sí, hay Cacho.
0: Ok, Cacho. Sí.
1: Apellido Vaca no es común.
0: Está bromeando, Chele.
1: ¿Por qué?
0: No hay apellido Vaca.
1: Dígame
0: ni
1: usted.
0: Cacho.
1: Dígame usted.
0: Está bromeando, Chele. Ponete serio.
1: Estoy serio.
0: Decime el nombre de una señora que se llame Vaca.
1: No, una señora que se llame Vaca. Espérate, cuando yo hablo de algo de apellido, de nombres.
0: Pregúntale a Rosita,
1: yo siempre tengo respeto. Yo siempre tengo respeto. No voy a hablar algo que no es.
5: Lo que pasa, Mar, yo
0: pregúntale a Rosita, a ver.
5: Que hay mucha gente, muchos hombres, mujeres también. No voy a generalizar que todos, ¿verdad? Pero muchos tienen miedo de vivir solos y morir solos. Y quieren, pues, a toda costa encontrar una compañera o un compañero de vida. Y
1: a costa de lo que sea, mi amigo.
5: En fraude, porque esa muchacha lo que hizo fue robarle, aprovecharse de este señor y robarle, ¿verdad? Y así sucede, pues, lamentablemente.
1: Vamos a preguntar a Rosita de Cacho.
0: Dale.
5: tal vez tienen miedo a la soledad, no sé.
1: Tremendo eso, ¿eh?
5: Pero pues, ya uno que ya está viejo, ¿cómo le ocurre?
0: Hasta la casa le saca a
5: buscar una muchacha de unos 20 años y él se ve como de unos 60. Es ilógico, ¿no creen?
1: Pues mira, las matemáticas son exactas, son cuadran. Y a veces con la edad, yo he conocido personas que tienen diferencia de edad donde el hombre es mucho mayor que ella y son personas que viven felices. Y he conocido también personas donde ella es mucho mayor que él y también viven felices. Uh-huh. Y hay cuestiones donde algunos son de la misma edad casi no se llevan bien. O sea, es cuestión como, no sé. No hay que decir
0: lógica en la edad, no le encuentras.
1: No hay amor.
0: Salió, lo siento. No lo siento. Ya no puedes retratar.
1: Para el amor, no hay edad, eso quería decir. No es para la edad, no hay amor.
0: Ya se te salió. Bueno.
1: Le vamos a preguntar a Rosita si existe el apellido Vaca López.
0: Dale. Y Cacho, dijiste.
1: Ay, Rosita, ¿cómo estás tú, Rosita de las Rositas?
6: Ay, hola, mamá. Muy bien, ¿y tú qué? El gusto de oírte.
1: Bueno, te siento bien feliz, eso me gusta.
0: Eso.
6: Claro, es que me encanta cuando platicas conmigo. ¿Qué me cuentas?
1: Mira, te quiero preguntar,
6: Sí, dale.
1: Si existe el apellido Vaca.
6: Sí, sí existe. Mira, de hecho es un apellido bastante antiguo. Se encuentra en España y también en varios países de América Latina. Es un nombre, pues, con historia, conocido. No es de los más comunes, pero yo lo he escuchado antes. ¿Conoces a alguien con ese apellido?
1: Sí, he escuchado.
0: En El Salvador.
1: ¿En El Salvador habrán registros de personas que tengan el apellido Vaca?
6: Voy a ver, dame un momento. Parece que sí. No hay un padrón público para ver cuántas personas tienen un apellido específico, pero sí hay registros del apellido Vaca en El Salvador.
1: Perfecto, sí. Perfecto. Ahora, ¿existe el apellido Cacho?
6: Un segundo. También existe, sí. Es de origen español y también hay personas con ese apellido en El Salvador. No es de los más comunes.
1: Sí, López, sí, es que he escuchado yo personas que tengan el apellido Cacho. Imagínate, una mujer se casa con una mujer lleva el nombre, el apellido Cacho, y se casa con un hombre que lleve el apellido Vaca. Uh-huh. A la hora que documentos y todo eso. Cacho de
0: Leslie López.
1: Cacho
0: de Cacho.
1: No. Si tú fueras Vaca, o sea, si tú.
0: Solo que yo voy al chile. O sea, si mi María Leslie Vaca. Y me caso con uno que tenga Cacho. O sea, sería Leslie Vaca de Cacho.
1: No, Cacho de Vaca.
0: Pero el orden ni modo. No me ponga el D, por favor, le voy a decir. Déjeme como Vaca.
1: Déjeme Vaca. Escúchame.
0: No, realmente nunca había escuchado eso de Vaca, sí, ni Cacho.
1: Quijada, hay apellido Quijada.
0: Tampoco no había escuchado el Quijada.
1: Sí, imagínate.
0: Y póngase serio, ey.
1: Quijada de Vaca.
7: Ay, ¿qué pasó, chale? Se te juega.
0: Montesprieto dice. Va a creerlo.
7: ¿Qué pasó, chale? Se te juega la onda, chale.
0: Se le va.
7: Y le pusiste el toque humorístico, chale. Uy, chale, cuidado, chale. Lo siento. Ay, lo siento, chale.
1: Un narrador de fútbol de TUDN es apellido Vaca y conoció a un colombiano apellido Cacho, dice. Sí.
0: Sí, un amigo muy cercano tiene dos apellidos así, dice Montes Prieto.
1: ¿Montes Prieto?
0: ¿Montes o Montes?
1: Montes Prieto. Montes Prieto.
0: Ok.
1: Hay apellido Ávila, dice.
0: Omar, dile a la Rosita quién va a ganar la Champions y la Liga Española.
1: Uh-huh. Yo tengo una amiga que se llama Elba y su apellido es Lazo, dice. Sí, es cierto. Elba Lazo.
0: Ah, sí, casualidad, sí. Del mundo.
1: Sí.
0: Casualidad. Brody, ¿cuál es el apellido de él?
1: Yo tengo un apellido, yo tengo un vecino, perdón, que su mira, apellido es Baca.
0: Y 30, o sea, me urge ir al baño. También la verdad que he adorado mucho la pausa.
1: Y no me quedamos con el tiempo.
0: Chile, vamos.
1: Dale, dale rápido, güey. Dale rápido, rápido.
0: No, vamos.
1: 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Y después me quedo yo aquí, dale, dale.
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1: Lo doy primero.
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1: Amide Figueroa está.
0: O sea, está buena la platiquito, pero me voy a ir al baño.
1: Okay, nos vamos con el tiempo, sí.
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9: Saludos en este martes 18 de agosto. Las condiciones meteorológicas para este día están dominadas por una onda tropical y el flujo del este bastante acelerado sobre nuestra región. Para la mañana estamos esperando cielos despejados, poco nublados, sin probabilidad de lluvia. Pero ya para la tarde estaremos observando cómo se van desarrollando algunas lluvias y tormentas, sobre todo en los alrededores de la cadena volcánica y también en la parte nororiental de nuestro territorio nacional. Ya para la noche estamos esperando que estas se vayan desplazando hacia el resto del territorio, concentrándose sobre todo en los departamentos de Usulután, San Vicente, La Paz, al sur de San Salvador, La Libertad y Sonsonate. Para la madrugada estamos esperando cielos que se mantendrán entre poco nublados a despejados y por lo tanto no estamos esperando lluvias en esta hora. Por lo tanto, manténgase informado a través de las redes oficiales de las actualizaciones periódicas que hacemos, ya que podrían variar estas condiciones y por lo tanto ahí le estaremos informando a dónde se están moviendo estas lluvias y qué intensidad están teniendo. Lo que sí podemos asegurarles es que tendremos bastante calor, sobre todo en horas de mayor insolación, y es que estamos esperando máximas en la zona oriental entre 34 hasta 40 grados Celsius. Bastante calor en esta zona, por lo tanto es importante mantenerse hidratado. En zonas altas entre 25 y 31, la zona costal en 34 hasta 38 grados Celsius y los valles interiores entre los 33 hasta los 39 grados. En términos generales, tenemos bastante calor en todo el territorio nacional, por lo tanto, la recomendación es mantenerse bien hidratado. Las condiciones en el mar son apropiadas para el turismo y la pesca, pero siempre tenga en cuenta, por favor, las corrientes de retorno, un fenómeno permanente que puede arrastrarlo y, por lo tanto, provocarle ahogamiento. Recuerde, tenemos probabilidad de lluvias durante la tarde y la noche. Y recuerde también que el observatorio informa.
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1: Bien, nos vamos a ir a una pausa, Leslie, fíjate que tengo una pregunta acá.
0: Dale.
1: Dice hola Don Omar a esa muchacha que le hizo esa traición al muchacho, o sea, que le mandó el vehículo de Estados Unidos, el amigo de la diáspora. Ajá. Y que después ella lo bloqueó. Dice, no es de desearle la mala suerte, pero luego le va a pagar, le va a suceder algo igual a ella, dice. Quizá pueda tener un accidente en ese carro.
0: Pues todo en la vida se paga exactamente así, de buena o mala manera.
1: Eso no es bueno, ese hombre la podía amar y se lo demostró.
0: Uh-huh.
1: Y ella, pues...
0: fue sincero.
1: Ajá, ella dice lo va a echar de ver hasta después. Ok, no diga mi nombre, muy bien. Okay. Pero pregúntele a Rosita por qué a mí las personas que me enamoran solo lo hacen por jugar con mis sentimientos. Y yo por eso ya no tengo valor de escuchar ni atender a nadie, dice. Ok, eso va a ser
0: yo
1: después.
0: Yo necesito ver ese mensaje.
1: Ahorita te lo voy a dar. Sí, okay. Sí, sí. Hola, buenos días.
10: Sí. Hello, buenos días.
1: Buenos días, le escuchamos.
0: Buenos días.
10: Sí, caballero, un saludo desde aquí, desde Nueva York, y un saludo muy especial a todos los que con los locutores que conforman la radio fabulosa de El Salvador.
0: Gracias.
10: Yo estoy trabajando y los estoy escuchando, pues, y es un tema que tiene mucho tabú. Bueno, yo tengo 30 años de estar aquí en Estados Unidos y he escuchado muchas experiencias de muchas personas que están aquí en Estados Unidos y hacen esas situaciones así, pero en algunos momentos es por la soledad, le da depresión, a veces no tienen valor de expresársele a alguna muchacha acá en Estados Unidos, y todas esas cosas hacen que conversan o chatean con una persona allá en El Salvador y ellos tienen una esperanza en querer hacer un lazo de amistad, ya sea amoroso o por equivocadamente. Y a veces cuando se está en Estados Unidos, a veces hay una mentalidad confundida. A veces tal vez las personas que están en El Salvador no comprenden el alto índice de personas que se encuentran acá confundidos y que a veces pueden ser hasta un hombre el que se hace pasar por una mujer con las nuevas tecnologías de la inteligencia artificial. Y recuerden una cosa, que nosotros los salvadoreños lamentablemente vivimos una ignorancia en aquel tiempo muy difícil, con nuestra educación, con nuestra cultura, a veces tenemos una mente encerrada y con uh-huh. qué facilidad podemos morder ese anzuelo. Y déjenme decirle que no solamente salvadoreños, yo tengo amistades de Guatemala, de todo el mundo en general, hasta árabes, que caen en esa situación. ¿Por qué? Porque hay un vacío enorme. Hay un vacío enorme y ahí es donde entramos en un juego confundido. Y pues hay personas muy inteligentes que dicen, no, a este ya me lo embolso, a este ya me lo echo, pues, y comienzan a chantajearme. A veces de una forma bien sensible, pero mordemos el anzuelo, pero es confundible, es entendible por el sistema emocional que vivimos acá en Estados Unidos. Y pues no hay nada más que decirle a la comunidad salvadoreña que estamos acá en Estados Unidos, que tenemos que tener mucho cuidado hoy en día con esos temas, con esas situaciones, ya, porque es muy difícil, y pues entramos en una confusión, pues, y un saludo para ustedes, y muy
1: gracias.
10: Importante ese tema,
1: sí.
10: Es muy importante ese tema, y hay que profundizar, porque aquí en Estados Unidos estamos viviendo una situación muy difícil. Bueno, yo tengo mis documentos en reglas, pero hay muchas personas que están viviendo una situación muy difícil por la situación legal de los papeles, y a veces dicen, no, voy a mandar esto para que, por si me deportan, ya tengo carrito allá, ya tengo una noviecita que me está esperando, y lamentablemente nos damos con esa piedra y con ese inconveniente de mal gusto. Entonces les quiero dar un saludo a la Radio Fabulosa, a los locutores que forman este programa tan bonito, pues, y Yo los escucho todos los días. Saludo muy especial desde
1: Mucha,
10: Nueva York.
1: Saludos, muchas gracias, amigo. Desde Nueva York.
0: Y su, muy importante.
1: Su punto de vista ha sido, pero muy dado al exacto. punto exactamente. Es sinceramente le agradecemos.
0: Un recordatorio.
1: Un abrazo, cuídese.
10: Buen día.
1: Hasta luego. Hasta luego. Y gracias por escucharnos ahí en la distancia. López, nosotros tomamos las cosas a veces por el lado jocoso, por el lado bromista.
0: Sí, bromeamos y todo.
1: Y nos reímos y todo, pero esa es una gran realidad lo que él acaba de decir.
0: Exactamente, sí.
1: La susceptibilidad, el estrés, la rutina que se enfrentan muchos de nuestros compatriotas allá en Estados Unidos y sobre todo la soledad, la cual a ellos les permite, a través de la tecnología, tener un contacto con una mujer, o sea, viceversa, una mujer con un hombre,
0: sí.
1: y que esa persona en la distancia les presta toda la atención, aparentemente, y comienzan una comunicación, se sienten bien, se sienten y viven una relación que al final es una fantasía.
0: Exactamente.
1: Porque la realidad es otra, probablemente, la que vive la otra persona acá en El Salvador. Y, como él dijo al final, tengamos cuidado. Y allá, pues, tengan cuidado. Aquí también hay que tener cuidado, donde sea hay que tener cuidado, porque con la debilidad de una persona, a veces alguien se puede aprovechar.
0: En todo el mundo.
1: En todo el mundo, por supuesto. No solamente allá.
0: Oye, pero fíjate que, o sea, por una parte está bien de que sobresalga mucho eso de las experiencias que han pasado con alguien de la diáspora, con alguien de El Salvador. Uh-huh. Pero me gustaría saber si también eso se repite en todo Centroamérica o en todo el mundo. ¿Por qué entonces alguien de la diáspora... Alguien que independientemente esté como un poco débil en cuestión sentimental.
1: Susceptible, exactamente. Solo, ajá, rutinario. Ajá.
0: Sí. ¿Podría nada más una salvadoreña poder llegar a ese punto de poderle sacar, como ahorita lo hizo esta muchacha?
1: Lo dijo él, de que carro. Tenía amigos de Guatemala, que le sucedía lo mismo.
0: Entonces en todo.
1: Sí. Pero es por la susceptibilidad de que ellos están solos. Y con la tecnología logran tener comunicación. Y lo más tremendo que dijo, a veces hay hombres que se hacen pasar por mujeres.
0: Qué mala onda.
1: Aquí y en cualquier otro país.
0: Para mí el consejo sería que el dinero que ustedes mandan a la persona que les inspira o no confianza, lo guarden o lo pongan o lo gasten en un psicólogo. Porque si están, como dijo él, ¿no? En cuestión de como... deprimido y todo eso, solos, y necesitan solos. Como que alguien que converse con ustedes y todo, vayan a un psicólogo,
1: sí, pero eso,
0: que les va a escuchar bastante,
1: es que el alguien, psicólogo sí, o la sí, psicóloga. Si realmente les logra conocer, se va a dar cuenta que ustedes están solos y van a entrar por ese lado y luego se van a sentir que van a tener una relación a distancia. Y al final esa relación no es relación, es chantaje. Mira, López dice aquí,
0: sí.
1: Al amigo que llamó, ¿verdad? Sí. Porque aquí leemos todos los mensajes. Típico, él es de Nueva York, es tacaño, no hace labores de caridad, debería de hacer labores de caridad con las mujeres que le piden dinero, dice. La audiencia.
0: Supongo, López, que un hombre da dinero cuando sabe que lo va a cobrar.
1: La audiencia, López, pero la audiencia.
0: Nada, o sea.
1: Vamos a la pausa, regresamos en un momento, no, yo no sé.
0: Dice, pero la voz.
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0: De vuelta, 10:50. El tiempo va pasando súper rápido. Mira, hay muchos textos, hay mucha audiencia que quieren opinar.
1: No, hombre, qué regada. Yo solo escuché cuando el muchacho dijo: hola, soy de Nueva York. Y ahorita que estaba despidiendo, gracias, que me cayó una llamada. ¿Podría, por favor, el muchacho volver a explicar lo que dijo? Me hubiera gustado escuchar ese mensaje.
0: Lo dejamos grabado, va a estar en el podcast ahí para que nuestro amigo lo vuelva a escuchar allá, ¿verdad? Porque sí, no vamos a recibir.
2: Sí, porque fue llamada, ¿verdad?
0: Sí, fue llamada, amigo. Pregúntale a Rosita si existe el apellido Brody, dicen por acá.
2: Brody es un apellido, entonces.
0: Dígame. Hola, Rosita.
3: Omar. Me da gusto escucharte. ¿Cómo estás?
2: Nos alegra que estés muy feliz.
0: Siempre feliz, Rosita, me llega.
3: Ay, qué bueno oírte. ¿Y qué andas haciendo hoy?
0: Mira, pregunta a un amigo si existe el apellido Brody en El Salvador.
3: A ver, Brody. Sí, Omar, sí, existen, pero es poco común. Se asocia más con Europa Central y Oriental, aunque también aparece en países de habla inglesa. En El Salvador no es un apellido común, pero puede haber algunas personas que lo lleven. Si buscan a alguien en específico, tal vez con el nombre o municipio.
0: Pues... Sí, no, pero está bien, sí existe Brody. Fíjate, López, que yo pensaba que Brody era así como... Hey, brother, ¿cómo estás? De brother, de hermano. Hasta hoy sé que Brody es el apellido de él, del amigo. Yo no sabía que era apellido Brody.
2: Nombre,
0: sí, yo decía saludos al Brody. Pero hasta hoy sé, mi amigo.
2: Okay.
0: Vivo en Nueva York y no soy tacaño, dice Sergio. Ni tampoco envío dinero a mujeres en El Salvador. Y yo estoy enamorado de Rosita.
2: Ah, cabal, ahí no va a invertir nada. Ahí va bien, amigo. Ey, nos vamos a encontrar.
0: Rosita, hello.
3: Hola, Omar.
0: Ya
3: ¿cómo estás?
0: No, yo estoy
3: aquí con mucha energía.
0: Ok. La hora, dices tú. Sí, en este momento nos vamos directamente a una pausa comercial, López.
2: La última y luego a comerciales, ¿o qué?
0: La última y luego a noticias.
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1: ¿Qué horas tienen, López?
2: Ay, ya son las 10:56.
1: Es tiempo de una pausa comercial. Ya regresamos.
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5: 10:58.
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1: De inmediato vamos a los titulares. Comenzamos con la prensa gráfica. Obras Públicas anuncia cierre total de la carretera de Los Chorros para el fin de semana. Condenan a ex viceministro de Relaciones Exteriores y su esposa al pago de más de $213,000. Organizaciones en incertidumbre ante la llegada de red hospitalaria mexicana a El Salvador. Bruce Willis reaparece públicamente durante la boda de su hija Taluya. Así aparece el actor.
2: Taluya.
1: Trump declara el estrecho Hormuz como nuevo territorio de Estados Unidos. Estos son los titulares que aparecen en los principales periódicos de nuestro país. 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
1: Saludos para Dilma hasta Washington. Saludos, chula, que esté bien. A Vanessa también hasta Maryland. Y Jaime también, que dice que, sin broma, yo tuve un amigo en el colegio que se llamaba Manuel Antonio Hoyos Prieto. Pero su historia es que su familia tiene descendencia española. Ok, saludos, Jaime.
2: Tremendo. Yo conocí a una muchacha que tenía apellido Cuatro. Entonces le decían la Cuatro. Pero yo pensaba que le decían la Cuatro porque la hacían parecida a la que salía en Sábado Gigante. A la Cuatro que salía con Don Francisco. Yo veo eso. Con ella la relacioné, que tenía como un parecido con ella, pero no, era por el apellido Cuatro. También hay apellidos que vienen de países o ciudades, por ejemplo, Guatemala, Panamá,
0: Grecia.
2: Panameño, España, hay apellido España, hay apellido Francia, sí, hay apellido Madrid. Ahí en el Sauce hay mucha gente que tiene apellido Madrid.
0: Sí, cierto.
1: Cuestión de cultura, es verdad.
0: Sí.
3: Yo vivo en Nueva York, no, pues, yo soy tacaño.
4: No, es algo raro, ¿verdad? Pero
3: dinero a mujeres,
4: no, no es raro, sino que es un apellido no común. Esta no lleva ahí el apellido. Llamo el apellido igual también, Hernández.
0: Qué buena onda. Ya nos vamos, López.
1: Ya nos fuimos.
0: Que te vaya muy bien. Nos vemos mañana, siempre.
1: Gracias,
0: aquí en el show.
1: Gracias, Chile. Hasta mañana, Dios mediante. Cuídense mucho. Feliz martes.
0: Hasta luego.

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1: Hola, ¿cómo están todos? Bienvenidos al menú. Yo estoy listos para programarles su música. Ay, se me fueron por el lado romántico. Yo nada más quiero complacerles, entonces. Aquí va esto de Marco Antonio Solís. Bienvenidos al menú.

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2: 12:04.
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6: Qué bueno que estamos ya con ustedes de nuevo para poder llevarles una reflexión más para estar al día. Tratando de llevarles cosas buenas, porque durante el día hay muchas buenas, pero también hay cosas malas, pero a veces nos gustan más escuchar las cosas buenas. Y creo que este es el momento en el que inicia un día, una mañana muy alegre, cuando estamos escuchando cosas que nos van a hacer sentir bien durante todo el día y toda la vida. Y esta que vamos a reflexionar ahora, esta vitamina que vamos a reflexionar hoy, creo que nos va a dejar bastante entusiasmados a querer seguir adelante, a querer hacer las cosas de la mejor manera y como a Dios verdaderamente le parece. La vitamina de hoy lleva por nombre Hospital de Dios. Fui al Hospital de Dios a hacerme una revisión de rutina y constaté que estaba enfermo. Cuando Jesús me tomó la presión, vio que estaba baja de temperatura. Al medirme la temperatura, el termómetro registró 40 grados de egoísmo. Hizo un electrocardiograma y el diagnóstico fue que necesitaba varios bypass de amor, porque mis venas estaban bloqueadas y no abastecían mi corazón vacío. Pasé hacia ortopedia, no podía caminar al lado de mi hermano y tampoco podía abrazarlo porque me había fracturado al tropezar con mi vanidad. También me encontraron miopía, ya que no podía ver más allá de las apariencias. Cuando me quejé de sordera, Jesús me diagnosticó quedarme solo con las palabras vacías de cada día. Gracias, Señor, porque las consultas son gratuitas. Por tu gran misericordia, prometo, al salir de aquí, usar solamente remedios naturales que recetas en el Evangelio. Al levantarme, tomaré un vaso de agradecimiento. Al llegar al trabajo, una cucharada sopera de buen día. Cada hora un comprimido de paciencia y una copa de humildad. Al llegar a la casa, Señor, voy a tomar diariamente una inyección de amor, y al irme a acostar,

0: de esta reflexión, de esta vitamina, de este comentario que vamos a hacer con ustedes acá, para que veamos en realidad cuánto necesitamos de Dios todos los días. O cómo podemos cambiar nuestras actitudes. ¿Qué debemos hacer nosotros verdaderamente a diario para poder estar sabedores de lo que estamos haciendo, lo estamos haciendo bien? Porque a veces actuamos en algunas medidas o en algunos momentos un poco mal. Pero fíjense qué interesante cuando dice este texto. Este hombre fue al hospital de Dios. Al hospital donde realmente las cosas se van haciendo bien. Donde la consulta es gratis. Donde el medicamento es gratis. Donde todo al final es gratis. Lo que debemos poner es de nuestra parte, es de nuestros sentimientos, es de nosotros mismos, que hacemos las cosas de una forma casi buena, pero hay que llegar a lo bueno. Porque dice que cuando va al hospital, como una revisión de rutina, como cuando todos vamos, ¿verdad?, a la iglesia, que hay que hablarlo así muy, muy, muy sincero, es un hospital, y el hospital de nosotros son nuestras iglesias. Son nuestros templos donde vamos a orar, donde vamos a hablar de Dios, donde vamos a escuchar la palabra de Dios, donde nos reunimos en la comunidad en unos horarios diferentes, unos días de semana, otros fines de semana, pero que al final estamos escuchando la palabra de Dios, estemos sanos o estemos enfermos. Y cuando digo sanos y enfermos, son aquellos que están realmente libres de pecados y los que somos pecadores. Pero ahí estamos. Y nos conforta mucho, definitivamente, escuchar la palabra de Dios y tratar de ponerla en práctica. Qué bueno, pues, ¿verdad? Todos aquellos hermanos que la ponen en práctica, definitivamente, y felicitar a aquellos que la llevan al pie de la palabra, de la Biblia y del Evangelio. Y dice que cuando llega, que estaba totalmente enfermo, y cuando Jesús le toma la presión, vio que estaba bajo de temperatura, y dice que al medírsela la temperatura con el termómetro registró 40 grados de egoísmo. Tenía 40 grados, imagínense, una persona egoísta en 40 grados del día y en 40 grados de su vida. Es alguien que pasa muy pendiente del otro, envidiando al otro, definitivamente hablando, de que el otro está superando pero él no se mueve de su silla, no se mueve de su hamaca, no se mueve de su cama. Y hay quienes en realidad están superándose todos los días, porque se levantan muy temprano en la mañana y llegan a la cama muy tarde. Hacen todo ese esfuerzo para poder superarse, que no les queda tiempo de ver qué hace el vecino. ¿Cómo supera el vecino? Estamos tratando nosotros de quitarnos esos egoísmos para poder entrar en el reino de Dios en el momento que Dios nos esté llamando. En el momento que Dios nos llame a la presencia de Él, quitémonos esos egoísmos, tratemos de ser mejor todos los días, tratemos de ir cambiando nuestra personalidad. A veces tenemos demasiadas cosas dentro, ¿verdad? A veces somos demasiado duros, y en esta vida tenemos que ser flexibles, y Dios inclusive hasta el mismo Hule lo hizo flexible, ¿verdad? Llega un momento en que usted lo toca, es duro, pero de repente lo alarga y cede un poco. Así debemos de ser también nosotros los humanos, ceder. Cuando las cosas se nos dan de una manera difícil, entonces tenemos que ir dando y tenemos que ir cediendo a cada momento. Pero luego dice que le hizo el electrocardiograma y el diagnóstico no fue tan bueno, fíjense. Dijo que necesitaba varios bypasses en su cuerpo. Bypasses, ustedes conocen, son un aparatito que ponen ahí para que fluya un poco más la sangre, ¿verdad?, dentro de nuestro cuerpo. Y dice algo así, o también, además de la sangre, puede ser oxígeno que llega al cerebro. Pero fíjense también, dice, porque mis venas estaban bloqueadas y no abastecían mi corazón vacío. Había una obstrucción ahí, que él necesitaba un corazón lleno, agradecido, grande, amable, lleno de amor para con las personas, para con la iglesia, para con la comunidad y para con el mundo. Entonces, ese electrocardiograma que le hicieron a este amigo, y se lo hizo Dios, le dio a entender que de verdad él necesitaba circular un poco más para no tener ese corazón vacío y ver al hermano que está enfrente, como dice la misma palabra, ¿verdad? Si me ayudas al prójimo, me estás ayudando a mí, ¿verdad? Dice que nosotros también somos, ¿verdad?, la cara de Jesús. Entonces, si tenemos al hermano a la par, el que está a la par también, es tu hermano, es tu Dios, es la persona que realmente al final estamos nosotros necesitando todos los días. Pero cuando tenemos el corazón vacío, no dejamos entrar ni la palabra de Dios, ni mucho menos a Dios. Entonces, ¿cómo podemos querer nosotros al hermano cuando tenemos ese corazón vacío? Y cuando lo tenemos vacío, está completamente duro, un corazón en el que no puede penetrar nada, ni la palabra de Dios. Entonces, necesitamos esos bypasses, ¿verdad?, que nosotros mismos los podemos ir poniendo. Nosotros mismos podemos ir abriendo esos caminos donde fluye la sangre para llenar ese corazón que usted tiene totalmente fuerte, totalmente duro. Entonces, aprovechemos este examen que Dios nos está haciendo ahora en su hospital, y todos aquellos que están escuchando, tratemos de mejorar nuestra vida, nuestra condición, nuestra forma de ser, nuestra forma de actuar de una mejor manera. Que vamos gradual, sí, no se pueden hacer las cosas de la noche a la mañana, pero qué bueno si podemos, qué bueno si lo podemos optar desde hoy para que comencemos a trabajar ese corazón que lo tenemos vacío. Y más adelante dice, pasa donde el ortopeda no podía caminar al lado de su hermano y tampoco podría abrazarlo, porque dice que se había fracturado al tropezar con su vanidad. Eso tenemos muchas personas. Esa vanidad a veces no nos deja interactuar con nadie. Nos creemos más que el otro. Nos creemos más que superiores a los demás por posiciones, por dinero, por condiciones, por estudios y por muchas cosas. Nos creemos más que el otro. En esta tierra todos somos iguales. Unos nos esforzamos porque Dios nos da la oportunidad de superarnos poco a poco, y a otros nos mantiene porque así nos necesita. Necesita unos pobres, necesita unos de una condición media, necesita unos millonarios, porque así podemos trabajar, así podemos entendernos, así podemos ocuparnos los unos con los otros. Pero a veces la vanidad nos lleva demasiado alto. Yo a veces conozco gente, ¿verdad?, que son muy inteligentes, gentes que son muy preparadas, pero que nunca han tenido esa vanidad y nunca se han creído superiores a los demás. Y eso, además de hacerlos más inteligentes, los hace más codiciados por la gente. Los aprecia más la gente. Demuestran más sencillez cuando son más inteligentes. Hay que aprovecharlo. Eso solamente Dios lo da en esta vida. Entonces, vamos a ir quitándonos esa vanidad que nos detiene, que nos hace barreras con la demás gente, que nos tiene ahí paralizados, ¿verdad? Porque a veces consideramos que somos más guapos que otro, consideramos que tenemos el mejor pelo, que tenemos el mejor carro, que tenemos la mejor casa, que tenemos la mejor condición, que somos el mejor profesional, pero realmente esa te limita. Porque además de que te da la vanidad, te tiene el corazón vacío. Necesitas muchos bypasses. Necesitas también más grados o menos grados de temperatura en tu cuerpo. Y así por eso, con la miopía, es interesante lo que le dice, ¿va? Cuando le encuentran miopía, dice, ya que no podía ver más allá de las apariencias. Cuando se quejó de la sordera, fíjense, Jesús dice, le diagnosticó quedarse solo con las palabras vacías de cada día. Solo con esas palabras le dijo, te vas a quedar. Y de esa forma se te va a quitar esa sordera a ti. Son las palabras que te dicen cosas buenas. Porque en el día hay tanta gente que te dice infinidad de palabras, muchísimos comentarios, de los cuales tiene que quedarte realmente con lo que a ti te interesa. El resto, deséchalo. De verdad, deséchalo, porque eso te mortifica más, te daña más tu vanidad, te hace más sordo, te ciega un poco más, te hace más, ¿cómo se llama?, apartado de la realidad, te hace más egoísta. Entonces, tratemos de quedarnos con las cosas buenas durante el día, porque eso tenemos que darle gracias a Dios todos los días. Entonces, por eso el hombre le dice, después de todos estos exámenes, gracias, Señor. Gracias porque me trajiste a tu hospital. Gracias realmente porque todos los exámenes que tú me has hecho me van a servir de mucho. Tu consulta son gratis. Y tus medicamentos, igual. No los vas a encontrar en la farmacia. No vas a encontrar estos exámenes con otro médico. Los vas a encontrar en ti mismo. Tú eres tu iglesia. Y tú te das cuenta de las cosas que estás haciendo malas. Siempre y cuando reflexiones la palabra de todos los días. Si en este momento tú escuchas el Evangelio, ponte el Evangelio. Lee el Evangelio y te vas a dar cuenta de lo que Dios te manda hacer todos los días. Pero no agarres la Biblia solamente y voy a ver qué me dicen este. No, agárralo el día y ponte en el día. Reflexiónalo a diario y te vas a dar cuenta que vas a ir cambiando. O va a cambiar tu manera de ser. Dice, porque las consultas son gratuitas. Por tu gran misericordia, prometo, dice el enfermo, al salir de aquí, usar solamente los remedios naturales que receta el Evangelio. Al levantarme, dice, tomaré un vaso de agradecimiento por la mañana, para agradecer a Dios, ¿verdad? Gracias, Señor, ¿verdad? Porque me diste la vida, porque me tienes saludable, porque me levantas de esta cama. Porque hay muchos que no se levantan. Y hay muchos que se acostaron y no se dieron cuenta que amaneció. Entonces, este es el momento de darle gracias a Dios porque te levantó, porque te dio el ánimo de bañarte, de irte a trabajar, de salir de tu casa para irte a ganar el dinero con el que mantienes a tu familia. Al llegar al trabajo, dice, una cucharada sopera, que son las cucharadas grandes, ¿verdad?, de un buen día. Es cuando le decimos, Señor, gracias por este día que me regalas, ¿verdad? A trabajar, Señor, ¿verdad?, siendo positivo, sacando adelante todas las fuerzas que tú tienes. Y dice que cada hora un comprimido de paciencia, que es la que a veces no tenemos y nos mata totalmente. Debemos de ser tolerantes con los demás como los demás son tolerantes con nosotros. Esa paciencia la necesitamos todos los días. Ser paciente es parte de nuestra salud, es parte de sentirnos bien. A veces cuando no somos pacientes, estallamos, reventamos, nos enojamos. Pero es que no hemos logrado tolerar a quien nos tolera. Porque esa es otra de las cosas que debemos de manejar nosotros. Hay que ser tolerante con los que nos toleran. Y de esa forma vamos a vivir mejor nuestra vida. Una copia dice de humildad. Hay que ser humilde en esta vida. Y hay que tomar ejemplos. Aquí hay mucha gente humilde, muy conocedora, muy inteligente, muy millonaria, pero es humilde. Y de esa humildad lo hace sentirse a él mejor y lo hace verse mejor. Al llegar a casa, Señor, voy a tener diariamente una inyección de amor. Querernos nosotros, ¿verdad?, como familia. Amarnos nosotros en el grado que tengamos de consanguinidad. Y al irme a acostar, dos cápsulas de conciencia tranquila. Eso quiere decir que todo lo que hiciste en el día te pareció muy bien. Entonces, cuando tú te vas a tomar esas dos cápsulas, debes de registrarte qué hiciste durante todo el día que pasaste acá. Si al final se te quitó el egoísmo, si tu temperatura bajó, si los bypass te los pusiste, ¿verdad?, si al final tuviste la oportunidad de escuchar dentro de tu sordera solo las palabras vacías, si tropezaste o te quitaste la vanidad que andabas, ¿verdad?, la miopía te mejoró, entonces vas a poder decir, gracias Señor por lo que has hecho conmigo durante todos los días. A todos ustedes, muchísimas gracias por haber estado con nosotros en este espacio y en esta vitamina de este día. Gracias a todos.
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2: Oh mi Señor, yo soy un niño de tierna edad. Nútreme del pecho de tu misericordia, instruyeme en el seno de tu amor, edúcame en la escuela de tu guía, desarróllame a la sombra de tu munificencia, líbrame de la oscuridad, haz de mí una luz brillante, libérame de la desdicha, haz de mí una flor del rosedal, permita que me convierta en siervo ante tu umbral y confiéreme el carácter y la naturaleza de los justos. Haz de mí un motivo de munificencia hacia el mundo del hombre y corona mi cabeza con la diadema de la vida eterna. Verdaderamente, tú eres el fuerte, el poderoso, el que ve y el que oye.
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2: ¿Qué tal, hermanos nuestros? Primero que todo, queremos dar las gracias inicialmente a Dios por habernos dado un día más y por tenernos ante estos micrófonos, llevando nuestros conocimientos a todos ustedes, hermanos nuestros, para que la dicha, la paz, la alegría y la prosperidad siempre reine en sus corazones y que su mentalidad se llene siempre de satisfacciones, de optimismo, seguridad y logren conseguir verdaderamente lo que ustedes quieren. Nuestro abrazo fuerte, efusivo y fraternal en este día en que las constelaciones astrales nos favorecen con factores determinantes y benéficos para la buena suerte. Hoy la luna entra en una cuadratura perfecta para beneficio de la humanidad, 38 grados a la izquierda de Venus. Hoy podría ser el día, si así usted lo desea, para que logre las respuestas a tantas inquietudes que tiene en su mente. ¿Cuáles son esas inquietudes? Ustedes ya las saben, y nosotros también. Estas son las preguntas generales de la humanidad. ¿Cómo podría lograr la felicidad en mi matrimonio? ¿Cómo conseguir el dinero que necesito? ¿Cómo podría lograr atraer a la persona que amo? ¿Cómo convertir la pobreza en riqueza y lograr la salud, el dinero y el amor que necesito? ¿Qué hago para mejorar la producción de mis negocios, la producción de mi finca? ¿Qué voy a hacer para evitar la muerte misteriosa de mis animales en mi rancho? ¿Cómo yo podría curarme de esta enfermedad que afecta mi salud? En una sola palabra, hermanos, ¿cómo obtener el éxito en todos los aspectos de mi vida? Básicamente, estas son las preguntas más comunes. Y aunque existen otras más, nosotros como profesionales, este equipo humano de Gotas del Saber, les tenemos no solamente las respuestas, sino además las soluciones a cualquier clase de problema. Piénselo usted. Usted tiene los problemas y nosotros las soluciones. Óigase muy bien. Y por eso, nuestra misión es dar energía y decir cómo y de qué manera una persona puede vivir tranquila y en paz. Nosotros debemos de tener nuestra conciencia tranquila. Cuando tenemos algún remordimiento, no tenemos paz. Cuando cometemos errores, actuamos mal. Existe algo que se llama conciencia, que nos dice, no puedes estar tranquilo. Algo que nos habla por dentro, cuando quizás hablamos mal de alguien o apreciamos algo malo que no es, cuando hacemos una reclamación que exactamente no tenemos la razón y muchas otras cosas, mis hermanos. Lo principal, mis queridos amigos, ante todo para vivir felices es tener paz en nuestro cuerpo, potencia en el alma, y así saldremos de cualquier torbellino de problemas que nos frustren en nuestro presente. Podemos ir adelante, que el camino es nuestro sin temor a nadie ni a nada. Nos sentiremos seguros de nosotros mismos y lograremos obtener lo que nos proponemos llevar a cabo. La fe en Dios primeramente es la que nos sirve para poder lograr nuestros propios objetivos. Nosotros, mis hermanos, este equipo humano de Gotas del Saber, quisiéramos de todo corazón que todos ustedes pudieran vivir en paz, sin ninguna clase de inconvenientes ni problemas. Quisiéramos que todos ustedes lo lograran, lograran el éxito, la prosperidad. Y la prosperidad se logra de una manera fácil y sencilla. La puede lograr primeramente una persona que tenga fe, como siguiendo nuestras sugerencias de este equipo humano de Gotas del Saber. Si usted tiene problemas en la suerte, si usted tiene problemas en el amor, con los negocios, con el trabajo, si usted tiene enemigos ocultos, malos vecinos, si cree que es víctima de una enfermedad sobrenatural, si usted cree que se siente o presiente que le han hecho algún daño, aquí tendrá usted la respuesta acertada de estos profesionales de las ciencias ocultas, que somos nosotros, este equipo humano de Gotas del Saber. Le estamos invitando a que vengan o a que participen de este programa, enviándonos su correspondencia o nos llamen para que tengan derecho a una consulta de carácter personal. Lo pueden hacer a través de nuestra línea telefónica o venir aquí a nuestro consultorio, donde nosotros diariamente estamos atendiendo consultas a todos y a cada uno de ustedes. No importa cuál sea su problema. Si grande es su problema, mayor es nuestro conocimiento que tenemos, mayor es la fuerza que Dios nos da para liberarlo de las malas influencias que existen y liberarlo de todo lo opaco, lo oscuro que se le presenta en su diario vivir. Nosotros, este equipo humano, queremos ayudarles a todas las personas para que no sigan siendo víctimas del fracaso, del odio, del resentimiento. Hoy este día usted puede hablar con nosotros y dígale adiós a todos sus problemas, adiós a todas sus enfermedades, a todo lo malo que se está presentando en su diario vivir. Porque nosotros queremos la felicidad. Nosotros, este equipo humano de Gotas del Saber, este equipo de naturópatas, este equipo de parapsicólogos, no queremos que usted siga sufriendo. Usted no se encuentra solo. Recuerde que no nos cansamos de repetir que la buena suerte existe. La mala suerte se combate. La mala suerte hay que retirarla, hay que alejarla, porque en la vida para todos se necesita tener suerte. Tenga suerte usted en la vida y puede encontrar todo lo que quiere en su vida para un mejor vivir. Diariamente recibimos testimonios de agradecimiento. Recibimos llamadas de personas que están ansiosas de hablar con estos sus servidores y amigos, con este equipo humano de Gotas del Saber, que somos hombres de conocimiento, que hemos venido a servir a todos, hermanos nuestros. Les quiero recordar que si ustedes han ido o han visitado otros lugares, han ido a otros sitios, han consultado con otras personas que digan ayudar, que digan tener conocimiento, pero que nunca le han podido dar la solución a sus problemas, ya usted, ya no sufra más. Aquí estamos nosotros, este equipo humano de Gotas del Saber.
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2: tengan la asesoría, la guía de nosotros.
3: Bueno, mis hermanos, vamos a pasar a leer y a darle contestación a los siguientes mensajes que nos han sido enviados por medio de vía del WhatsApp a nuestra línea telefónica. Usted ya la anotó nuestra línea telefónica, ya nos puede llamar para que usted aparte una cita. Quiero decirles y recordarles nuestro horario de consulta de 8 de la mañana, de lunes a sábado, hasta las 3 de la tarde. 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Venga usted a una consulta para que hable con nosotros, con este equipo de botánicos,
2: como es la costumbre de este programa de Gotas del Saber.
3: Bueno, mis hermanos, quiero que pongan mucha atención, que vamos a leer el siguiente mensaje que nos ha sido enviado por medio de la vía del WhatsApp. Recuerde usted llamarnos a nuestra línea telefónica para que usted aparte una cita con este equipo humano de Gotas del Saber.
2: Dice así: señores hermanos del programa de Gotas del Saber, He escuchado con mucha frecuencia su programa radial y quiero pedirles que me ayuden en la siguiente situación. Tengo una fábrica de calzado desde hace más de 5 años. Cuento con 15 empleados, todos muy eficientes. El negocio tiene ventas al por mayor y menor. A veces con los pedidos no dábamos abasto, pero este año, maestros, ha sido un fracaso. Los trabajadores se enferman a diario y las ventas ya están por el suelo. Estoy al borde de la quiebra. Tengo muchas deudas y no sé qué hacer. Estoy enloqueciéndome. No entiendo lo que está pasando. Maestro, ¿será que me están haciendo algún mal? Por favor, ayúdenme y contéstenme pronto, ya que verdaderamente no sé qué está pasando con mi suerte. Cada día voy de mal en peor. Escucho su programa y quiero que me orienten como lo han hecho con otras personas. Que Dios los bendiga. Atentamente se despide de ustedes el Señor Jesús. Mi estimado amigo, mi estimado consultante Don Jesús, déjenos decirle que después de hacer un seguimiento espiritual a su caso, tenemos que decirle que usted es víctima de un trabajo negativo. Una mujer a quien trató usted, esta mujer quiere llevarlo a la ruina por venganza. Todo esto por medio de un trabajo negativo, un trabajo de maldad. Usted lo que debe de hacer, mi estimado consultante, es visitarnos a nosotros, a este equipo humano, en esta bella ciudad. Ya que vemos que la mala suerte que a usted lo viene acompañando, los problemas que se le han presentado, que todo le viene de negativo y contrario, es a raíz, escuche muy bien, de un mal que su cuerpo existe. Nosotros le sugerimos, le decimos de todo corazón que es importante, mi estimado caballero, que usted venga aquí a nuestra oficina, aquí a nuestro consultorio, para que usted pueda ver a través de un vaso de cristal el rostro de esta mujer, que usted sostuvo amores con ella. Verdaderamente ella no está conforme con lo que usted le ha dado y ella ha optado por valerse de la maldad, por valerse de la brujería para hacer esta clase de mal, para que usted le vaya en todo contrario, para que las ventas de su negocio le disminuyan, para que la gente ya no le haga los pedidos y la clientela se le retire. Nosotros, este equipo humano de Gotas del Saber, nos vamos a comprometer a ayudarle. Vamos a hacerle un trabajo especial para que la suerte le ilumine y usted puede salir adelante, como usted siempre lo ha deseado. Aquí lo esperamos muy pronto, aquí en nuestro consultorio, mi querido amigo. Aquí le vamos a ayudar, le vamos a dar solución a su problema. Va a ver usted que todo, pero absolutamente todo, le va a cambiar. Aquí lo esperamos muy pronto. Que la santa bendición le ayude. Ánimo y mucha suerte, mi apreciable consultante. 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
2: Venga a exponer sus problemas y nosotros le vamos a dar la solución a los mismos. Aquí los esperamos, mis hermanos.
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2: Señores maestros de Gotas del Saber, para felicitarlos por tan maravilloso programa radial que ustedes tienen y que ayudan a solucionar los problemas de los desválidos, y paso a contarle mi problema. Soy una mujer de 33 años de edad y puedo decir que no he conocido la felicidad en el amor ni en el hogar. No porque me falten comodidades, todo lo tengo. Mi esposo tiene un negocio muy grande, él gana buen dinero y es muy amplio. El problema radica en lo íntimo. Resulta, maestro, que cuando estamos íntimamente siento un frío extraño y pierdo totalmente el deseo y mi esposo queda impotente. Esto nos ha llevado a discutir y a pensar en el divorcio, a pensar en la separación. Maestros, quiero saber ¿Cuál es el problema? Estoy dispuesta a hacer todo lo que sea por conseguir la felicidad en mi hogar. Amo mucho a mi esposo y no quisiera que mi hogar se destruyera. Ustedes me entienden, por favor contéstenme, ¿qué puedo hacer? Se los pide atentamente la desesperada confundida. Estimada consultante, la confundida, apreciable amiga, nos reservamos su nombre, nos reservamos porque su petición, pero dando gracias a Dios por decidirse a escribirnos y contarnos su problema a tiempo. Le decimos a tiempo, porque si hubiera pasado 2 meses más, ya no habría solución para su problema. ¿Por qué? Porque es algo muy delicado, mi estimada consultante. Usted es una persona muy sencilla, una persona de buen corazón, una persona caritativa. Es una persona que le gusta servir, ayudar, prestar favores. ¿Recuerda usted que la secretaria de su esposo la visita en busca de ayuda, ya que ella es de escasos recursos? Pues tenemos para decirle que la secretaria de su esposo está enamorada de él, y al ver que todo usted lo tiene y ella es pobre, ella por envidia ha realizado un trabajo negativo con unas prendas suyas y de su esposo. ¿Con qué fin? Con el fin de que ustedes no puedan encontrar la felicidad, no pueden encontrar la comprensión y vivan peleándose, mi estimada consultante. Le queremos decir que por favor nos venga a visitar, y nosotros, este equipo humano de Gotas del Saber, estos grandes parapsicólogos mentalistas, conocedores de las ciencias ocultas, le aseguramos que en menos de 7 días usted va a ver que todo le va a cambiar, va a encontrar la felicidad que tanto ha buscado. Nosotros desde este momento nos vamos a comprometer a ayudarle. Desde este momento vamos a comprometernos a que la suerte le cambie, para que en su hogar exista la felicidad y mucho amor. Juégueme estos numeritos que son para su suerte, que es el 56, 19 y 24. Consígame una fotografía de su esposo de medio cuerpo. Así que venga aquí a nuestra oficina, venga aquí a nuestro consultorio y tráiganos también una veladora blanca. Y aquí le vamos a empezar a hacer un trabajo positivo, para que su hogar no se destruya. Que Dios y la Santa Virgen la iluminen y la coloquen en nuestro camino, de este equipo humano de Gotas del Saber. Recuerden, mis amigos, que todos los días estamos atendiendo consultas a todos ustedes.
3: Recuerden, mis hermanos, que ya pueden llamarnos. No se quede sentado. Usted agarre ese teléfono y marque nuestra línea telefónica. Vamos a contestar el siguiente mensaje,
2: que dice así: señores maestros de Gotas del Saber, les ruego reciban un saludo fraterno y el más sincero deseo para que salgan adelante en cada uno de sus propósitos. Y finalmente, que Dios les siga iluminando en cada uno de sus dones y poderes, para que puedan seguir ayudando a la humanidad. El motivo que me hizo que yo les escribiera es porque tengo un problema que ustedes me ayudarán a resolverlo. Este es así: tengo una hija de 22 años de edad. Ella se casó hace 2 años y se encontraba muy bien de salud. Su esposo se la llevó a vivir a un pueblo y hace 28 días vino muy enferma. La verdad, maestros, yo tengo miedo de lo que está padeciendo mi hija. Dice ella que siente un profundo dolor en medio del pecho, dolor que se le extiende hasta el dedo meñique del brazo izquierdo. Además, vive muy angustiada y temerosa. Por favor, ayúdenme a curar a mi hija. Díganme qué es lo que tiene y qué puedo hacer yo para ayudarla. Se los pide atentamente Alba Cristina. Mi estimada consultante, mi estimada amiga Alba Cristina, lo que a continuación le diremos no es para que usted se angustie, sino para que se movilice y ayude a su hija, pues en realidad su hija está padeciendo de una enfermedad muy delicada, tal como es la angina de pecho. Los síntomas característicos de esta infección son exactamente lo que siente su hija y debe colocarse en tratamiento lo más pronto posible. Las causas que producen la angina de pecho son variadas, como una insuficiencia coronaria o una lesión esclerótica de la aorta o del miocardio. También puede ser por ciertas intoxicaciones. La más importante es la producida por el abuso del cigarrillo. Lo que su hija dice sentir es una especie de ataque. Aquí nosotros, este equipo de botánicos, le sugerimos que cuando le dé esto, debe de colocarle compresas frías en el pecho, colocando las manos y los brazos en agua tibia durante 5 minutos y repítalo varias veces. Repítalo varias veces durante el ataque, pero lo mejor es que lo visite pronto, porque vemos que la enfermedad de su hija viene acompañada de una enfermedad mala, viene acompañada de un daño negativo, y ese es el problema por lo que ella debe de visitarnos. Usted debe de traerla aquí a nuestra oficina, donde nosotros vamos a sacar el daño que ella tiene. Tenga la plena seguridad que con nuestra ayuda, con nuestra asesoría, con el poder divino de nuestro Dios, nosotros nos vamos a encargar de curarle, y usted, mi estimada consultante, va a estar bien.
4: Oración de la curación. Oro pidiendo curación. Creo en la curación y espero la curación. Con Dios, todas las cosas son posibles. He sido creado para tener vida y salud. La voluntad de Dios es que me cure y me restaure. Si necesito salud, me veo como Dios me ha creado. Completo. Bien perfecto. Me adhiero a la verdad que con Dios todas las cosas son posibles. Oro pidiendo curación. Creo en la curación y espero la curación. Soy consciente que a través de la oración me convierto en un aliado de las fuerzas de Dios. Hago de mí mismo un canal a través del cual hago contacto con la ilimitada y eterna fuente de curación. Tengo fe y me afianzo firmemente en esta fe. El saber que me puedo curar disipa las preocupaciones y temores. Para los escépticos, para los hombres, esto puede ser imposible, mas para Dios todo es posible. Mi cuerpo irradia salud y perfección. Gracias, Dios, por concederme la salud.
2: Y hasta un próximo programa, y que Dios los bendiga hoy, mañana y siempre.
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2: 3:21 minutos.
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Bueno, Be My Lover. Es martesito, yo sé que ustedes están en ambiente de... ¡Ay, miércoles! Ya viene la semana de las fiestas patronales. La verdad que sí. Vamos calentando motores ya de... Ente... ¿Qué? Uy, no, martes. No, martes. Vamos desde... Vamos desde el martes entonces calentando motores, porque mañana se inauguran ya las fiestas patronales de Santa Rosa de Lima. Son las 3:28. Buenas tardes. Hola, buenas tardes, Alexander. Yo creo que ayer por la noche les puse restricción, ¿verdad? Ustedes, a algunos, estaban por la noche conmigo y les dije, no, pues, grupera solamente ayer y pues, por supuesto, ahora, porque desde mañana, solo buen musicón, porque ya estamos en las fiestas patronales. Miren, esta semana van a tomar medidas muy estrictas en las calles de Santa Rosa de Lima, así que usted, por favor, tómelo en cuenta. ¿Dónde poder dejar su vehículo, su medio de transporte? Así que tómelo en cuenta.

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6: Bueno, saludos entonces para Hernán y a todos los que están conectados con La Fabulosa. Dice ahorita Hernán que está súper conectado con La Fabulosa y ahorita estaba escuchando tecno. Así que, ¿cuál canción quieren en este bloque? Son las 3:41. Buenas tardes, ¿cómo están? ¿Todo bien? Ahorita está súper nublado acá en Santa Rosa de Lima. Yo pensaba que iba a llover, pero toda la mañana desde las mediodía, más o menos a la 1, 2 de la tarde... estaba súper soleado.

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7: Alabado sea Jesucristo, hermanas y hermanos.
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7: Tengan muy buenas tardes cada uno de ustedes que nos honran con estar ya en sintonía de este programa, los que lo ven por el cable, los que a la distancia por el internet y aquellos que en su radio, en su vehículo, nos están acompañando ya desde este momento en este programa. Es de mucha bendición para nosotros poder estar en la cabina de la radio La Fabulosa y poder llegar a cada uno de ustedes, queridos hermanos y hermanas, esperando en Dios que haya sido un día de bendición, de trabajo, que haya sido un día donde hayamos estado reflexionando la palabra de Dios y a la vez pidiéndole al Señor que nos envíe ese vital líquido como es la lluvia, que ya nuestros campos, nuestros plantas, ya lo necesitamos en esta zona de nosotros, que donde menos ha llovido durante este año. Con esas intenciones vamos a iniciar el programa, esperando que igual, ¿verdad?, usted desde ahí, desde su casa, desde el lugar donde está, nos pueda acompañar también a cada uno de nosotros. Saludamos a todas las pequeñas comunidades, de manera especial a las de nuestra parroquia que está dedicado a este programa. De igual manera a todas las pequeñas comunidades de las parroquias vecinas o allá donde usted se encuentra, a lo mejor sea un grupo de oración, hasta ahí donde usted está, hermanos y hermanas, que el Señor les bendiga grandemente en esta bonita tarde. Iniciamos en el nombre del Padre, del Hijo y del Espíritu Santo. Amén. Amén.
8: Te agradecemos, Señor Padre del Cielo, por la oportunidad que nos regalas a mí y al compadre en esta hora de la tarde de hoy, martes 18 de agosto. Muchas gracias, Señor, por nuestra parroquia, por nuestro párroco, por nuestros hermanos miembros que están allá en cada comunidad, en cada pequeña comunidad. Muchas gracias, Señor, por la vida. Gracias por el trabajo, por todo, Señor, los bienes que hemos recibido de parte tuya. Muchas gracias, Señor. Muchas gracias por el don hermoso de la fe que nos anima, que nos hace venir hasta esta cabina de radio para compartir con nuestros hermanos, porque tú lo quieres, Señor. Muchas gracias. Muchas gracias porque somos miembros de esta parroquia. Gracias, Señor, porque también nuestra parroquia está ya en tiempo de celebrar su fiesta patronal en honor a Santa Rosa de Lima. Te agradecemos, Señor, por todo lo que nos has dado. Queremos, Señor, pedirte perdón por nuestros pecados, los que hemos cometido de pensamiento, de obra y de omisión. Esperamos, Señor, que tu misericordia se muestre bondadoso con nosotros y nos regales el perdón. Ponemos en tus manos a nuestra iglesia parroquial, a nuestras pequeñas comunidades, a sus animadores, animadoras, a nuestras comunidades allá en el cantón, en el caserío,

0: pedimos que bendigas, que guardes, Señor, a cada hermano, a cada hermana, y de manera especial los enfermos, que son los que más sufrimientos pasan, que tú, Señor, estés con ellos para que les puedas aliviar sus dolores, puedas aliviar todo ese sufrimiento de las enfermedades, algunas enfermedades terminales, fuertes de sufrimiento, de dolor, que tú, Señor, estés con cada uno de ellos. También te pedimos que en este tiempo de fiesta los cristianos podamos vivir la fe, expresar la fe, pero conforme al plan tuyo, Señor, no conforme a los planes de este mundo, porque este mundo solo nos ofrece perdición, al parecer gozo, pero pasajero. Tú nos ofreces, Señor, el gozo que dura para siempre. Gracias, Señor, bendito seas, alabado seas hoy y siempre por los siglos de los siglos. Amén.
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0: Continuamos con la lectura de la palabra del Señor en el libro del profeta Ezequiel, capítulo 28, versículos del 1 al 10. En aquellos días el Señor me habló y me dijo: Hijo de hombre, dile al príncipe de Tiro: El Señor Dios dice esto: Tu corazón se ha ensoberbecido y has dicho: Soy Dios, estoy sentado en el trono de Dios en medio de los mares, pero eres hombre y no Dios. ¿Y te crees tan sabio como Dios? ¿Pretendes ser más inteligente que Daniel y conocer todos los secretos con tu sabiduría y habilidad? ¿Te has hecho rico? ¿Has amontonado oro y plata en tus tesoros con astucia de comerciante? ¿Has aumentado tus riquezas y te has ensoberbecido por tu fortuna? Por eso dice el Señor: porque te has creído tan sabio como Dios, por eso mandaré contra ti a los más feroces de los pueblos extranjeros, que desenvainarán su espada contra tu esplendor y tu sabiduría, y acabarás con tu grandeza. Ellos te matarán y el mar será tu sepultura. Ante la mano misma de tus verdugos, ¿te atreverás a afirmar todavía que eres Dios, cuando no eres más que un hombre? Morirás como un pagano a manos de extranjeros, porque así lo digo yo, el Señor Dios. Palabra de Dios.
1: Te alabamos, Señor.
0: Al salmo responsorial vamos a contestar: el Señor da la muerte y la vida.
1: El Señor da la muerte y la vida.
0: El Señor pensó: voy a dispersarlos y a borrar su memoria entre los hombres, pero no porque temo la presunción del enemigo y la mala interpretación del adversario.
1: El Señor da la muerte y la vida.
0: Pues diría el enemigo que su mano había vencido y que no era el Señor el que lo había hecho, porque son una nación que ha perdido el juicio.
1: El Señor da la muerte y la vida.
0: ¿Cómo puede uno perseguir a mil y dos poner en fuga a 10,000? No es porque su Dios los ha vendido, porque el Señor los ha entregado.
1: El Señor da la muerte y la vida.
0: El día de su destrucción se acerca y su suerte apresura, porque el Señor defenderá a su pueblo y tendrá compasión de sus siervos.
1: El Señor da la muerte y la vida.
0: Aleluya, aleluya. Jesucristo, siendo rico, se hizo pobre para enriquecernos con su pobreza. Aleluya, aleluya.
2: Lectura del Santo Evangelio según San Mateo.
3: Gloria a ti, Señor.
2: En el capítulo 19, versículos del 23 al 30. En aquel tiempo Jesús dijo a sus discípulos: yo les aseguro que un rico difícilmente entrará en el reino de los cielos. Se lo repito, es más fácil que un camello pase por el ojo de una aguja que un rico entre en el reino de los cielos. Al oír esto, los discípulos se quedaron asombrados y exclamaron: entonces, ¿quién podrá salvarse? Pero Jesús, mirándolo fijamente, le respondió: para los hombres eso es imposible, mas para Dios todo es posible. Entonces Pedro, tomando la palabra, le dijo a Jesús: Señor, nosotros lo hemos dejado todo y te hemos seguido. ¿Qué nos va a tocar? Jesús le dijo: Yo les aseguro que en la vida nueva, cuando el Hijo del Hombre se siente en su trono de gloria, ustedes los que me han seguido se sentarán también en 12 tronos para juzgar a las 12 tribus de Israel. Y todo aquel que por mí haya dejado casa o hermanos o hermanas o padre o madre o esposa o hijos o las propiedades recibirá 100 veces más y heredará la vida eterna. Y muchos primeros serán últimos y muchos últimos primeros. Palabra del Señor.
3: Gloria y honor a ti, Señor Jesús.
2: Hemos escuchado una vez más, hemos oído la palabra de Dios una vez más, queridos hermanos y hermanas, jóvenes, niños que están escuchando este bonito programa, que la parroquia de Santa Rosa de Lima, ¿verdad?, llega a través de la radio a cada uno de ahí donde usted se encuentra escuchando este programa. Y la palabra de Dios, pues, siempre nos regala algo diferente. A lo mejor usted ya la escuchó en la mañana, ya oyó muchas reflexiones. Y pues nosotros, unos humildes servidores, incultos, más que el Señor con su gracia nos utiliza como sus instrumentos, aquí para compartir con cada uno de ustedes, y ya usted pues tendrá una idea de la palabra de Dios. Jesús comienza diciendo en el Evangelio que difícilmente un rico va a entrar en el reino de los cielos. Y dice que es más fácil que pase un camello por el ojo de una aguja que un rico, ¿verdad?, a la salvación. Esto no podemos mirarlo de una manera, nosotros literal, hermanos, ¿verdad?, corte parejo, como decimos. Porque hay algunos hermanos que tienen dinero, pero que ese dinero también utilizan para hacer obras de caridad, para ayudar al necesitado, son generosos con la iglesia, no maltratan a sus empleados, y por supuesto que eso el Señor les va a regalar la vida eterna, ¿verdad? ¿A qué clase de rico se está refiriendo? Al que nos habla la primera lectura que escuchábamos hoy en el libro del profeta Ezequiel. Dice que, nos decía la primera lectura, que el príncipe de Tiro se llenó de soberbia con su riqueza. Con astucia se hizo de más caudaloso, dice, de dinero. A tal punto que se creía Dios y decía: aquí soy Dios. Y se creía que, o sea, con toda la riqueza que tenía, él hacía lo que quería y hacía cuantas cosas. Y Dios, hermanos y hermanas, que todo lo ve, manda una sentencia contra él. Y ustedes saben que la palabra de Dios se cumple, hermano. Entonces, ¿pero por qué? Porque por su soberbia, ¿verdad?, por su vanidad, por su codicia de querer hacer cada vez más, por eso, ¿verdad?, le llegó la desgracia a su vida. Se lo anunció el Señor a través del profeta. Entonces, a esa clase de rico es que se está refiriendo el Evangelio de hoy. No ponga triste, oye, ¿verdad?, si usted se considera rico, que tiene propiedades, que tiene dinero, si usted actúa justamente conforme a la justicia de Dios, ¿verdad?, y usted es una persona justa, le paga lo correcto a sus empleados, no pisotea, ¿verdad?, la dignidad del más pobre, del más vulnerable, porque eso es lo que pasa con el que se llena de soberbia. Y si no, vean ustedes, ¿verdad?, en aquellos tiempos, y que se oían en las noticias, ¿verdad?, que se reunían y mandaban a exterminar personas, y eso era con el dinero, hermanos. Entonces, a esos ricos les está diciendo, ¿verdad?, el Señor hoy, que va a ser difícil, ¿verdad?, que entre al reino de los cielos, porque la soberbia le ciega la mente y le ciega el corazón, a tal punto que niegan que existe Dios, porque ellos lo creen que lo tienen todo. Ellos creen que ellos lo son todo, porque tienen el poder, ¿verdad?, en este mundo en el que vivimos, y el que tiene más plata y tiene más poder y domina muchas cosas. Entonces a eso se está refiriendo Jesús. Más sin embargo, ahí, ¿verdad?, resaltar lo que hace el apóstol Pedro. Y Jesús dice, ¿verdad?, bueno, para los hombres es imposible, pero para Dios no. ¿Por qué razón? Porque si el rico se arrepiente, se convierte, si reparte, ¿verdad?, como Jesús le va a llamar a uno de ellos también en el Evangelio, sus bienes entre los pobres, como hizo Zaqueo, ¿verdad? Si hace eso, va a conseguir la vida eterna también. Y no es, ¿verdad?, imposible para Dios. Entonces Pedro le dice, ¿y nosotros? Que lo hemos dejado todo, Señor, ¿qué nos espera? ¿Qué vamos a recibir? Porque ellos no tenían riqueza, pero lo que tenía lo dejaron, hermanos. Y fíjense de que, ¿verdad?, a veces a nosotros hay otra clase de rico, ¿verdad?, que no es riqueza en materiales ni dinero, pero a veces nosotros, ¿verdad?, somos ricos en soberbia, en odio, en resentimiento, ¿verdad? No tenemos nada, pero tenemos una, ¿verdad?, una cosa en el corazón, ¿verdad?, que nadie nos cambia, y lo que nosotros decimos ahí es, y también eso, ¿verdad?, es parte de lo que tenemos que dejar para servir al Señor, porque también nos va a impedir. Entonces Jesús le dice, todo el que me ha dejado todo por seguirme, y empieza mencionando que hay que dejar, ¿verdad?, a veces lo que más nos apega, y para seguirlo a él, dice Jesús, van a estar, dice, allá a mi lado cuando me siente, ¿verdad?, en el trono de gloria de mi Padre, ahí van a estar ustedes en los 12 tronos, ¿verdad?, para gobernar las 12 tribus de Israel, dice Jesús, y pues van a recibir la vida eterna y tanta, ¿verdad?, bendiciones, más del 100 por 1, nos dice en una parte del Evangelio. Entonces nos invita a eso. Todo lo que tenemos en esta vida, hermano, yo cierro con esto porque el tiempo aquí se nos va, ¿verdad?, de rápido, y para darle chance a mí el compadre, ¿verdad?, que nos hable también de esto mismo. A veces nosotros los seres humanos nos afanamos tanto por pasar por encima de la dignidad del otro, por interés de hacer dinero, y haciendo tanta maldad, tanta trampa, tanta cosa, hermano, ¿verdad?, haciendo sufrir a otro, descuidando nuestros propios compromisos espirituales con el Señor, por querer acumular, por querer tener algo, y al final cuando nos morimos, hermanos, al mismo cementerio vamos a dar, ¿verdad? La misma tierra nos espera, hermanos. Y que puede ser que porque tuvo plata le hicieron un gran monumento de tumba, ¿verdad?, pero ese ni lo va a ver, ya muerto no lo miramos, hermano. A nosotros nos pueden tener ahí, ¿verdad?, congelado, que 150 años, y nosotros no nos vamos a dar cuenta que los tienen congelados. Entonces todo eso, lo que nosotros nos afanamos y nos aferramos en esta vida, es para esta vida, hermanos, aquí se queda. Y qué importante es cuando nos damos cuenta de eso y comenzamos a preparar a nosotros lo que sí es verdadero, y que es la vida eterna. Porque lo que va a la sepultura, hermano, no es el alma, no es el espíritu de nosotros, no es el aliento de vida. Ahí va a haber cuerpo, pero ese cuerpo ya no responde a nada, ¿verdad? Pero sí tenemos un alma, un espíritu, que ese va a pasar allá, ¿verdad?, a recibir lo que nosotros hayamos sido aquí en la tierra. Y por eso le sentencia a este príncipe, ¿verdad?, en la primera lectura, y le dice, y aún ante tus verdugos, aún mirando que estás a punto de morir, te va a entrar la soberbia y vas a proclamarte que tú eres Dios, le dice. Y por esa soberbia y por ese orgullo morirás, le dice el Señor, ¿verdad? Entonces, muchas veces eso, ¿verdad?, a nosotros nos ciega. Que el Señor les bendiga grandemente y que nos regale su gracia para poder entender siempre su palabra. Alabado sea Jesucristo.
3: Por siempre sea alabado.

0: buscar a Dios, para buscar a Dios no hay tiempo. Y Jesús dijo eso. Jesús era tan sabio, si era el Hijo de Dios, es Dios mismo. Dijo eso, ¿verdad? Porque es difícil que una persona con tantos bienes se acerque al camino de Dios, porque siempre tiene el prejuicio en la mente que hay que compartir, y el que quiere bastante no tiene para compartir. Yo digo una cosa, que el que tiene suficientes recursos tiene más facilidad para salvarse, porque puede hacer grandes obras de caridad, grandes obras de amor al prójimo, puede hacer muchísimo. Pero la lástima es eso, de que el ser humano siempre se fija en lo material, está pendiente solo de lo material. Y entonces, ahí está el problema. Entonces, los discípulos se preguntaron, ¿verdad? Y entonces es difícil para el cristiano salvarse, si hay tanto, ¿verdad? Hay un stock ahí. Y le preguntan a Jesús, nosotros que le hemos dejado todo, ¿qué nos espera? Como quien dice, nosotros que hemos renunciado a la riqueza, al tener, al poder, ¿qué nos espera? Y Jesús les dice que van a recibir el 100 por 1, van a recibir el doble, el triple, ¿verdad? Por haber dejado las cosas para seguirlo a Él, ¿verdad? Nosotros, al oír esta palabra, hermanos y hermanas, debemos de preguntarnos qué es lo que nosotros vamos dejando ya. Porque los discípulos, con todo el peso de la palabra, dicen, ¿y nosotros que le hemos dejado todo? Nosotros cristianos de este tiempo debemos de preguntarnos qué es lo que hemos dejado ya. Tal vez hay tantas malas costumbres que no las dejamos. Estamos escuchando que hay que amar al prójimo y no lo amamos. Escuchamos que hay que perdonar y no perdonamos. Siempre seguimos con el montón de resentimientos, de rencores contra el prójimo. Escuchamos que es malo hablar del prójimo y lo seguimos haciendo. Entonces, ¿qué es lo que le podemos decir al Señor que hemos dejado? Si usted ya no hace esto, pues puede decirle como Pedro, Señor, y nosotros que le hemos dejado todo, ¿qué nos espera? Hay veces que la misma familia te impide para que busques el camino de Dios, el trabajo, en fin, te hace estorbo, te estorba para buscar el camino de Dios. Entonces, qué bueno, ¿verdad?, que Jesús nos dice en esta tarde que vamos a recibir el doble de lo que hemos dejado, para poder entrar en ese gozo, en esa felicidad, en ese contacto con Dios al final de nuestro tiempo. Así que mire, hermano y hermana, es normal, ¿verdad?, que todo ser humano pide que le digan qué es lo que va a recibir por dejar algo, ¿verdad? Y Jesús nos va a regalar la vida eterna si nosotros empezamos a dejar los odios, los resentimientos, los malos hábitos, ese amor excesivo por las cosas materiales, ese amor excesivo por el mundo, por el negocio, ¿verdad? Ustedes saben de que lugares para alabar a Dios hay menos que los lugares para las cosas de este mundo. Que el Señor nos bendiga, nos guarde y nos dé la gracia de ir dejando las cosas que nos atrasan para la vida cristiana, para el reino de Dios, y podamos decirle al Señor, sí, hemos dejado algo, ¿qué nos vas a dar de regalo? Alabado sea Jesucristo.
1: 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Vamos a quedar en escucha de un canto dedicado a nuestra patrona Santa Rosa de Lima.

0: Muy bien, queridos hermanos, quisiéramos dejar terminar el canto, ¿verdad? Ya poniendo en ambiente a nuestras fiestas patronales, ya que ya se va a iniciar la novena, ¿verdad?, dedicada a Santa Rosa de Lima. Vamos a darles a conocer los avisos, porque también es importante que usted los conozca. Para mañana miércoles 19 y Santa Misa en la sede a las 6:30 de la mañana. El jueves 20 y Santa Misa en la sede a las 6:30 de la mañana. Santa Misa en Copetillo a las 2 de la tarde. La hora santa a las 6. Confesiones de 6 de la tarde a 8 de la noche. Para el viernes 21, Santa Misa en la sede a las 6:30 m, inicio de la novena en honor a Santa Rosa de Lima, saliendo del obelisco a las 4 p.m. Visita la zona 4, San Juan Bosco. Recibe la Hermandad de Jesús Nazareno y Damas de la Dolorosa. Para el sábado 22, habrá misa a las 6:30 de la mañana, Santa Misa de Acción de Gracias a las 3 p.m. en la sede. Novena en honor a Santa Rosa de Lima, saliendo del obelisco a las 4 p.m., visita la zona 7, San Óscar Arnulfo Romero. Recibe catequesis básica y pastoral juvenil. Para el domingo 23, Santa Misa a las 6 a.m., bautismo de niños y niñas cuyos papás y padrinos ya recibieron las charlas en el mes de agosto. Santa Misa a las 9 a.m., novena en honor a Santa Rosa de Lima a las 4 de la tarde. Visita la zona 6, San Juan María Vianney, y recibe pastoral familiar y movimiento de encuentros conyugales. La liturgia del próximo domingo de las 9 a.m. le corresponde a la zona 9, el Inmaculado Corazón de María. Anima Manuel y Marisela de Humansor. Se les comunica a todos los hermanos y hermanas que todos los servicios parroquiales como intenciones, avisos para los programas de radio, misa, de difuntos, 15 años y boda es una ofrenda voluntaria. Solo la documentación parroquial tiene un costo establecido por la diócesis. También recordamos que las ofrendas se entregan de manera personal en la oficina parroquial, no con delegados encargados de ministerio ni al sacerdote u otras personas. No se recibirán avisos ni intenciones por teléfono.
1: Miriam Venture y hermanos invita a familiares y amistades a una asamblea por cumplir 7 años de fallecido Santos Abel Ventura Fuentes. Se llevará a cabo el miércoles 19 de agosto, iniciando a las 3 p.m. en la ermita de la comunidad de La Chorrera. Por acompañarles, agradece Miriam Ventura y hermanos. La familia Ortez Ventura invita a familiares y amistades a una asamblea por cumplir 2 años de fallecido, quien en vida fue José Óscar Ortez Bonilla, el día jueves 20 de agosto a las 5 p.m. en la Colonia El Prado. Por acompañarnos agradece su esposa María Ofelia Ventura de Ortez e hijos.
0: Yanira Valladares y hermanos invitan a familiares y amigos a quienes quieran acompañar a los rezos por cumplir 40 días de fallecida nuestra querida madre Zoila Elba Perla. Iniciaron el lunes 17 de agosto a las 4 p.m. en la que fue su casa de habitación en Caserío Albornoz, sobre calle Bolívar, finalizando el martes 25 de agosto con el siguiente programa: primer rosario a las 2 p.m., segundo rosario a las 3:30 p.m. y el tercer rosario a las 5 p.m. Por acompañarles, les estaremos muy agradecidos sus hijos.
1: María Magdalena Hernández invita a familiares y amistades a una asamblea por cumplir 6 meses de fallecido su padre Martín Herrera. Se llevará a cabo el miércoles 19 de agosto, iniciando a las 5:30 p.m. en su casa de habitación, ubicada en Caserío Papalambre. Por acompañarles, agradece la familia.
0: María Dolores Medina invita a familiares y amistades a una asamblea por cumplir 40 años de fallecido Luis Alonso Álvarez. Se llevará a cabo el viernes 21 de agosto a las 2 p.m. en su casa de habitación, ubicada en Cantón Tulima, Caserío El Papalón. Por acompañarles, les agradece María Dolores Medina. La familia Cruz Contreras invita a familiares y amistades a novenario de misas por cumplir 40 días de fallecido Kevin Josué Cruz Contreras. Las misas se llevan a cabo a las 6:30 m en la iglesia de Santa Rosa de Lima, finalizando el jueves 27 de agosto, iniciando con la Santa Misa y un rosario a las 5 p.m. en casa de sus abuelos, ubicada en barrio El Convento, contiguo a la librería Paola. Por acompañarles, agradece la familia Cruz Contreras.
1: En el momento de la oración, hermanos y hermanas, Queremos orar por los hermanos que han aportado para estos programas de la iglesia parroquial y que nos piden también oración. Orar por los que de manera anónima dan sus ofrendas, por Will Alfredo Cueva Álvarez, comunidad de San Cristóbal El Picacho. Orar por los enfermos de esta comunidad. Familia Vázquez Ventura, Roxana Patricia Torres, Carlos Efraín, Cayetana Turcios, Leonardo Canales, familia Canales Velázquez, María Santos Robles, pequeña comunidad Luz de Cristo, Soy la Elba, José Oscar. Y encomendamos en la oración a Adrián Arias, está muy mal de salud, fuera del país. Lo ponemos en las manos del Señor, a este hermano nuestro. Te damos gracias, Señor, por concedernos esta oportunidad. Muchas gracias. Te pedimos que nos bendigas, que bendigas a nuestra parroquia, a nuestros hermanos enfermos allá en sus hogares, por estos hermanos y hermanas que dan ofrenda para este programa, especialmente por sus familias, por quienes les ayudan, les acompañan siempre en su caminar. Gracias, Señor. Muchísimas gracias por todo lo que nos regalas. Bendito seas, alabado seas. Padre nuestro que estás en los cielos, santificado sea tu nombre. Venga a nosotros tu reino, hágase tu voluntad aquí en la tierra como en el cielo.
0: Danos hoy nuestro pan de cada día, perdona nuestras ofensas como también nosotros perdonamos a los que nos ofenden. No nos dejes caer en tentación y líbranos del mal.
1: Dios te salve María, llena eres de gracia, el Señor es contigo. Bendita eres entre todas las mujeres, bendito el fruto de tu vientre, Jesús.
0: Santa María, Madre de Dios, ruega por nosotros los pecadores, ahora y en la hora de nuestra muerte. Amén.
1: Dulce Madre, no te alejes, tu vista de mí no aparte. Ven conmigo a todas partes, solo nunca me dejes. Ya que me quieres tanto como verdadera Madre, haz que me bendiga el Padre, el Hijo y el Espíritu Santo. Amén. Amén. Será hasta el día de mañana, si Dios lo permite, hermanos y hermanas.
2: Esperamos que al haber participado de este programa, tomemos conciencia que desde nuestro bautismo estamos llamados a ejercer el triple ministerio de Jesucristo, profeta, sacerdote y rey.
3: Que Dios nuestro Padre y la intercesión de todos los santos y santas, en especial de nuestra Madre la Virgen María, les bendigan siempre.
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0: Entonces, Miguel, ¿cuál canción quiere usted?
1: Complace una canción, Un Ranchito de la Sierra. Que la
0: Un Ranchito de la Sierra, dice. Bueno, venimos entonces con el programa de rancheras de 5 a 6, así que vamos a complacerle en la hora de 5 a 6, ¿le parece? Faltan 3 minutos ya para las 5 de la tarde. Gracias por la sintonía. Ahorita entonces vamos a enlistar su canción. Va a ser la primera. Estoy

Bendiciones, si Dios bendiga la música siempre, ¿no?

¡Ay, don Karim! ¡Este honesto! Ya venimos con la hora de rancheras de 5 a 6. Ya puede usted pensar cuál ranchera va a pedir al 2641-2157.

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Son las 5:07. Bienvenidos a Atardecer en el Rancho. Así que venimos con una hora de puras rancheras. Ya viene Alonso con su tema Mejor Me Voy de Chelo. Vaya con gusto. Quiero la cruz de madera, por favor, dice la terminación 7330. Vaya con gusto. Vamos a iniciar con la mesera entonces en esta tarde. Son las 5:07. Bienvenidos.

Vamos con la cruz de madera. Alfredo dice que quiere el padrino. Hola, quiero una canción, por favor. Los Tucanes de Tijuana, Mis Tres Animales, terminación 3002, con gusto. Hola, buenas tardes. Quiero la canción de Cornelio Reina, Barrio Pobre. Vaya, Sergio, con gusto. Lisa desde Yucuayquín quiere Un Millón de Primaveras. Saluditos hasta Yucuayquín.

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0: tres tucanes, no, los tres animales, ¿verdad? De los tucanes de Tijuana. Mis tres animales quieren, bueno, esa canción nunca me la habían pedido. Vamos a complacerla con mucho gusto. Sergio Reyes quiere la canción de Cornelio Reina, Barrio Pobre. Saluditos. Hola, quiero que me complazca dos amigos de los cadetes de Linares. Le escucho un copetillo, soy Josué. Mucho gusto, Josué. Hola, buenas noches. Quiero la canción Jefe de Jefes de los Tigres del Norte, Marisela. Saludos. Hola, buenas tardes. Quiero un saludo para don Sebastián Reyes hasta Buenavista de Polorós. Y me puede poner la canción Mujeres Divinas, por favor, de Vicente Fernández. Claro que sí, con mucho gusto. Nos vamos a ir entonces con mis tres animales. Fíjense que esta no la he escuchado nunca. Hola, buenas. Fabulosa, ¿cómo está?
1: Muy.
0: Hola.
1: Hola, mi compañera de vacaciones.
0: ¿Cuál desea?
1: Cariñito de mi vida.
0: ¿Cómo?
1: Cariñito de mi vida.
0: Cariñito de mi vida.
1: Y caballo de patas blancas, por favor.
0: Caballo de patas blancas. Ok.
1: Yo me llamo Denis.
0: ¿Denis?
1: Sí. Ok. Yo escucho Cantón Zapote.
0: Vaya, saludos hasta Cantón, ¿qué me dijo?
1: Zapote.
0: Ok, Denis, mucho gusto, cuídese, vaya, ya les complacemos.
1: Gracias.
0: A la orden. Vámonos entonces con mis tres animales de los... Juana.
2: ¡Vivo de...
0: ¡Uy!

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1: El caballo de patas blancas. Hola, buenas noches. Quiero el truquero de los huracanes del norte, por favor. Saludos a María Salmerón. También saludos para Oscar Antonio Ruiz hasta Polorós. Buenas tardes, noches. Ya son las 5:36 y disfrutamos de atardecer en el rancho. ¡Puras rancheras! Qué nublado se ha puesto, ¿verdad? Desde más o menos como las 4 de la tarde. Y ahorita no creo que llueva, solamente el sol nos dijo adiós, adiós.
2: Lo traigo aquí en los talones.
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1: Hola, buena, Fabulosa. ¿Cuál desea, amigo?
4: La desplumada de las palomas.
1: ¿Cuál de las palomas?
4: La desplumada.
1: La desplumada de Dueto de las Palomas. Ok, con gusto.
4: Bueno, está bien, gracias.
1: A la orden, saludos.

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0: seguimos disfrutando de más de atardecer en el rancho. Saluditos para don Sebastián Reyes hasta Buenavista, Polorós.
1: Nuestro pueblo.
0: Quieren Mujeres Divinas de Vicente Fernández. Hola, buenas tardes. Saludos desde la montañita Agua Fría. Quiero una canción, por favor, La Botella Envenenada. Ay, bueno, creo que La Botella Envenenada sí la pudiéramos poner en ese bloque ya el último de esta hora de atardecer en el rancho, pero creo que voy a ponerla en la hora de los seminarios, ¿le parece?

0: Un saludo muy especial para Juan Armenta de dice, quiero una canción de Juan Armenta de Vicente. Un saludo para mi esposo José Avilio Fernández, de parte de su esposa hasta que sería los Fernández. Me lo saluda por favor toda la tarde. La canción entonces, Juan Armenta de Vicente, vamos a buscarla. Hola, buena, fabulosa.
1: Hola, buenas tardes, Leslie.
0: Hola, mucho gusto.
1: ¿Quieres una canción, Leslie?
0: Sí, claro, pero ¿sería la hora de los temerarios? Porque fíjese que ahorita ya no hay espacio, aunque quisiera.
1: Pero entonces no puede ahorita, ya no le da tiempo para poner una canción mía, ¿no?
0: No, ya no. ¿Una de los temerarios para aprovechar la llamada, si gusta?
1: Ahí en la noche le llamo.
0: Perfecto, ok. Hasta luego.
2: Pelo ya pintaba algunas.
0: Saludos al amigo que nos escuchaba o nos escucha en Honduras.

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1: Con aguacate de Michoacán, los tajuaritos, colega. Llevo una de manzana.

0: Y vamos cerrando ya Atardecer en el Rancho en esta tarde noche. Corrido de Juan Armenta. Uy. Y nos vamos preparando más tarde a las 7 de la noche con La Hora de los Temerarios. Falta un buen todavía.
1: ¿Qué

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